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Y yo sí quiero que se acerquen. Buenas noches. ¿Cómo anda mi familia más linda y bonita? Empezamos con los besitos. Buenas noches. Bienvenidos a la Cantina Candela, la más grande a nivel nacional. Te adoro de más. Los invito para que nos sintonicen a través de www.candelestereo.com. Y no sean tímidos, porque llegamos a cualquier rincón del mundo. Simplemente usted nos escucha, se relaja y disfruta. Empezamos los saluditos, empezamos saludos, saludos, saludos. Uy, señora Joana, hola. El señor Juan también está por acá saludando. Hola, María. Sintonía, sintonía, sintonía total. Mira, bésame, me vuelvo loco, mira, bésame. En este momento estamos en Chía, escuchando la Cantina Candela.

0: ya es jueves. Jueves, inicio del fin de semana. Ustedes ya lo saben, lo sienten.
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0: Buenas noches.
2: Hola, hola, María. Muy buenas noches. Dios te bendiga, como siempre, reportando sintonía desde la localidad de Canes, Susana Ávila, escuchándolos desde muy tempranito. Que Dios te bendiga, que hoy tengas un excelentísimo turno. Un abracito y un beso, se te quiere mucho.
0: Gracias, mi Susi. Un abrazo para Steffi. Y Steffi bonita. Un abrazote. Gracias por estar en la cantina Candela.
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0: Vamos a empezar a saludar, como siempre, a esos oyentes. Por acá me dice Camilita Vergara.
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0: Full sintonía, María. Bienvenida, mi Cami. Obviamente, tu besito.
1: Nada.
0: Señor Beto.
1: Nada.
3: Buenas noches.
0: ¿Qué lo leo?
3: Más hermoso, mi María. Ay, tú estás hermosa. Me alegra. Mi existir de la vida, mamá, tú estás hermosa. Luis Capela reportándole de sintonía, lo más hermoso. Dios te bendiga, un buen turno.
0: Gracias.
3: Tú estás hermosa. Porque yo escucho candela, candela, candela. Solo éxitos.
1: 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Bésame.
0: Señor Enrique, ¿cómo vamos?
4: Cariño. Muy buenas noches. Buenas Enrique Molina noches. Le reporta sintonía desde Chía, Cundinamarca.
0: ¿Vio?
4: Haciendo mucho frío aquí, pero con esa música que nos está colocando tan espectacular, la estamos pasando súper, súper, súper. Candela, candela, candela, candela, candela, candela, solo éxito. Dios la bendiga, Dios la guarde y la proteja.
0: Amén, amén. Ricardo, ¿cómo vamos, don Ricardo? ¿Bien o no, mi amor?
5: Muy buena noche, María. Te dialoga Richie, reportando sintonía desde la localidad de su barrio, Santa Cecilia.
0: Santa Cecilia.
5: Bendiciones y un abrazo, María. Felicidades en este turno. ¿Y sabe qué, María?
0: ¿Qué?
5: Yo escucho candela, candela, candela, candela, candela, candela, solo éxito.
0: Ah, mi amor, se ganó su pico. Llegó Jairito, llegó Luz Mari. Jairito, ¿qué pasó, Jairito?
6: María,
0: ¿qué?
6: Dios la bendiga, muy buenas noches.
0: ¿Qué?
6: Y el oyente Jairo Jiménez, reportando sintonía, recibiendo turno hasta mañana, 6 de la mañana.
0: Hasta mañana. Listo, Jairito, gracias. Mi Michael dice buenas noches, María, con Michael. Señor Franklin. Hola. Luz Marina, hola, mi amor, bienvenida. Se van a dejar dañar el resto del día.
7: Bienvenida, mi bella María. Soy Luz Marina y escucha candela, candela, candela. Solo éxitos. Que tengas un excelente turno.
0: Muchas gracias, mi corazón. Rosario Díaz, ¿cómo estás, mi Rosarito? Muchas gracias.
7: Hola,
0: por estar
7: María,
0: ahí.
7: Hola. Noches, un abrazote grande, bendiciones, qué rico escucharte, le pones alegría, ritmo. Me gustaría escuchar No renunciaré de Alce Acosta, feliz turno, ya que estamos contigo.
0: Ah, sí, mijita, acá le ponemos ritmo a todo. Acá esos que mantienen como dormidos, acá los despertamos. Hola.
8: Hola, mi amor, buenas noches.
0: ¿Qué pues, mi hijo?
8: ¿Cómo estás? Te mando un beso.
0: Mm.
8: No eres Google, pero tienes todo lo que busco.
0: Tenga su beso. Uy, señor Alexander Garzón, ya le iba a poner falla.
9: Hola, hola, hola, ingrata. Oh, mentiras, hola mi María de Bella. Un saludito muy especial de parte de Andrés Garzón, desde acá, desde Suba Los Almendros, acá camellando fuertemente. Bueno, Dios la bendiga, la guarde, la proteja. Siempre, siempre, siempre, María hermosa.
0: Gracias, mi amor.
9: Me alegra escuchar también.
0: Muchas gracias. Un abrazo para Donatello también. Nos vamos con los éxitos en esta cantina. Ya abrimos, ya abrimos. Oiga, y abrimos con pie derecho. Alce Acosta, la cárcel del Sinsín. Hoy les voy a hablar un poco.

esta Cantina Candela también llega un artista espectacular. De lanzamiento con esto que se llama Infidelidad y también con Mi Momento Más Humilde. Paolita Cara, aquí en la Cantina Candela.

0: señores, estamos muy contentos de poderlos recibir en esta Cantina Candela que abre solo en las noches. Saludando a toda la gente bonita que nos escucha a través de www.candelaestereo.com. Aquí voy a estar acompañándolos hasta las 12 de la medianoche. Así que empiezo con los saluditos. Porque hoy también tengo entradas. Tengo nada más y nada menos que entradas para Arely Senao. 17 de octubre en el Movistar Arena. Así que ustedes simplemente me empiezan a enviar esos mensajitos a través del WhatsApp de Candela. Hola, buenas noches. ¿Quién está por ahí? Hola, Donatello.
1: Hola, buenas noches, María, y aquí desde la ciudad de Panamá le habla el señor Rafael Melo. Te mando un saludo y un abrazo fraternal. Que tengo una excelente guardia. Candela, Candela, Candela, solo éxito.
0: Solo éxitos, mi vida, muchas gracias. Es que la Cantina Candela es internacional.
2: Mejor que la chona.
0: José Medina, oh, ¿es mi José Medina? Vamos a ver si es mi José Medina. Hola, hola.
3: María, buenas noches.
0: ¿Cómo está?
3: Pasaba por aquí a saludarla.
0: Sí.
3: Deseo buen turno.
0: Muchas gracias.
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0: Oiga. Buen turno, María. Gracias, mi José. Marlenita, ¿cómo vamos, mi Marlene? Muchas gracias. Un saludito para ti. Saludito para Gabriel Martínez, saludito para Sandrita, saludito para Reyes Jara, saludito para Carlitos, para todos los que en este momento se conectan a esta Cantina Candela que abre solo en las noches. Gabriel, gracias. Un abracito. Blanca dice, hey, María, buenas noches, estoy reportando sintonía. Aquí, mejor dicho, lista. Felipe Villa. ¿Qué pasó, mi Felipe? Dice, presente aquí en la cantina. Felipe, me gustaría más que me dejara audio, ¿listo? ¿Quién por acá? Hola. No, mi amor, pero no se le escucha.
2: Y la chona se mueve.
0: No se le escucha, no se le escucha. ¿Quién por acá? Hola.
4: María, buenas noches. Con el Sato Carroncho acá desde Bosa de Naranjas. Escuchando mi Candela Estéreo. Candela, Candela, Candela, solo éxitos. Quiero las boletas de Arely Senao.
0: Eso, mi amor, entonces tiene que estar pendiente. Vea, Felipe, eso, vuélvalo a enviar porque, epa, a ver qué dice Felipe.
5: María, María, buenas noches. María, lo que pasa es que estoy todo mocoso, todo agripado.
0: Ay, está como calditos.
5: Allí no me paro de una peste. Un saludito. Yo escucho Candela, Candela, solo éxitos.
0: No importa, mijo, yo lo quiero mocoso y todo, no me preocupe. Y hablando de Arely Senao, la reina de la música popular, llega en compañía del grupo Exterminador, que se llaman Manos Ajenas.
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0: ¡Qué buen éxito! Ustedes ya saben, participan por las entradas. Eso sí, hay que tener el carnet de la familia Candela. Ustedes ya saben que lo descargan a través del WhatsApp. Nos vamos con información importante. 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

0: señores, Juan Gabriel. Eso se llama Hasta que te conocí. Y a esta hora escuchas La Cantina Candela. Saludito para Álape, para Guerrerito, para Lorenita. Y les quiero preguntar algo, familia Candela. ¿Ustedes creen en los presagios, en el sexto sentido? ¿A ustedes alguna vez les ha pasado que ustedes dicen, no, es que yo tuve un pálpito? A mí me palpitó algo en el corazón. Y me salió, o sea, ¿son de los que creen en ese sexto sentido? Por acá hay algunos que me dicen, sí, María, yo sí creo en eso. Y creo mucho en los sueños también. ¿Ustedes creen en ese tipo de corazones o le hacen más caso al corazón o qué? Esas sensaciones. Hola, René. Vamos por acá, vamos a escucharlos. Fabio, mi Fabio, ¿cómo vamos?
1: María, muy buenas noches. Reportando sintonía desde Ibagué. Deseo un feliz turno.
0: Ave preciosa. María.
1: Dios la bendiga.
0: Ave María, mi amor. Un abracito. Un besito. La ciudad de... musical de Colombia, ¿no? Esa es la musical. Desde Ibagué, mano.
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0: Señora Gloria, ¿cómo vamos? Hola, hola.
3: Buenas noches, mi María querida. ¿Cómo está? Espero que tenga un excelente turno y que se encuentre muy bien. Le llamo desde Funza, Cundinamarca.
0: Desde Funza.
3: Mi nombre es Gloria y me gustaría ir al concierto de Areti Senao.
0: Bueno, mi amor.
3: Candela, Candela.
0: Solo éxitos. Nora Guerrero. Uy, me apareció otro guerrero por acá, vea. Nora Guerrero. Orlandito. También Orlando Guerrero. ¡Wow! Se juntó la familia de los guerreros. Bueno, un abracito para todos los que en este momento se encuentran también laborando. Para mis guardas de seguridad como Álape que anda en la juega. En la juega escuchando Candela. Freddy, hola. Por acá tengo saludito. Hola, buenas noches.
4: Hola, María, mamacita hermosa, preciosa, la mujer de mis sueños. La mujer que más anhelo.
0: Uy.
4: Un besito, mi María, mamacita. Escucho Candela, Candela aquí, vía Zipaquirá, vía Zipaquirá.
0: A María Freddy, tenga su pico. Yanecita Acevedo, que también es una no fiel oyente de La Cantina.
5: Buenas
0: hola.
5: Noches, familia Candela. Muy buenas noches, mi María. Feliz escuchándote. Feliz y bendecido turno. Feliz noche, familia Candela. Solo éxitos.
0: Un abracito para Carlitos también, que dice, hey, María, por acá escuchando La Cantina contigo. Palacio, ¿cómo vamos? Señor Luis, ¿qué me quiere decir?
6: Candela, Candela, solo éxito.
0: Ay, Lucho.
6: Hola, María, mi amor. ¿Cómo va todo? Aquí reportando desde la localidad de Kennedy. Con el viejo Lucho, feliz turno, mi reina.
0: Feliz
6: día del amor y la amistad. Bendiciones.
0: Uy, gracias. Vea, el primero que me felicita y amor y amistad.
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0: Ah, vea, por acá me dice María. Ibagué le dice la capital musical de Colombia. Mi amor.
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0: Gracias. Samuelito, ¿qué me quiere contar? ¿Ustedes creen en los presagios? ¿En el sexto sentido? ¿Creen en los sueños?
7: María, mira, yo sí he tenido varios sueños. Realmente, una vez soñé que era pobre y feo. Y me levanté y no era un sueño, era de verdad.
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0: Ay, yo dije, ay, me... Pero no, eso también puede, ¿cómo que no? Usted no es pobre y feo. Pobre, listo, pero feo ni no nunca, papi. El ego arriba, yo veré. Personalidad, por favor.
1: Candela, Candela, Candela, solo éxitos. Ahora mi madre, muy linda tu voz. Dios me la bendiga, que tenga excelente turno. Tropia amarillito.
0: Candela amarillito. Le voy a dar un coscorrono yo. Ladino, hola.
8: Buenas noches, María.
0: Hola, mi corazón.
8: Me encanta mucho saludarte. Feliz y bendecido turno. Soy Marta Alvaro Andalucía, de la localidad de Kennedy. Ya escucho antes la Candela, Candela, solo éxitos.
0: Solo éxitos. Bueno, les voy a contar algo y es que para muchos no es un secreto, porque yo lo dije varias veces. que yo sí le creo como a los sueños y a ese tipo de palpitaciones o de sexto sentido, lo que sea. Porque cuando yo les conté que había estado en el terremoto del 99, yo estaba en embarazo de mi hijo, el segundo niño. Yo me soñé 8 días antes con el terremoto. O sea, de verdad. Yo me soñé que yo estaba, dizque, en una montaña y que en esa montaña había como esos lazos que uno se tira y cae al agua.
2: Eran bonitas.
0: Y que yo en el sueño me montaba, yo siempre montándome en todo lado. Me montaba y me tiraba al agua, pero cuando caía al agua y volvía a salir, yo veía muchísima gente flotando, o sea, flotando, y que en ese momento a mí me daba miedo. Y que yo miraba alrededor y que era como, haga de cuenta como cuando muestran esas imágenes de que los pececitos flotan, que no sé, que los envenenaron o algo así. O sea, yo veía la gente así en el supuestamente en el río donde yo estaba, y los veía flotando. Y yo me asustaba mucho y me salía del río, y yo me salía, o sea, como a avisarle en ese momento a, supuestamente a, con los que yo estaba ahí, que era, yo estaba con mi hermana, con mi mamá, o sea, como con mi familia. Pero yo era aterrada de ver tanta gente flotando. A los 8 días pasó el terremoto de Armenia en el 99. Y créanme cuando les digo que vi mucha, pero mucha gente. Estoy hablando por ahí de unas 30, 40 personas tendidas, obviamente sin vida. Entonces yo sí le creo a eso. Y yo en ese momento cuando pasó eso, yo me acordé del sueño. Y yo dije, ese era el sueño que yo tenía. ¿Ustedes han tenido, de pronto creen en los sueños? ¿Han tenido ese sexto sentido? Déjenlo a través de la Cantina Candela. Nos vamos con éxitos y con la Cantina Candela.
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0: Tengo un amor oculto. No lo puedo mostrar, hijo de madre, es lo que dice el andariego. Tómese algo para que siga ocultando ese amor, mi amor.

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0: Hay que hacerle caso al corazón. A veces el corazón no se equivoca. Cuando uno tiene ese presentimiento, cuando uno tiene esa palpitación, cuando uno dice, es que mi corazoncito me está diciendo que por ahí no es, o mi corazoncito me está diciendo que algo va a pasar. Muchos tienen, se podría decir, un don. Vamos a ver qué dicen por acá. ¿Quién está por ahí? Hola, hola, buenas noches, Adriana.
1: María, buenas noches.
0: Ay, dice Adrián. Adrián.
1: ¿Cómo ha estado la mujer más bella?
0: Bien,
1: ¿me podrían complacer con la canción?
0: Con la canción. Señor Adrián, yo es que Adriana, perdón. Es que estaba todo pegadito y leí como Adriana. ¿Qué? ¿Cuál canción?
1: Me parte el corazón de los gigantes.
0: Ay.
1: Gracias, feliz noche.
0: Y me lo...

0: horrible, puede creer que no lo tengo. Me parte el corazón, no me sale. Ni partido, ni a la mitad, ni en ningún lado. No me sale. Ah. Bueno, Yanesita, ¿qué me quiere contar, Yanesita, mi amor?
1: Niños, mira, ese tipo de palpitaciones.
2: María, buenas noches, ¿cómo estás?
0: Pero es que porque estáis
2: siempre
0: que
2: yo... saludas a Yané y a mí, ¿no?
0: Pero es que... Pero es que Pérez, que dice Yané Acevedo, entonces yo siempre saludo a Yanesita, pero usted siempre habla y la saluda a ella, entonces ahí quedamos en paz.
2: Oyentes de Candela Stereo, desde que nos levantamos hasta que nos acostamos, estamos oyéndote. Me fascina tu voz, por ahí te vimos qué días allá en el desfile de la Virgen del Carmen.
0: Feliz
2: turno.
0: Ah, bueno.
2: Un beso y un abrazo y feliz día del amor y la amistad de parte de los...
0: innombrables, vea. Juan Jamaica, ¿cómo estás? Vea, muchachos, yo voy a tener que cambiar estas gafas, estoy viendo borroso.
3: María, buenas noches, hablo con Juan Jamaica aquí al frente del cañón.
0: ¿Del cañón?
3: Para reportar sintonía de Cajica. Buenas noches y feliz día del amor y la amistad.
0: Gracias, cosita, igualmente. Hasta el frente del cañón. Listo, llega López, llegó López.
4: 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Bueno, yo tuve un sueño que yo me soñaba que caían gotas y gotas y cayeron todos los goteros que les dio.
0: Ay, usted tan bobo. A ver, no, necesito una historia real. No, es que yo lo que les conté fue real, en serio. Felipe.
5: María.
0: ¿Qué, mi amor?
5: Para opinar sobre el tema, eso es más real que un berraco.
0: ¿Cierto que sí? Opine, Felipe.
5: Ya está científicamente comprobado.
0: Ay, cállese.
5: Eso ya, mejor dicho, pesar recordarlo y tristeza recordarlo, pero por decir lo que le pasó a Jason Jiménez, eso ya estaba... Él ya se lo había soñado, lo había imaginado y ahí le pasó.
0: Ay, no.
5: Y a mí también me han pasado cositas así parecidas, eso es muy real, la verdad.
0: Pero
5: los pensamientos, todo eso,
0: Felipe,
5: otra de las cosas.
0: Felipe, cuénteme. O sea, que a mí también me han pasado. Cuénteme una, por lo menos. Si no me quiere contar todas, cuénteme una.
5: Yo escucho Candela, solo éxitos.
0: Se llama corazón, le dicen corazón. De eso yo estoy seguro. Jairito Jiménez, vuelve por acá, Jairito Jiménez.
6: María E.
0: Señor.
6: Diga, buenas noches.
0: ¿Qué pasó?
6: Su fiel oyente Jairo Jiménez.
0: Señor.
6: Para opinar sobre el tema.
0: Sí.
6: Bueno, yo sí creo en los sueños. ¿Por qué?
0: Porque
6: mi mami, ella falleció hace 3 años.
0: Sí.
6: Y yo me he soñado con ella por ahí unas 5 veces. Y siempre que me sueño con ella, es como dándome dinero, dándome plata.
0: Ajá.
6: Mi hijo que le hace falta, mi hijo que necesita, mi hijo tal cosa. Y sí, porque ella en vida, ella siempre me colaboraba y me ayudaba mucho con plata. Y
0: sí,
6: ahora que ella falleció y en las pocas veces que me he soñado, me he encontrado plata.
0: ¿En serio?
6: Candela, solo éxito.
0: Ay, vea pues. Vea, yo no voy a decir nada. Ay, no, después me regañan, espere. Hola, buenas noches, bienvenido a la cantina. ¿Creen en esas premoniciones, en los sueños, en las palpitaciones? En las palpitaciones, pero las palpitaciones de... No esas, no sean así, en las palpitaciones de esas que uno dice, algo va a pasar. Hola.
7: Hola, buenas noches, María, ¿cómo vas?
0: Muy bien.
7: Bendiciones. Tengo un excelente turno. Yo tuve un presagio.
0: Ay, cállese. ¿Con qué? Cuénteme.
7: Un sueño que me han puesto este audio en la emisora y que me han complacido con la canción de Simplemente Amigos de la Gabriela. Candela, solo éxitos.
8: Eso sí se lo creo.
0: Vea, ese presagio puede volver, pero solo un poquito. Solo un poquito lo voy a poner, un poquito, ¿yo? No va a emocionar que no lo va a poner todo. Ay, mientras hablamos en las noches de la Cantina Candela, hoy deberíamos estar tomando trago. con un arrocito en bajo con la persona que tanto nos gusta, pero no. Estamos hablando de presagios, de sueños.
8: Como ya es costumbre.
0: Como ya es costumbre. Mientras tanto, bueno, ese por lo menos se le cumplió, ¿vio? Bueno, cuando se le cumplen a uno esos presagios que son buenos, pero dígame esos que son aterradores. Uy, no, Dios nos guarde. ¿Quién más por acá? Hola.
9: Muy buenas noches, familia Candela.
0: Yo pues, mi hijo.
9: Mi María E, buenas noches.
0: Oli.
9: Un feliz y bendecido turno.
0: Gracias.
9: Para la boleta al concierto con Arely Senao.
0: Oílo, oílo, como va pidiendo de bueno. Venga, yo lo sigo escuchando. ¿Y qué más?
9: Mi nombre es Arturo Muñoz, desde el barrio San Carlos.
0: Ajá.
9: Buenas noches, un abracito, María, ¿eh? Bueno, Dios te bendiga.
0: Está bien. Ahí está participando. Hoy todos los audios participan. Hoy no voy a hacer que hay que tienen que participar en el tema. No. Hoy todos van a participar, ¿listo? Mientras tanto, nos vamos yendo. ¿Sabe qué? Mándele una carta a ese marido. Así como hizo Cornelio Reina. Mi nombre es María E, estamos en la Cantina Candela, que abre solo en las noches.

0: Oigan, ¿cómo es que dice el señor Cornelio Reina? Dice que mándasela, pero ya. Eso dice la canción.
1: ¡Qué porquería!
0: Escúchenla y verá que yo no me lo estoy inventando. Llega Jason Jiménez. Esto se llama Me tiré al alcohol. Escuchas La Cantina Candela.

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0: esa fuerza rígida. Esto se llama Coqueta. No olviden mañana muy tempranito, 5:30 de la mañana, con William Vinasco Show. Por el momento, vámonos con el Chente Fernández. Aquí esto se llama Acá Entre Nos y suena en la Cantina Candela.
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0: Bienvenidos al Grupo Frontera en compañía de Arcángel. Les tengo buenas invitaciones en este momento. 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
6: 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Mi amigo el corazón.
0: Mi amigo el corazón. Bueno, llega el momento, llega el momento. ¿Qué estaban esperando? Ustedes quieren, obviamente, participar por las entradas, ¿no? De Arely Senao, pues, pilas, porque en este momento voy a entregar entradas. Vamos a ver quién será el que quiere entradas. Que conteste y que de una sola vez se reporte y diga, María, aquí estoy, aquí estoy, aquí estoy, María.
6: De todo aquel que dice ser amigo.
0: Vamos a premiar, vamos a premiar. Tiene que reportarse, ¿no? Después no me va a decir. Ay, es que no, giremos ruleta. Vamos a ver.
7: Muy buenas noches, familia Candela.
0: Buenas noches.
7: Mi María E, buenas noches.
0: Buenas.
7: Un feliz y bendecido turno para la boleta al concierto con Arely Senao. Mi nombre es Arturo Muñoz, desde el barrio San Carlos. Buenas noches, un abracito, María E. Dios te bendiga.
0: ¡Arturo! ¡Ganó! Arturito, si usted se reporta en este momento, se lleva las entradas. Si no, tiene un éxito para reportarse. Si se escuchó, dice María, yo me acabo de escuchar. Venga, que es que las entradas son mías. Y saben una cosa, no le voy a dar ni una, ni dos, ni tres, le voy a dar cuatro. Yo veré, repórtese, mijo, repórtese.
6: Sin razón.
0: Solo es un prueba que se reporte y tiene solo este éxito, señor, para que se reporte. Llega Luis Alberto Posada, esto se llama Mal Amor. Qué buen éxito en la Cantina Candela.
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0: mijito, ya le iba a poner falla. Yo dije, no, ya paila, se la perdió. ¡Felicitaciones, mi amor! ¡Eso! ¡Ganó! ¡Ganó! Me gusta que esté pendiente. Envíeme los datos completicos, mi corazón. De noche y día. Para poder, obviamente, ingresarlo. ¿Listo, mi Álvaro? Mientras Álvaro nos está entregando los datos, Felipe nos va a contar una de las historias que le pasó porque le cree al corazón, a los pálpitos, al sexto sentido, a las premoniciones, a los sueños. ¿Qué le pasó, Felipe? Ahora sí estoy que me escucho.
1: María, le voy a contar una, pero pues fue... La que me pasó, yo presté servicio en el año 2012.
0: Sí.
1: Y fui, estuve pues allá los primeros 3 meses. Y cuando ya me iba a regresar, o sea, me dieron permiso para la casa. Y cuando me iba a regresar hacia el cuartel, un día antes yo le dije a mi mamá, me soñé con el esposo de mi tía.
0: Ay,
1: pues, o sea, yo no, o sea, nada que ver, yo como sí, iba a soñar claro. con él. Con el esposo de una tía.
0: Sí.
1: Y con mi prima. Yo le dije, ma, yo me soñé que... Pues que a Darío le había pasado algo tan raro. Yo como voy a soñar con él. Eso es imposible. Y ya mi mamá me dijo, sí, pero tan raro, ¿cierto? Y le dije, ¿qué se soñó? Yo le dije, no, pues me soñé que había tenido como un accidente, algo así. Y ya eso se quedó así. Cuando llevaba 15 días de estar en el ejército otra vez, me llamó mamá que estaba tomándose unos tragos con unos amigos, lo empujaron,
0: ay,
1: tuvo un accidente, o sea, tuvo un golpe en la cabeza,
0: ay, no,
1: y el esposo de mi tía murió.
0: Ay, no.
1: Entonces, no, eso es comprobadísimo.
0: Ay, cállense, Felipe.
1: Yo escucho Candela solo.
0: Ay, me ponemos tú así. Amigo solo. No, Felipe, ya me hizo poner la piel chinita. De gallinita. Pero sí, es verdad. Ya les voy a contar otro sueño que yo tuve. Y por eso a mí me da mucho susto soñarme cosas. O sea, uno sueña, porque uno sueña cosas. Es más, uno a veces, no sé si se han soñado volando, sueños raros que uno dice, pues pucha, cuando uno se acuesta muy lleno, cuando ve una película y sueña algo con respecto a eso, digamos que es normal soñar de esa manera. Pero cuando uno sueña algo, así como ese tipo de cosas que soñó Felipe, o como lo que me soñé yo antes del terremoto, pues uno sí como que queda maluco, queda sugestionado, queda como, güey madre, ¿qué irá a pasar? Yo cuando en ese momento yo tenía como 18 años, 18 no, iba para 19 años ya, yo creo que ya tenía los 19. Yo ya tenía a mi hija, la mayor, yo ya la tenía, y yo vivía en Villavicencio. Y mi familia se había quedado en Armenia. De hecho, yo pues estaba a muchas horas, porque cuando eso no habían túneles ni nada de la línea, o sea, el don viaje para estar en Villavicencio. Yo llevaba como 7 meses en Villavicencio cuando me soñé. Un día me soñé viendo, o sea, que yo estaba como hablando con mi mamá sentada en una silla en una finca, como en esas sillas que hacían de guadua. Yo estaba sentada ahí en el sueño. Y es que yo miraba hacia el frente, que habían como unos cafetales. Es que yo miraba dos huecos en la tierra, así triangulares, como los huecos cuando van a enterrar gente. Y es que yo le decía a mi mamá, ve, hay que tapar esos huecos porque alguien se puede caer ahí. En el sueño yo le decía eso a mi mamá. Y veía los dos huecos y yo me soñé eso. Me acuerdo mucho que en ese momento le conté a mi hermano. Y mi hermano me dijo, ay no, eso no, reprenda todo eso, que eso no. ¿Quién sabe? Porque yo le dije, ay no, a mí eso no me gusta soñarme así. Bueno. Como a los, yo creo que como al mes, murió una tía que yo amaba mucho. Murió mi primera tía. O sea, ella murió, yo me vine al entierro, me estuve con en la familia, me dio durísimo. Me devolví para Villavicencio. Y yo quedé con eso en la esa y yo, Dios mío bendito, ¿qué será? O sea, ¿qué será? A los 3 meses completicos murió mi otra tía. Se me murieron 2 tías en 3 meses. Ahí estaban los 2 huecos. O sea, los 2 huecos que yo vi en el sueño. Por eso les digo, eso existe. Y fue muy duro porque a raíz de ese sueño yo dije, no, me devuelvo para Armenia. Yo no me voy a quedar más acá porque me daba miedo. Yo decía, no, se me está muriendo mi familia, decía yo en ese momento.
2: Escuchen bien.
0: Pero de que existen, existen.
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0: Por acá tengo...
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0: Por acá dice, María, usted dice que deberíamos estar tomando trago y vea, estoy tomando tinto. Y trabajando, no, pero bien, bien, Franky. Eso está muy bien. Edwin, ¿cómo estás? Muchas gracias por escucharnos en este momento.
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0: Está en Casanare. Ah, qué bien.

0: amor, María, yo me soñé que me ha ganado una boleta doble para ver a Arely Senao, por favor. Que se me cumpla el sueño.
1: Ay, mijito, ¿pero qué? Vamos a ver si le cumple, ¿ah? Vea, yo necesito que ustedes estén muy pilas, muy pilosos, muy pendientes. En la próxima entrega, ¿listo? En la próxima entrega estén bien pilositos porque vamos a estar entregando más entradas, muchas más entradas. Y para seguir con este definitivamente Cantina Candela, nos vamos con nada más y nada menos que el fantasma. Se llama Cabrón y Vago. ¡Ay, ay, ay!

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1: Ok. Directamente de Colombia, con ustedes, su servidor, Jason Jiménez y su parcero, Maluma, baby.

0: Cero, parceros. ¿Cómo es, papi?
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1: ¡Taxi!
2: Mi amigo el corazón, qué compañero.
3: 9 de la noche, 21 minutos. O sea, de Familia Candela, yo tengo más historias de esas premoniciones, de esos sueños, de esas corazonadas. Muchas veces dicen que esos sueños premonitorios hay que ponerles cuidado y atención. Ya hablábamos hace un rato como lo de Jason, es que Jason se soñó con su propia muerte.
2: A veces uno no...
3: Y muchas personas lo hacen y no sé, en ese momento yo creo que a uno le da pánico, porque uno cuando de verdad confirma que es real, uno dice, ¡jue madre!
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3: ¿Qué es esto, por Dios? Vamos a escucharlos a ustedes también, porque a ustedes también le han pasado. Así que en esta Cantina Candela les damos la bienvenida. Sigan yo y destapando alguito mientras ustedes me van contando. Si creen en esos sueños, en esas palpitaciones, en ese sexto sentido. Hola, hola.
4: Hola, mi María, ¿cómo vas?
3: Mi amor.
4: Eso es muy cierto. Yo hace 7 años perdí a mi hijo en un accidente de moto.
3: Ay, Dios.
4: Y cuando pasó el accidente, yo me soñé con él despidiéndose de mí. Y a lo que me desperté, como a los 10 minutos me llamaron, que tenía que irme hacia el hospital de Chía, que él estaba muy mal.
3: Ay, no, mi amor. Uy, me hiciste poner la piel chinita de nuevo, Dios. Dios nos guarde, Dios nos guarde, de verdad. Eso debe ser una cosa muy impresionante.
2: Aprendí que amigo solo hay uno y es el corazón.
3: Yo les decía, hoy deberíamos estar hablando de otra cosa, pero es el tema de la noche, es el tema para acompañarlos y para escuchar también sus historias. Osquitar Garzón, ¿cómo estás?
5: Mucho menos sentirlo.
3: ¿Cómo lo siento yo? Venga por acá, ¿quién me quiere contar más historias? Hola.
6: Mi María, muy buenas noches, soy de la familia Candela, mi nombre es Ligia Castañeda.
3: ¿Ligia?
6: Y quisiera obtener una boletica para ir al concierto de la reina de la música popular.
3: Listo, mi amor, ahí queda participando.
2: Dicen corazón, de eso yo estoy seguro.
3: ¿Quién más por acá? ¿Quién más? ¿Quién más? ¿Quién más? Ay, bueno, por acá está Edwin Palacio diciéndome, María, acá estoy enviando mi carnet. Y listo, mi corazón, ahí también estás participando. ¿Listo? Vea que se me fue un audio. Ah, sí, Elizabeth. Elizabeth dice, no puedo escribir, pero hola, María. Me dice, sí, los sueños nos muestran muchas veces cosas y por lo regular
2: nuestras relaciones, todo era bello sin...
3: A mí me muestran las personas que se van a ir, o sea, que ya van a morir.
2: Pasión.
3: Créeme que
2: son tan reales los presentes.
3: Me he soñado y muchas veces me da miedo. Pero creo que después de varios años ya me he acostumbrado. Ay, Dios, no. No. Hola.
7: De la Candela, solo éxito con el viejo Lucho. Bueno, yo tuve otro sueño con la lotería, que hiciera los 4-1 pero invertidos y no me lo gané.
3: Lucho, usted... Uy, Lucho. Espere. Pero yo le pego a... Ay, Lucho.
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3: Por acá dice... Ed Mari, aquí estamos escuchando. No, yo también he estado escuchando todos esos sueños.
2: Seguro, escucha bien, mi amor, lo que te digo yo.
3: Ahora, acordándome de lo que acaba de decir nuestro oyente, que él se soñó con la muerte de su hijo. Y él cómo se, o sea, que se soñó despidiéndose de él. Tengo también una amiga que ella se soñó con su hermana. Es que ella diciéndole, cuide por favor mucho a mis niños porque yo ya no voy a estar.
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3: Que le decía, cuídelos mucho.
2: El que no se escuchó conversando.
3: Y en menos de 3 días la hermanita le descubrieron cáncer.
2: La del amor.
3: y murió a los 3 días. O sea, eso es algo loco, ¿no? Es algo que uno, Dios mío, uno no sabe ni qué hacer. Y que uno dice, bueno, ¿a qué se debe o a qué se puede atribuir el hecho de que uno pueda presentir la partida de algún ser querido? ¡Wow!
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3: Hoy estamos en la Cantina Candela, pero también estamos con buenos éxitos. Llega Calibre 50. Si te pudiera mentir, diría que no es cierto, pero ustedes lo confirman, sí es cierto.

0: 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En Candela, 9 de la noche, 31 minutos.
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1: El charrito negro, esto se llama Con la Tierra Encima. Más adelantico estaremos con Andrés Franco. Ni plata ni nada. Esta es la Cantina Candela.

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1: Mi abuelo perdió la herencia, pero le metió 11 a mi abuelita, papito, y dígalo.

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0: Señores, mañana en la mañana, desde las 5:30 de la mañana, vamos a estar con William Vinasco Show. Un muy buen tema, buenos premios, buena información, buena compañía. Mientras ustedes se organizan para ir al trabajo, mientras de pronto se levantan también a despachar el niño para el colegio, pues qué rico poder estar acompañándolos en cada paso que den ahí juntitos a través de los 101.9 y también a través de www.candelestereo.com. Llega Gali Galeano, esto se llama De que duele, duele la traición, de que sufre, sufre el corazón.
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Como siempre y es habitual, familia Candela, en esta cantina llegan los éxitos de esos que no olvidamos, que llevamos en el corazón y que dejaron huella imborrable para toda la vida. Jason Jiménez llega con Potranca de Corral. Lo escuchas aquí en la cantina Candela.

0: olviden que Arelis en Now estará de concierto 17 de octubre en el Movistar Arena. Si ustedes todavía no tienen las entradas, las pueden adquirir en tu boleta. O estando muy pendientes de Candela, sí. Muy pendientes porque hemos estado entregando entradas dobles, triples, de día 4. Mejor dicho, estamos botando la casa por la ventana con este evento espectacular, con esa carrera impresionante, 30 años de carrera musical. Vamos a celebrarlo con ella. En Manos Ajenas llega la reina de la música popular, Arelis Henao, en compañía del grupo Exterminador. 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
1: Gracias por

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1: Hablando de cositas y a propósito de esto de las premoniciones y de los sueños y de todo, hay algo que uno a veces dice, yo sí, eso no es una premonición, eso es muy cierto, uno solo tiene dos días fijos, el día en que nace y el día en que tiene que partir. El andariego lo sabe y suena con dos días en la Cantina Candela.

Mis amores bonitos, abrazo para la señora Magda, que a esta hora nos escucha, Alicia, a Vanessa, a Osquitar, los que se encuentran laborando en los diferentes sitios en la ciudad de Bogotá, los que van ingresando a la capital, los que nos escuchan a través del audífono en su moto, mucho cuidado por ahí, súper pendientes, pilositos, conduciendo muy bien y mirando y conduciendo por los demás, porque ustedes saben que muchas veces uno conduce bien, pero el otro no, entonces tiene que estar cuatro ojos, mejor dicho, en todo momento. Llega el Grupo Frontera en compañía del Grupo Firme, el amor de su vida, de la suya, en la Cantina Candela.

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escuchando que este éxito de Los Diablitos me pega en el corazón, porque es que definitivamente no hay como sin sabor más horrible que uno queriendo que esa persona vuelva y que no vuelva. O sea, uno dice que vuelva. Mejor dicho, escúchenlo porque ya no tengo voz. Llegan Los Diablitos a la Cantina Candela. Que vuelva, o sea, como sea, pero que vuelva. Ay, Dios mío, nosotros no nos entendemos en esta vida. Los Diablitos en la Cantina Candela.

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1: Y antes de irme, porque ya llegó la hora de irnos a descansar, para los que salimos ahorita ya a puertas de la medianoche, pues definitivamente hay que estar bien pendientes de Candela en todo momento. Hay premios espectaculares, se vienen muchos, pero muchísimos premios. Pilas, estamos dando el arbolito de diciembre ahora en septiembre. No se pueden perder también William Vinasco Show. Y en este momento esta servidora les manda un besito. Los dejo con un poema. Y digo poema porque qué hombre para cantar lindo. Eso, mejor dicho, eso parece que recitara y no que cantara. Unas letras espectaculares. Julio Jaramillo, te esperaré en la Cantina Candela.

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1: Michelle. Hola, ¿eh?

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0: Escuchábamos a Jorge Velosa con Las Diabluras. Qué buena canción, arrancando esta mañana en William Vinasco Show. 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En Candela son las 5:31 de la mañana.
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0: 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Cristo es la luz que guía y su promesa asegura un futuro glorioso. ¡Buenos días, Colombia!
1: ¡Buenos días, William!
2: ¡Oh, yeah!

Llegó el día más esperado de la semana, es viernes. Día no solo de chupe, también de desahogo, porque vamos a hablar de esas peleas que todos tenemos en la vida y que son de nunca acabar. Como hacer que Pipo, por ejemplo, llegue temprano, que los vecinos lleguen todos los días a las 6 a pelearle por andar gritando desde tan temprano. Bueno, ¿cuál es su pelea de nunca acabar? 315-301-9580, háblanos de esa pelea. Saludamos para darle vida a ¿cuál es su pelea de nunca acabar? A la famosa orquesta Candela, producida, dirigida por el maestro italiano Giorgi Padua, que suena así.

0: Ay, quien lo vea al Paguas, vea. Todo bonito con su orquesta.
1: Oh. Canta la música.
2: Descubrimos que también tiene orejas porque se acaba de peluquear.
1: Sí tiene orejas.
0: Sí tiene. Sí. Ay, sí es humano.
3: Muy bien, maestro. Gracias a la orquesta Candela, Giorgi Padua al frente del escenario. ¿Cuál es su pelea de nunca acabar? Buenos días.
4: Días, ¿cómo están?
1: Carlitos, Carlitos Vibes. Hola, Carlitos Vibes.
4: Hola, ahorita te escucho perfecto.
0: Hola, hola, hola, si me escuchan, ¿cómo están? Hola, buenos días.
1: Carlitos.
0: Sí. Me vine hasta acá, hasta Bogotá, esto es increíble.
1: Desde Santa Marta.
0: Desde mire, frío, cule, frío que está haciendo, pero no me importa, yo traigo el son, traigo el sabor. Ahí por ahí está escuchando a Junior, Junior está por ahí, Junior.
5: Ay, sí, Carlitos Vargas, buenos días.
1: No, Carlitos Vargas. Carlitos Vibes.
0: Y tú, porque tienes esa voz así como medio trans milenio.
5: No, pues una voz sexy con que aman. Llevo estos dos días con gripita, mi Carlito.
1: Oh,
5: entonces,
1: Pochito.
0: Eso quién sabe con quién se revolgaría por ahí. Ay,
1: eso
0: no,
1: de gritar tanto por la noche.
0: Deja de echarte cosas a la boca, Junior. Yo te conozco.
5: Bueno, bueno, lo voy a hacer.
0: Mira, mira, mira, mira cómo estoy acelerado.
1: Uy, uy, sí, te vibra, te vibra.
0: No, no, eso es otra emisora.
1: Ah,
0: no,
1: pero, te salta el corazón, te salta el corazón.
0: Ah, no,
1: ah, bueno, Carlito Vibes, hoy estamos hablando de cuál es tu pelea de nunca acabar.
0: Mi pelea de nunca acabar fue con Jaime Molina, ¿cómo te parece? Cuando estaba borracho ponía esta condición, que si yo moría me hacía un retrato o... Si él moría primero, le sacaba el son. Ahora prefiero esta condición, que él me hiciera un retrato y no sacarle el son. Sí, es que mi pelea de nunca acabar es con la memoria.
5: Pero si estás en las piernas ni hable, ¿no?
0: No, no, no, no, porque tengo los cortos.
1: Junitor, Junitor, buenos días. Yuyu, ¿cuál es tu pelea de nunca acabar?
5: No, mi pelea de nunca acabar es cada mes con los servicios.
0: Con las peinillas.
1: Con las peinillas. Mi pelea de nunca acabar, y a esta hora es muy perfecto, mi pelea de nunca acabar es con la alarma de las 4 de la mañana.
0: ¡Uy! ¡No!
1: Yo tengo como 3 alarmas, Dios mío. O sea, suena, esa alarma suena con toda la energía y yo la apago con todo el odio.
3: Muy bien, muchas gracias. Su pelea. ¿Y cuál es la tuya? ¿Cuál es su pelea de nunca acabar? Buenos días.
6: Yo escucho Candela, Candela, solo éxitos. Muy buenos días, don William. Un abrazo gigante. Muchachos, muy buenos días.
0: Buenos
6: bendecido
0: días,
6: turno. Feliz fin de semana.
0: Gracias.
6: Vamos con la bendición de Dios. Vamos. Fiel oyente desde Fontibón, del combo madrugador desde las 4.
1: Wow.
6: Mi pelea todos los días de nunca acabar es con mi hija, levantándola todos los días para que vaya a ir al colegio. Candela, Candela, solo éxito.
0: Oiga, sí, eso
1: qué difícil
0: que
1: es.
0: Tiene ese inconveniente.
1: Pero es que en Colombia tengo entendido que somos los más madrugadores de toda Latinoamérica. Los niños se levantan a las 5 de la mañana, una cosa impresionante. O sea, es que ni siquiera hay muchos adultos que no nos levantamos a esa hora.
0: No, y mamá, mi mamá me molestaba acá ratico. Iván, levántese. Levántese, Iván. Hágame, pero tiene que ir al colegio. Iván, yo, mamá, 5 minutos más. Levántese, que usted es el profesor, hombre, no sea con.
1: Ay, machito. Bueno, tenemos más invitados aquí en William Vinasco Show. Cuéntenos cuál es su pelea de nunca acabar.
7: 315-301-9580. Buenos días, William. Buenos días, familia Candela. Mi nombre es Estela.
0: Estelita.
7: La pelea de nunca acabar es la colaboración con que no gasten tanta agua, que cuiden los servicios y las tareas de los niños. Haga la tarea, haga la tarea. Yo escucho Candela, Candela, sombras.
0: Que los niños hagan su tarea y que por favor no desperdicien agua.
1: Oh,
0: ¿tú qué servicio desperdiciabas mucho? O desperdicias. ¡Ah, no!
1: No, pero estoy volviéndome un poco más consciente. Es que para mí hay algo muy rico y espero me bañar tempranito así con agüita calientita y tomarme mi tiempo en la ducha. Pero es que ese tiempo cuesta, ese tiempo sale costoso.
0: Cada gota cuenta. ¿Cuánto tiempo te demoras bañándote, Laurita?
1: Realmente lo acepto, eran como 10, 15
0: ¿qué?
1: Minutos. Sí.
0: Oh,
1: y mi esposo me decía, ¿pero qué haces tanto en la ducha? Y no, y era como ahí, como en mi transición de dormida despierta.
0: Transición.
1: Eso es transición.
0: Primero la izquierda, después la derecha.
1: Sí, sí.
0: Uy, bueno.
1: Es para poderme despertar.
0: Ah,
1: despertar.
0: Ya,
1: pero
0: ya,
1: no,
0: ya.
1: A, a, las 4 de la mañana, no, compadre, a las 4 de la mañana toca en 5 minutos.
0: Bañándose en 4 de la mañana.
3: Muy bien, y ahora saludamos a una niña adorada que la vimos en redes sociales, disparada en Instagram con todos los chicos de cabina, posando para la historia. Con esta música recibimos a Laurita.

0: motivada, escuché los pajaritos. Hace mucho no escuchaba pajaritos. Ah. Me sonó el pajarito. Ah.
1: Estamos juntándonos últimamente mucho con Pipo, ¿no? O sea,
0: no, en realidad sí, aquí frente a la emisora hay un árbol muy grande, muy frondoso, y los pajaritos son una cosa maravillosa. Ahí está, de verdad, la oportunidad de uno ser feliz, de ver como las cosas lindas en los pequeños detalles que nos da el día a día.
1: A su merced le gusta ver pájaros en la madrugada.
0: Sobre todo si cantan.
1: Ah, pájaros que, uy, no, hay otros que son afónicos.
0: Bueno, les tengo como todas las mañanas mi reflexión, y justamente ayer, con todo el boom de redes que hay en torno a la separación de J Balvin y Valentina Ferrer, tuvimos un gran invitado. El Pollo estuvo acá hablándonos del amor, de las parejas. Sí. Y yo dije, bueno, qué lindo cerrar este viernes, esta semanita, con un mensaje de amor. Y definitivamente quiero recalcarles que el amor no solamente lo elegimos una vez, o sea, no solamente cuando usted dice, quiero que ese chico sea mi novio, quiero que esa chica sea mi novia. El amor no se elige una vez, se sigue eligiendo mientras aprendemos a construir juntos. Habrá días en los que uno no tenga fuerzas para impulsar al otro, y otros en los que pues será necesario también dejarse ayudar. Hay que aprender también a dejarse ayudar.
1: Déjese querer.
0: Porque amar es eso, chicos, es sostener, es acompañar, es recordar que nadie tiene que cargar solo con todo.
1: ¿Qué tal esa frase?
2: Venga, yo le ayudo con ese peso.
3: Perfecto. Y ahora, más oyentes, ¿cuál es su pelea de nunca acabar? Buenos días.
4: Muy buenos días, don William, el más profesional, Laurita, la más hermosa, Chacón, el dueño de la información, el hombre de las mil voces, y todos los compañeros de William Vinasco Show. Qué pena, estoy un poco disfónico. Alfredo Álvarez reportando sintonía, Portal de la Sierra, localidad de Usme. La pelea que yo nunca dejo es que me estreso muy fácil. Candela, solo éxitos.
0: Ay, cariño, este sí está bien enfermito.
1: Está enfermito. Alfredito, ¿se besó con Junior? ¿Cómo fue la cosa?
0: Alfredo Álvarez, fiel oyente. Oye, pero qué lindo, así y todo disfónico como está, y nos manda audio.
1: Levantado desde bien temprano.
0: Eres el mejor.
1: Él no pelea con el despertador.
3: Muy bien. ¿Cuál es su pelea de nunca acabar? Buenos días.
5: Familia Candela, buenos días. Con William, al tocayo William Vinasco, a Laura, Pipo, Iván, Cumí, Chacona, todos los integrantes de la mesa de trabajo, muy buenos días.
1: Buenos días.
5: Pelea de nunca acabar, el bendito desorden en la casa. Yo escucho Candela, Candela, Candela, uy. Candela, solo éxito.
1: Uy, yo sí que soy cansón cuando me dejan una mediecita ahí volando.
6: ¿Usted es ordenado? ¿Usted es ordenado?
1: Yo soy muy ordenado.
0: ¿De 1 a 10 cuánto eres ordenado, Iván?
1: 11.
0: 11.
1: No, pero lo pongo en 10 porque me desordeno.
3: Gracias. Les presento enseguida a Junior, la voz más alegre de Colombia. Pasado por varias orquestas. Las orquestas se han acabado, pero no por culpa de él. Un registro vocal extraordinario. Sino porque la situación no estaba bien, pero ahora la cosa está despegando muy bien. Y eso nos hace muy felices porque Junior se integra a una de las orquestas más importantes de Colombia. Bienvenido, Junior. Felicitaciones y buenos días.
6: Muy buenos días, don William. Muy buenos días a la familia Candela, que amaneció así también con el combo de tarro como yo. Hoy es viernes de chupe, no importa. Y uno desde esta hora ya no sabe si está trabajando, ¿cierto?
1: No, eso ya no distingue nada.
6: O yo creo que estamos haciendo tiempo para salir. Ay, ¿a qué hora termina esto? Porque el viernes uno llega a la oficina con una actitud muy profesional. Pero a eso de las 4 de la tarde, mi hijo ya está preguntando, Oli, ¿por qué no vamos a reunión como para un barcito, para allí, para la tienda, con una cervecita? ¿Ah? Así que póngame los éxitos, póngame la música, póngame a Laurita con su frase, póngame a Iván con sus imitaciones, póngale a Iván a Pipo el despertador, y así arranca William Vinasco Show.
0: Es que se peleó con el despertador.
1: Sí, no,
0: hoy.
1: No, es una trifulca.
3: Muy bien, Junior. Perfecto, muchas gracias. Seguimos preguntando cuál es su pelea de nunca acabar.
7: Pues Marina Osorio de París, yo escucho Candela, Candela, solo éxitos. ¿Cómo están mi Pipo, Junior? ¿Cómo está Ivanchito y mi chicharroncito?
1: ¡Mi
7: Pita! Bueno, ¿cuál es la pelea mía? La pelea mía es que yo tengo un esposo que, mejor dicho, una perla rara. Pero ese hombre pasa y deja la luz prendida en el baño, va a la cocina, deja la luz prendida, todas, todas. Y a mí eso me desespera. Mejor dice, aquí se dice, aquí hay un dicho en francés que dice, sepa Versailles y sí, porque pues en Versalles es el castillo y todas las luces están prendiendo. Uno dice, sepa Versailles y sí. ¡Oh! Yo paso con él peleando y prefiero estar detrás de él apagando para no pelear más. Esa es una pelea nunca acabar. Familia Candela, los quiero mucho, la mesa de trabajo, los extraño mucho, los quiero mucho, que Dios me los bendiga. Luz Marina Osorio de París, yo escucho Candela, Candela, Candela, solo éxitos.
6: Pero eso pasa desde una cierta edad, ¿no? Uno antes sí. No me preocupaba por eso, digo yo antes de los 35, últimamente yo ya me preocupo por eso, también aquí en la casa es detrás de todo el mundo apagando. Pero es que uno se pregunta, ¿qué hace una luz del patio prendida de 1 o 2 horas? ¿Para qué?
1: Y es lo chistoso, usted mismo fue el que la aprendió.
0: Ay, sí, pero Junior, yo le confieso que yo soy de las que no le gusta a Luz Marinita, porque yo ando prendiendo la casa por todos lados, y me gusta ver la casa luminosa, la luz.
1: El alumbrado, usted tiene, mejor dicho, una alborada ahí de Medellín, tiene usted en su casa.
0: Prácticamente, así como dijo nuestra oyente desde París, es como si viviera en Versalles, es que yo creo que vivo en Versalles.
1: Yo vivo en el barrio Versalles, qué pena con usted.
8: Hermanitos, buenos días, ¿cómo están? Bendito sea Dios.
0: Daniel Puyos.
8: Sí, yo soy Daniel Puyos, guerrero de Dios y de la Selección Colombia, ¿cierto? Un saludo para todos los oyentes, un saludo para Laurita, un saludo para Junior, para Lucumí, parcero, ¿cómo está por allá el central?
9: No, nítido, sabroso.
8: ¿Usted sí está nítido?
9: No. Claro, con calor.
0: Con calor.
8: Ah, con razón, bien todo quemado, ¿cierto?
0: Dani, ¿y cuál pues es tu pelea de nunca acabar?
8: Mi pelea de nunca acabar, amor, siempre fue con el temperamento y por eso me metí como el tema religioso, ¿cierto? Es que hay gente muy estúpida, a mí me provoca meterle su taponazo, pero pues, uy, ante todo la gloria sea para Jesucristo.
0: Has cambiado bastante.
8: No, sí, yo he cambiado. Hay veces que hay cosas que me sacan la piedra, pero yo me controlo. No, es que hay veces me provoca como cascar a alguien, pero la gloria sea para Jesucristo.
3: Ok. ¿Y la suya cuál es? ¿Cuál es su pelea de nunca acabar? Buenos días.
10: Buenos días, buenos días, buenos días, familia Candela. Mi pelea de nunca acabar es con el noviecito de mi hija. Mi hija tiene 15 años y tiene un noviecito que me tocó cambiarla de colegio, cambiarla de jornada, hacer una cosa y otra para que esa relación pues no es aconsejable, no fluya. Y esa ha sido eterna. El muchacho sale por aquí, sale por allá, por una red social, por el otro lado, llega a la espera. Entonces hace una batalla de nunca acabar. Me tiene cansado. Escucho Candela, Candela, solo éxitos.
6: Y entre más le ponga el no, más
0: le va a gustar. Qué vaina, es verdad.
6: No.
0: Oye, pero qué papá tan restrictivo. O sea, cambiarlo uno de horario de colegio.
6: No, pues es que hay amistades que no le convienen a uno. Yo tengo un hijo varón. Y hay un mancito que nada que ver y que es mi amigo y es mi amigo, pero es una influencia re mala. Y los hijos creen que no, y uno presiente. O sea, yo pensaba que eso también era mentira. Y uno presiente. Yo con solo verle me decía, vea, papá, le presento el amigo en la forma que me dio la mano John, en sentir la energía pesada.
1: De una, eso se siente como esa energía de
9: pesada.
6: Sí. Yo no sé si lo que a mí le pasa con su muchacho también. Hay amistades que nada que ver.
9: Sí. Sí, hay uno que una amistad que nada que ver. Yo creo que es porque es ciego, yo creo, pero
1: igual. ¡Vamos! ¡No! Es porque es yerno.
3: Me dicen papi, pídenlo. ¿Cuál es su pelea de nunca acabar? Buenos días.
11: Muy buenos días, familia Candela. Yo escucho Candela, Candela, solo éxito reportando sintonía como siempre la localidad de tu pueblito. Feliz y bendecido fin de semana para todos ustedes. Ay, mi pelea de nunca acabar es con el orden, con el aseo. Vivo con mi esposo, 2 hijos y 1 nieto. O sea, todos varones. Y Padre Santo, todos los días lo mismo. Que mantengan el orden. Y no, no. Ya como que a ratos me resigno. Yo escucho Candela, Candela, solo éxito.
9: Se le nota.
1: No, se le nota.
9: La burrea de la
0: vida.
1: Ser una queja así formal, pues, que ya,
0: pero bueno, pero qué rico que nuestra oyente es bendita entre todos los hombres, seguramente debe ser la princesa de su casa.
1: No,
0: sí. Hay que verle la bueno, hombre.
1: Ay, no, remuesco. Y uno la ve acá haciendo mala jeta con uno que está llena de hombres. Ay, no.
12: Buenos días, mi familia Candela hermosa. Quiero desearles a todos, ahí en cabina, a Laurita, a Iván, a Pipo, a Lucumía, a William, a Chaconcito, hoy no lo he escuchado. Feliz fin de semana de amor y amistad. Gracias por darnos ese cariño radial por medio de una voz, darnos la alegría, la felicidad sin poderlos abrazar, pero sentimos muy bonito que nos estén saludando de esa manera. Gracias y feliz fin de semana de amor y amistad. Y la pelea de nunca acabar aquí en mi casa es: oiga, pero usted nos colabora para mierda. No me lavan el pocillo que ocuparon. Pero miren, no dejen la escoba ahí, hermano. Oiga, no dejen ese pocillo en el comedor. Así es la pelea mía en mi casa.
1: Uy,
12: porque eso es de nunca acabar. De domingo a domingo. Bueno, bendiciones. Los quiero mucho.
1: Y lo dice con todo e improperio incluido.
0: Como tal cual lo dicen a uno la mamá. Mi mamá siempre decía, acomídase.
1: Acomídase.
8: ¿Qué le cuesta lavar una loza? Se le cae una mano haciendo un arroz. No mueve una falange este muchacho.
0: Pero miren que ahora que soy adulta, digo, de verdad, la gente es muy desacomedida.
8: Me cuesta recoger la ropa sucia y llevarla a la canasta en la ropa sucia.
0: No, que le cuesta al vecino que lo vea uno lleno de paquetes abrirle la puerta de la portería.
1: No, sea persona.
0: La comida sea.
8: Lo ven a uno con bebé y quieren como que uno también los cargue a ellos.

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1: Shakiro mi. Arrecho mi.
2: Arrecho.
3: Eso.
1: Que imagine que un primo mío se ganó la lotería. Se ganó la lotería y uy, eso le compró una casa grandísima en un barrio estrato alto a la esposa. No, esa casa era gran. No, imagine, para ir a la cocina uno tenía que ir en moto, imagínate.
3: Uy, uy,
1: era grande. Y ella llegó y le dijo: amor, pues la verdad, yo, como esta casa es tan grande, yo necesito pues que usted me consiga pues como una empleada doméstica. ¿Qué hacemos? Le dijo: amor, pues vea, consígala usted. Yo la pago, consígala. Y ella se hizo ahí en el antejardín.

0: ¿a usted no le gustaría trabajar aquí? Y la muchacha le dijo, ¿por qué? ¿Es que a vos te van a echar o qué?
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2: Habla Luz González, hermana de Ana Lucía González, la niña hallada muerta en una alcantarilla de Bogotá. El responsable fue su expareja sentimental, identificado como José Rojas Lares, quien enfrentará cargos por homicidio agravado, acceso carnal abusivo y actos sexuales con menor de 14 años. Su hermana solicita justicia. Escuchemos.
3: Justicia, que este crimen no quedé impune, porque ella solo era una niña, ella era un angelito, era un bebé que recién estaba empezando a vivir. Ella no merecía esto. Y justicia para él, porque él fue el culpable, él fue. Y yo quiero que hagan justicia, que nunca salga más de la cárcel, que lo condenen para siempre, porque luego lo sueltan, entonces él vuelve y hace lo que hizo, porque él es una persona, él está loco, él es una persona loca. Entonces yo quiero que por favor las autoridades no sigan el caso hasta el final y que nunca lo suelten, que quede preso para siempre.
1: 2.
2: Cortes de luz programados en barrios de Bogotá y Tocancipá este 18 de septiembre de 2026. En él realizará trabajos programados de mantenimiento y mejora en las redes de suministro de energía, ocasionando cortes de luz según información oficial. La medida busca asegurar un suministro eléctrico más estable y seguro para los usuarios. Consulte los horarios y zonas específicas en la página web de Enel Colombia.
1: 3.
2: El presidente Abelardo de la Estrella estuvo este jueves en un empalme territorial en La Guajira. Al término de un consejo de seguridad, pidió más presencia de la fuerza pública en el departamento. Por otro lado, le solicitó al director de Migración Colombia desplazarse a la zona para encargarse de un plan de control fronterizo y reveló que había recibido denuncias contra el rector de la Universidad de La Guajira, Carlos Robles, por lo que solicitó avanzar en investigaciones. El mandatario nombró a Maritza León Vanegas como delegada ante la universidad.
1: 4.
2: El periódico The Wall Street Journal ha revelado al mundo la historia de un multimillonario chino que tiene más de 100 hijos en ese país, producto de la reproducción asistida y la gestión subrogada. El caso ha generado indignación y polémica a nivel internacional, pues sería la representación de aquellas personas que piensan que el dinero lo puede todo, sin importar las leyes o la salud pública. Se trata de Xu Bo, un hombre nacido en Wuhan y quien amasó una fortuna multimillonaria tras fundar una compañía de videojuegos. Cabe destacar que su plan siempre fue tener hijos varones con el propósito de que en el futuro puedan hacerse cargo de sus negocios porque los cree superiores a las mujeres. Se calcula que los 100 niños viven en el estado de California al cuidado de un ejército de comadronas y a quienes el propio Xu Bo ni siquiera ha llegado a conocer en persona.
1: 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En deportes, Colombia Femenina Sub-20 clasificó a cuartos de final. La tricolor logró vencer a la anfitriona Polonia y tendrá una nueva oportunidad en los partidos de los cuartos de final de la Copa Mundial Femenina Sub-20 de la FIFA Polonia 2026, que se jugarán el 19 de septiembre. ¡Vamos, Colombia! 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

0: Llegamos a los éxitos de Navidad y fin de año a las 6 de la mañana, 8 minutos en septiembre.
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0: melodías nerviosas en el Gran del Estéreo. William, muy buenos días. Mi pelea de nunca acabar, sí, el problema de los amigos de mi hijo. Tiene 17 años y, Dios mío, me llena la casa de dichosos amigos. Y esa es la pelea de nunca acabar con nosotros. Y cuando me saca notas bajísimas, notas que no me pasen de 4, esa es la pelea de nunca acabar con él. Yo escucho Candela, Candela, solo éxito, Dios los bendiga.
1: Oiga, que hay dilema con los hijos, ¿no?
2: Uy, qué pereza.
1: Que las amistades, que las notas. ¿Tú lidias mucho con eso?
3: Que no hagan la tarea.
1: Que no hagan la tarea, que no apaguen la luz.
3: Que se acuesten temprano, que se levanten temprano.
2: Ay. Uy, yo sobre todo con los niños que... mi hija tiene 16 años y nos presentó solo un novio. Pero qué porquería de muchacho, tan mierda en la vida. Se compró una motico de esa y llega y le mete ese tubo ancho, pero es una Pulsar. Un tubo y se hace el 7. Nosotros le decimos Bart Simpson de cariño. Porque
1: de cariño.
2: Sí, el chino es mierda. Parece que hubiera metido las manos al reciclaje.
1: Ah, sí, pero no, espere, yo quiero que Pipo haga el sonido niños que otra vez.
4: Véndemelo el dinero de la pequeña de marica.
2: ¿Es de esos que pican la moto? ¡Uy!
3: ¡No! Marica, ¿eso se llama hacer endos?
2: Sí, yo no sé. Y con una Pulsar, pica la moto con una Pulsar.
3: Pero dime que no lo hace con tu hija. O sea, de...
2: Mi hija se le ha montado esa vaina seguramente.
3: Ay,
2: ya como que terminaron hace como un año, pero es esa relación tóxica que la señora... Ay, no. Y usted quiere ser llorando por un engendro del mal. Por semejante a una princesa como tú tan...
4: ¡Pero qué yo, demonio! ¡Pero qué yo, demonio, que te voy a...
2: Es una pelea de nunca.
3: Pero yo no entiendo de verdad.
2: Y es el único ñero que conoce ella, porque todos los amigos de ella son
3: bien.
2: Y se enamoró del mal.
3: Es que yo no sé, eso te iba a decir, porque a uno cuando está joven le pasan esas cosas y es que se obsesiona como con rehabilitar
1: gamines. Pero tienes que explicarlo tú.
3: Yo también pues tuve mi gamincito.
2: Yo ya les...
1: ¿Cómo, Junior? Tienes que explicárnoslo, que tú tienes que explicárnoslo, sí. Porque las mujeres son así.
2: Sí,
3: no, no, no, es que es como la edad, es más como el reto, ¿no? Como
2: el peligro.
3: No, mamá, ¿no te gusta? Pues me quedo con eso. Yo puedo, yo no
1: conozco unas de 40 y péguele que andan rehabilitando por ahí ñeritos de 20.
3: Pero es que lo que todavía decía ayer el pollo, uno se enamora del posible futuro de esa persona, entonces uno ve el ñero, entonces uno dice, yo lo voy a cambiar, yo puedo.
2: ¿Sabes qué pasa, Junior? Que miran a ese gamín y dicen, ay, ese man debe tener severa chucha, qué rico.
1: Sí.
2: Le mandé la mano y le sentí la pata, cabrón. Ya quiero que me invite a robar con él.
1: Mire esos pantalones sin correa, cómo se le caen. Ay, debe tener los calzoncillos rotos.
2: Ya quiero que me haga saltar el torniquete de Transmilenio.
4: ¡Qué emoción! Mire esa ceja toda partida. ¡No!
2: Y ese 7, ya quiero verlo pelear con los celadores de Transmilenio.
1: Ay, tan lindo. Sexy.
2: Ese chino, el posible futuro de ese muchacho es ser fletero.
3: No.
5: Es como la película de Ramiro Meneses, No Futuro.
6: Perfecto. Llega Pipo, llega la alegría, llega la felicidad, llega la sonrisa. Para Pipo, muy buenos días.

0: pero muy buenos días, jefe. Buenos días a toda mi hermosa y maravillosa familia Candela. ¡Hoy es viernes, chicos!
1: ¡Agosto! ¡Pero qué viernes!
0: No sé si ustedes sienten esto, pero septiembre se fue tan rápido.
2: ¡Ya! Ya se está matando.
0: No, es que ya. Laura, yo sentí que fue solo una semana este septiembre. Ya no nos queda sino otra semana. O sea, se acortó como dos semanas.
3: No, sí, después.
2: Se comprimió.
3: Sí,
4: punto rar.
0: Ya están vendiendo cosas punto de Navidad en todos lados. Ya montaron las cosas de Navidad en el dólar.
2: Ya están montando las cosas de Navidad.
0: Ya las montaron. Ya están en las convocatorias de shows navideños.
3: Ya están sacando los renitos allá en Titán.
0: Una guerra de nunca acabar es con esas canitas que le empiezan a salir a uno.
3: No me recuerde eso.
0: ¿Qué momento pasa tan rápido el tiempo? Preocúpense, muchachos, cuando le empiecen a salir calas en la nariz.
4: El pelo de nariz es blanco.
3: Uy, ya cuando le sale la cana en el oído.
0: Uy.
2: Ay, no. Ya. Vivo, no me preocupes más, me salió una cana en la ceja.
0: ¡No!
2: En la ceja.
0: Imagínate, y preocúpate también, y esto pasa es en los hombres,
3: ¿qué?
0: Y es una guerra de nunca acabar. Esa ceja larga, véala.
2: Arránquesela.
0: No. Ahorita la voy a mostrar en
2: tenga dignidad, arránquesela.
0: Ahorita la voy a mostrar.
3: Lamento informarle que esa es ceja de viejo.
0: Míreme. Acá
2: oiga, y
0: ceja,
2: además
0: mírala.
2: De ser larga, es crespa esa ceja.
0: Mírela, Laura. No, soy mechudo, es de la ceja, mariqui. Me llega al párpado inferior.
3: O sea, es que hay dos clases de viejito, ¿no? El que le crece la ceja esa, que se cree mutante, y el que se le están cayendo las cejas. Uy, como Junior. Sí.
0: ¿Cómo? Ay, no, a los que decían las cejas.
4: Toda la vida he estado sin cejas. No tengo cejas.
3: Junior no tiene expresiones faciales prácticamente.
0: Pero no lo ve. ¿Cómo van las quimios?
3: Ay, no.
2: ¿Ustedes sabían que Johnny Ayala tiene implante de cejas?
0: ¿Quién? Giovanni Ayala.
2: Y se los puedo certificar porque...
0: Uy, eso lo vamos a ver ahorita. Bueno, entonces, ahorita ya tenemos material para TikTok porque voy a mostrarles mi ceja larga. Esto va para un Rock al Parque, esta ceja.
3: Sí, claro, para bolear mecha.
0: Y vamos a mostrar las cejas postizas de Giovanni Ayala. Los vamos a detallar.
3: Uy, no, bueno, me...
0: Peleas
3: qué
0: de datas. Sí, una pelea de nunca acabar es como con los achaques de la edad.
3: Duro.
0: Sí, que uno duerme pero no descansa. Sí, peleas de nunca acabar también tienen que ver con las claves.
3: ¡Ay!
0: Y uno dice, pues es que yo tengo la clave.
2: ¿Cómo para
0: así
2: todo?
0: Que no es la misma. ¿Yo por qué no escojo la misma clave para todo?
3: Para todo.
0: Y entonces en una es la tarjeta de identidad, pero en el otro correo es el número de la cédula, pero en el correo de Hotmail es el... Pero en el Facebook es la fecha de nacimiento de la hija, pero en el de la Diana es... Y uno necesita como 800 claves.
3: Uy, no. Se pone bien Art Attack, ¿no?
0: Y esto va ligado a... Con las aplicaciones que lo dejan tirado cuando uno más las necesita. Como uno no se acuerda de la clave, sale ese mensaje que dice, has superado los intentos.
3: ¡Ay, no! Inténtelo mañana.
4: ¡Pero yo me comí la arepa hoy!
0: Inténtelo más tarde. Todas las aplicaciones de bancos
3: se caen.
0: Están diseñadas como para gente que no es ansiosa. Porque los ansiosos esa miércoles nos deja morir siempre.
3: Yo creo que cuando
0: más las necesitamos nos deja morir. Es más, yo a mi papá ya le digo aplicación de banco.
3: Porque cuando más la necesito.
0: Porque me dice, inténtalo de nuevo en unos años.
3: No, a mí me pasa eso con el iPhone. El iPhone no está diseñado para gente ansiosa. Porque cuando uno hace una transferencia, una vaina importante, necesita una información 1% y haga lo que quiera.
0: ¡Ay!
3: Cualquier ventana que ahora me apago. ¿Y qué? Le dice uno el teléfono. El teléfono huele el miedo.
2: Sí.
0: Pelea de nunca acabar con esos iPods.
3: ¿Los AirPods?
2: AirPods.
0: Yo por eso tengo ahora solo audífonos de cable.
2: ¿No te gustan los AirPods? Sí,
0: me pongo un AirPod y se pierde uno todo el tiempo. Eso es como las medias que entran a la lavadora. Bueno, ya. Pero con la pelea que nunca voy a... Con las cosas postizas que se ponen las mujeres ahora. Mi hija se pone uñas postizas y perronas y uno le dice, ¿pero cómo hace para asearse?

0: gracias. ¿Cuál es su pelea de nunca acabar? Buenos días.
1: Buenos días, familia Candela. Buen escuchando desde las 3:30 de la mañana. Como madrugador todos los días. Mi pelea es con mi hijastro, que se demora una hora en el baño y siempre se me hace tarde. Candela, Candela, solo éxitos.
2: Ay, con la gente que se devuelve 20 veces para salir. Mi papá. Hermano, uno para salir con mi papá tiene que contar con medio día de antelación.
3: No, pero comprenda lo que eso es actividad paranormal. Usted sabía que eso es actividad paranormal. Sí, porque es el fantasma de hacer popó.
2: No, porque ya está saliendo el gas. Se devuelve, cierra el gas, luego, ay, echaron pasador y se devuelve y echa pasador. Y cuando ya echa pasador, cierra el gas, apaga los tacos y todo, dice, se me quedaron los papeles.
4: No, se devuelve una vez más y dice, creo que dejé la ventana abierta.
5: ¡Sí! Atención, señoras y señores, bienvenidos al William Miracle Show.
2: ¡Ay, Mariano Clos! ¡Buenos días! ¿Cuál es su pelea de nunca acabar, Mariano?
5: Y bien, amigos, la pelea de nunca acabar es y siempre ha sido con el equipo de Lucumí, con el América de Cali.
2: ¡Ay, ay!
5: Porque, ojito, me dicen que no tienen sangre, ¿eh? Se les acabó la sangre a los de la América de Cali.
2: ¿A la América de Cali se les acabó la sangre?
5: Pero les informo que hay buena noticia.
2: ¿A cuál?
5: Están que le encuentran la vena.
2: ¿La vena?
5: La vena nacional.
0: Y ahora saludamos a nuestro querido, divertido, alegre, feliz... El amigo que ustedes disfrutarán mañana en sábado, felices como la estrella que mantiene ese programa muy sólido en primer lugar, Lucumí.

0: Lenón. Buenos días.
1: Venga, no es
2: que eso.
3: ¿Qué es acá? No, es que el vecino como que le llegó visita ayer y se quedaron como hasta las 2:30 de la mañana.
4: Venganza, duro.
5: Pegue esa boca a la pared para que.
3: Sí, yo creo que deportaron a alguien de ahí de esta.
2: Eso, nítido, melos, caramelos, mañana espectacular del viernes y estamos con todo el Vitecuché.
6: Y el Come For You, papi.
3: Mi pelea de nunca acabar. Uy, los pelos de los perros.
4: O los gatos.
1: Uy. No, uy, pero problema. Es que de pelerío es horrible. Sí,
4: pero es algo de lo que nunca eso. Me voy a disculpar yo. Por tener pelos de mis mascotas. Nunca me voy a disculpar.
7: Es que los que tienen mascotas, pues son muy orgullosos también de sus pelos de mascotas.
1: Los que sí se quejan son las mascotas de Pipo, que están llenas de pelo de Pipo.
7: De las cejas, de esos largos.
4: Uy, pero. Junior, ¿se acuerda cuando yo empecé a trabajar acá que yo tenía 4 gatos?
1: Uy, es una cosa impresionante. Venía con los sacos gatos hechos de bolas de pelos.
4: Sí. Junior me decía, Pipo, pero aunque sea maulle para saludar.
1: ¿Con qué más pelea, Luco?
3: Con algo que... Con la pérdida de las medias en la lavadora.
1: Uy, ay, sí.
4: Duro.
3: Uy, papi. ¿Sabe con qué sí peleo yo harto?
4: ¿Con qué?
3: Para peinarme el afro cuando tengo show y cosas así.
1: ¿Para peinarse el afro cuando qué?
3: Cuando peinarme el afro cuando tengo show o tengo que hacer un video para una... Para algún ¿duro? Show o algo. Uy, no.
1: Esa es la pregunta.
3: En serio, yo a veces me he inventado cosas. Yo he dicho, no, ahorita no puedo. Porque estoy cajando alguna cosa por no peinarme
7: para
3: en
7: no peinar.
3: Ay, esperando otra oportunidad como que para grabar algún chorro.
7: Exacto.
3: De una, de varios.
7: Que valga la pena la peinada para que grabe 2 o 3 cosas de una vez.
3: Yo te entiendo
7: porque me pasa con la maquillada. ¿Pero cuánto te demoras peinándote, Luku?
3: Por ahí unos 20 minutos.
1: ¡Uy! Madre. No sean, pero ¿con qué se peina usted?
7: Yo creo
1: con
7: que el Luku se entiende a las mujeres. Uno se demora eso arreglándose el cabello.
3: Es que el cabello mío es un cabello TQM.
1: ¿TQM?
3: Sí. Tostado, quemado y maldito.
4: No. Ahora te quiero mucho.
1: Ay, no.
3: No, pero con lo que sí no tengo pelea de nunca acabar es con todos los compañeros aquí en Candela, Candela, oh. Candela, Candela, Candela.
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8: Perfecto, Lucumí, muchas gracias. ¿Cuál es su pelea de nunca acabar? Buenos días.
9: Mi familia Candela, muy pero muy buenos días. Pero la pelea mía de nunca acabar es la cobradera. No sé, ahí me piden prestado dinero o me piden algún favor y procuro lo máximo de servir a la gente. Pero a mí no me pagan con la misma. Es una peleadera, ¿verdad? Cobrarle a uno, cobrarle a la otra. Son muy pocos los que me pagan honestamente.
1: Cobrar plata prestada.
4: Uy, qué pereza.
7: Uy, eso sí, qué pereza. Pero tan linda ella que sigue prestando. Yo dejaría de prestar.
1: Sí,
7: que vayan al gota a gota que están cobrando al 720%. Es
4: que habemos personas que pues, nos da embarrada dejar morir a los amigos.
1: Sí.
4: Entonces, como que eso, no, pues qué embarrada, este, lo necesita. Pero lo más feo es que ellos no sean conscientes de que uno se pone la mano
7: en
4: el concierto.
7: Sí, es que se aprovecha.
4: Uno no debería cobrar, ellos deberían pagar por, ¿cierto? Por iniciativa
7: porque
4: propia.
7: Porque es que uno sabe lo que debe.
1: Sí,
7: uno tiene que saber lo que debe. Claro. Oigan, mi pelea de nunca acabar es con mis ganas de tener un abdomen marcado.
1: Ya lo tienes bien marcado.
7: Sí.
4: Yo, no es como pues Iván
7: es que,
4: y
7: es
4: yo.
7: A uno que le gusta el pancito, la empanada.
4: Está marcado, es pero por el pan.
1: Nuestra chocolatina es derretida.
4: Sí.
7: Es una burbuja.
1: Es una burbuja.
4: Es un chomelo.
1: Es un chomelo.
8: Prefiero que me muy bien, y saludamos enseguida al Chato del Ocho en la voz de nuestro querido Iván, el hombre de las mil voces.
0: Oye, chavito, ¿te quieres ganar 20 pesos?
5: ¡Sas! ¡Sas! ¿A quién tengo que dar de baja?
0: ¡Uy! ¡A nadie, menso! Es para que le digas a los de Candela cuál es tu pelea de nunca acabar, chavito.
5: Pues mi pelea de nunca acabar fue probar el agua que parece de limón, es de Jamaica, pero sabe a tamarindo.
0: ¿Y eso qué tiene que ver?
5: Pues como usted dice, es para ver cuántos idiotas preguntan.
0: Ah, con que esas tenemos de chistosito, ¿eh? ¡Pues toma! Pero no te doy otra nomás porque tengo que peinar a Lucumi.
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0: Uy, huele como a...
1: No, qué pena. Yo me baño.
2: A mí no me va a venir.
1: No me va a echar ese pan, señor.
0: No, huele como a buñuelo.
3: Y a buñuelo porque Pipo se volvió a estrellar.
0: ¡Ay, de buses!
1: Sí.
4: Por la puerta de atrás.
0: Por la puerta de atrás, el favor. Que imagínense que iba el conductor de esos buses pueblerinos. De esos buses escaleras, de esos. Eso andan es a todo taco. Y ahí mismo la señora llegó y le dijo al ayudante, uy, no, dígale a ese señor que maneje más despacio. Va manejando muy rápido.
5: Ay, sí,
0: y el ayudante le dijo, donde yo despierto ese señor, no me regaña.
2: Uy, yo soy de esos ciegos que tienen que parar el bus para poder leer el letrero.
1: Don Hipermetrofía, buenos días.
2: Pero entonces una viejita también hizo conmigo.
1: Oh.
2: Pero ella no era tan cieguita que no leía bien el letrero.
1: Oh.
2: Entonces paró el bus y el man todo raón.
6: Oh.
2: Buenos días. ¿Qué tienen de buenos? ¿Para qué paró, hombre? Súbase.
6: No, que es que yo tenía una pregunta. ¿Qué me sirve para ir?
1: Ay, por
6: ¿qué
1: Dios.
6: Me sirve para ir al cementerio?
2: Pararse frente al bus.
1: ¡Ay, qué cruel!
5: Pobrecita la viejita.
1: Ay, sí,
0: qué... el señor llegó y paró el bus. Paró el bus urbano. Dijo, bueno, hagan favor, ¿qué vale el bus? Vieron, 3.700. Oh. Se bajan todos, me lo llevo.
1: Más bobo.
2: El bobo que para el transporte, ¿no? Para el transporte.
6: Sí, disculpe, señor, ¿me puedo llevar por atrás?
2: Claro, pendejo, ¿no ve que esto es un taxi? Y le tocó de pie.
1: Yo sabía que lo estaba pensando.
5: Estaba esperando, estaba dándote el tiempo.
2: Sin repunch no hay.
5: Recontrapunch. Bueno, recontrapunch la noticia que les traigo. Porque resulta que la prestigiosa guía de viajes británica Time Out, la revista Time Out,
1: wow,
5: especializada en viajes, hizo su tradicional conteo de los mejores 40 vecindarios, los 40 barrios más vibrantes del planeta, o sea, los barrios más cool. Y bueno, esta revista lleva haciendo este conteo 9 años y resulta que para este año 2026, pues un barrio de Colombia se metió en el top 7. Es el único barrio de toda Latinoamérica que aparece en este listado dentro de los barrios más cool. ¿Quieren saber más o menos cuáles son los barrios?
2: Cool, cool, ¿en qué sentido? Es muy
1: con más play, más
5: con
1: chic.
5: Más play, más chic, underground, más chic, más wow.
1: ¡Wow!
5: ¿Te quedó clara mi explicación? O sea, es un barrio...
1: No sé si era Lucumí el que...
2: O sea, no es un cuadrapicha, no es un cuadrapicha.
5: No, es un barrio play. Es un barrio divino, es un barrio... Play. No estamos hablando de seguridad, ¿ok? No estamos hablando de seguridad. Estamos hablando de los barrios más cool, más vibrantes, donde la gente le gusta ir a hacer sus compritas, a tomar su café, a meterse a un restaurante, donde hay oferta gastronómica, turística.
2: Ya entiendo.
5: Ese tipo de barrios. Entonces, esta revista hace su conteo anual, lo está haciendo desde el año 2018. Y como les digo, pues un barrio de Colombia se metió en este listado, ocupando la posición número 7. Que no está mal.
1: Number 7.
5: Mira, Pipo se puso gafas para verse más cool.
1: Ay, es que hoy somos
2: a todos esos voy a ir. Esas
5: gafas te quedan súper cool.
2: Gracias, es que para que salgan con la nota.
1: No, y en 2 semanas.
5: Esas gafas están una nota.
1: Oh, oh, oh.
2: Como, como el top de barrios que vas a decir, bebé.
5: Bueno, en este top de barrios aparece de número uno Jongno, es un barrio en,
3: no?
5: Seúl, Corea, en Seúl, Corea.
3: Jongno.
5: Usted no. Jongno, el barrio. Se llama. En el segundo, en el segundo lugar aparece el distrito de Leoshan de Marruecos.
3: Wow.
5: Marruecos.
3: De Leoshan.
5: Leoshan. En el tercer puesto, Neos Cosmos en Atenas, Grecia.
3: Neos Cosmos, acá ahí es Neas. Sí.
5: En el cuarto, el barrio chino de Los Ángeles, en Estados Unidos.
2: Olvídalo, March, ¿no? Ese es el barrio chino.
5: Ese es chévere, es muy chévere. Sí, es muy divertido ir a probar como todos los postres chinos. Obviamente la oferta en cuanto a vestuario es impresionante. Y pues es que como
0: todo
5: que
0: ambiente,
5: uno está...
0: Todo el ambiente.
5: Sí, el ambiente es como si estuvieras en China, pero estás en Los Ángeles, es una cosa así bien...
3: No, acá también hay barrios chinos, lo que pasa es que no confundan con el Miniso.
5: En el quinto lugar está Jovan Hill en Escocia.
3: ¿Giovanni Hill?
5: Jovan Hill. Jovan Hill.
0: Aquí Jovan Hill es Giovanni Ayala.
5: En el sexto lugar está Kitakagaya.
3: ¿Qué es eso?
5: Kitakagaya.
0: Suena bien cool.
5: En Osaka, Japón.
0: Kitakagaya.
3: Cool.
0: Eso es aquí en el centro.
5: Ahí sí van, dice. Bien cool.
0: ¿Qué hacen?
3: Kitakagaya.
0: Hacen fila para Kagaya en el callejón.
5: En la posición número 7 está este icónico barrio de Colombia.
3: De Colombia.
5: El único latino dentro del listado. En la posición número 8 tenemos a Koenji en Tokio, Japón.
3: Koenji, sí.
5: Koenji en Tokio, Japón. En el número 9 tenemos San Katarina. San Catarines en Ontario, Canadá. Y la posición número 10,
3: Ontario,
5: la bomba, Esquilino en Roma, Italia.
2: Wow, pero entonces tiene que ser severo barrio.
5: ¿Qué tal, el listado? O sea, el nivel del listado está muy top.
3: Está muy internacional.
5: Cauca por ahí.
3: ¿Cómo, cómo?
2: ¿Qué?
0: No hay un barrio de Suárez Cauca por ahí.
5: Luco, aprovecho para preguntarte a ti.
2: ¿Se quiere trastear?
5: Le voy a preguntar a Luco y aprovecho para preguntarle a todos nuestros oyentes que nos cuenten, nos manden su notica de voz al 315-301-9580. ¿Qué barrio de Colombia cree que se metió en este listado y que ocupa esta posición número 7? ¿Qué barrio debería estar en este listado, Luku?
0: El barrio La Comuna 13 de Medellín.
5: Pero
2: compararlo con...
5: pero puede ser.
3: Y es lo más cool, lo más caliente.
2: Uy, vea. Decirle allá los juegos pirotécnicos los tiran hacia abajo. Son muy altos, ¿eh?
3: No sé, bueno, echando
5: yo por ejemplo metería la ciudad amurallada de Cartagena.
3: Espectacular.
2: Pero si eso no es.
5: No es.
2: Uy.
5: No.
2: No, la vara está alta.
5: Pipo, ¿tú qué barrio meterías en este listado?
3: ¿Usted qué metería ahí, Pipo?
2: Al barrio La Candelaria en el Chorro.
5: Lindo, La Candelaria es muy lindo.
3: Es pintoresco.
0: Tiene sus teatros culturales.
5: Museos, tiene
2: oferta gastronómica.
5: Uy, hay unos restaurantes espectaculares ahí.
2: Sí,
5: ahí. Me encanta.
2: De todo.
5: Me encanta uno criollito.
2: ¿Cómo está? Pero la no es tan bonito.
5: Y hay discotecas buenísimas. Hay una discoteca muy famosa de salsa ahí en La Candelaria.
2: Sí, se llama El Goce Pagano y El Rincón Cubano.
3: Yo quiero ir por allá.
6: No, es que ya estudié turismo.
3: Hola, ¿qué? ¿Cómo está la vaina?
0: ¡Ey, pibe Calderrama!
3: Una de las opciones puede ser Pegadito.
5: Pegadito
3: es allá en Santa Marta, pero te tengo el top 3. El top 3 de las mis opciones.
5: Okay.
3: Ahí se para meter a vaina
0: culé bacano.
3: En el top número 3 yo te tengo por ahí un barrio de Cali que se llama El Hoyo.
2: El Hoyo.
5: El Hoyo.
3: De pronto vaya para el hoyo.
5: El Hoyo.
3: Camine, vamos al hoyo. En el top número 2 tengo Yucasada en Bolívar.
2: Yucasada.
3: Hay un barrio que se llama Yucasada.
0: Yo lo fundé.
2: Y venden carimañola.
3: Venden yuca y dice la sola yuca, Lucumía.
5: ¿Y vende suero costeño?
2: Obvio. Para comer suero con la yuca asada, mami.
0: Oye, con una cachetada suero.
2: Una cachetada suero. Ojo que la cachetada no te la de Lucumí. Ah. Y en el top número uno, este es mi favorito, en Barranquilla. ¿Cuál? Se llama Brinca y Pea.
0: ¡Brinca y Pea!
5: Mira, en realidad existe un barrio que se llama así.
2: Brinca y Pea. Google, mami, se llama Brinca y Pea.
0: El olor la lleva, el olor la lleva.
2: El olor la lleva.
7: Buenos días, buenos días, buenos días, familia Candela. Luis Caropera reportando sintonía para opinar sobre el tema. El barrio que debe estar ahí en eso, el Santa Fe. Cariñosas, porque yo escucho Candela, solo éxitos.
2: Claro, no hay barrio más cool que ese.
0: No, pero el Santa Fe está muy acabado.
2: No, yo le digo, no.
3: ¿Por el material humano? ¿Qué?
0: No, el material humano muy bien, la verdad. Pues, pero es que desde que tiraron esa granada.
2: ¿Te acuerdas que hubo una granada?
0: Sí. Eso empezaron a cerrar todas las calles y eso se volvió como más un antro.
2: Por lo general.
0: Baila, güey. Ya la gente no va. O sea, no,
2: por lo general es un barrio que tiene mucha explotación. Entonces.
8: Candela, yo escucho Candela, solo éxitos. El barrio que yo creo es el barrio Usaquén de Bogotá.
2: Bueno,
8: 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Pues
0: te cuento que el barrio Usaquén también tiene una oferta gastronómica súper chévere.
5: Y me encanta el centro comercial Santa Bárbara, que es así como el clásico, como la arquitectura colonial. Ay, es divino.
2: Sí. Usaquén.
0: Y tiene muchos cafés chévere. Ahí queda Santa Costilla. Y hay un Santa Costilla.
5: Y ahí hay un parque, ¿no? Atrás del centro comercial, muy lindo para caminar. Está esta cosa de las pulgas, ¿cómo se llama?
2: El mercado de las pulgas.
0: Hay un callejón también como artesa. Es como el Chorro de Quevedo, dos estratos más arriba. Como la Candelaria, dos estraticos más arriba.
2: Ese es el primo rico de la Candelaria.
5: Estar en Elisa, pero no es ese.
2: Sigamos pidiendo oyentes aquí.
9: Buenos días. Yo escucho Candela, solo éxito. Wilson Manillo reportando el barrio sería la zona T. La 85.
2: La zona T.
5: La zona T. O sea, la 85. Oigan, que están construyendo un megacentro comercial ahí. Realmente es la calle como 87, la que colinda contra el Parque El Virrey. Es espectacular ese cuadro. Ese centro comercial está ocupando como unas 3 o 4 cuadras, si yo no estoy mal.
2: Es una mega construcción
5: y va a ser uno de los centros comerciales más espectaculares que vamos a tener en Bogotá.
2: ¿En serio?
5: Sí, señor. Tienen que echarse la pasada para chismosear por allá. Podría ser, pero no.
2: No, tampoco es ese.
5: Tampoco es ese. Seguimos escuchando oyentes o lo decimos, lo votamos ya.
10: Laurita, ¿cómo está? Yo también voy por la Comuna 13. Personalmente, yo he estado en Colombia en varias partes y la Comuna 13 dijeron cool, no dijeron que tenía que ver con peligrosidad o no, pero dijeron cool para mí. Yo que estuve allá, la Comuna 13, Luz Marino Osorio.
2: Bueno,
5: Luz Marina, me encanta. Sí, tienes toda la razón. Yo nunca dije que tenía que ver con seguridad.
2: No.
5: Y la Comuna 13, la verdad, tiene también mucho para ofrecer, pero tampoco es.
2: No es la Comuna 13. Junior, ¿tú cuál crees que puede ser?
0: Claro.
2: Ese es Junior.
0: Barrio para que venga a sus cholados.
5: Barrio el Silencio.
2: No, ese es el minuto de Dios.
0: Junior, no es la manera, Junior. No se ofenda de esa manera, Junior.
11: Candela, mi nombre es Fuente Liamie, saludándolo de Baraya Huila, eje cafetero. El barrio que debería estar ahí en la lista, por ahí por la de Soacha, Ciudad Latina. Hay gente de todos lados.
0: Ay, yo ya sé más o menos.
5: Ciudad Latina.
2: ¿Cuál?
0: El Poblado.
2: ¡Ah, el Medallomor!
0: El Poblado, el eso está lleno. Ahí no están pues todas las discotecas de los famosos en Colombia.
5: Sí, sí, sí. No, y también, bueno, hay otro ahí barrio que es Provenza.
0: Ay, Provenza.
5: Provenza es donde están las discotecas más famosas. Es Provenza.
0: ¿No es Provenza?
5: No, tampoco.
2: ¡Ah!
5: y el Poblado es como el barrio más high class de Medellín, pero tampoco.
2: ¿Y no es?
5: No.
2: Pero sí es un lugar donde está activa toda la parte cultural, allá van todos los extranjeros.
5: Es que les va a sorprender. Les va a sorprender el barrio que se metió en este listado espectacular.
2: Desde la localidad de Kennedy.
12: La localidad de Kennedy no queda, ¿no?
3: No,
12: no tampoco creo.
13: Pues a la alerta.
14: Laurita, buenos días. El barrio más cool, creería yo que está la Perseverancia.
13: La Virgi.
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2: La Perseverancia.
3: Es un barrio chévere, también por el tema gastronómico. Allá
5: me encanta.
3: Perse, comer picadita. Ay, papi, no, ya me dio hambre. Pero si ¿sí es la Perse o no es la Perse?
5: Ay, no es la Perse. ¿No? Me encantaría que fuera la Perseverancia. Trabajé durante 6 años muy, muy cerquitica ahí. Íbamos a la plaza, la Perseverancia.
3: Uy,
5: se come
3: uy,
5: delicioso. Espectacular, pescadito. Uy, donde
2: Y la Macarena tiene también buenos lugares.
5: Uy, Macarena. Sí. Y está ahí al ladito de la Plaza de Toros, así que esa zona es
2: la
5: bien bonita también para echarse una
3: bien
5: caminata.
3: Cultural, ¿no?
5: Y han montado muchísimos restaurantes. ¿Saben
2: francés,
5: que esa zona?
2: Sí. Italiano,
5: peruano,
2: argentino. Sí, todos los restaurantes de todos los países.
5: Ahí, oiga, qué rico el plan de ir a la Perseverancia a almorzar. Si un día está aburrido de ir a almorzar a los mismos lugares, vaya a la Perseverancia.
2: La más buena. A ver, muestre.
3: Muestre, a ver.
15: Buenos días, familia Candela. Feliz y bendecido viernes para todos. El barrio que debería estar ahí sería Chapinero. Soy Marta del barrio Andalucía, localidad de Kennedy. Y escucho Candela, solo de chicos.
2: Será pero está el barrio Chapinero y está la localidad de Chapinero.
3: Eso
2: la localidad
3: es...
2: abarca muchos bar.
3: Ojo con eso. Eso es un datazo, Pipo. Te acabas de botar un facto.
5: Un facto.
3: Acabo de farmear ahora.
5: Estamos, mira, todos se pusieron gafas. Estamos ahora muy cool.
2: You know what I mean? I'm talking to you.
3: Oh, cool. Cool.
13: Por ojo gas.
2: Sí, es verdad. O sea, Chapinero, el barrio como tal, es ahí donde está Lourdes y eso.
3: Lourdes me encanta.
2: No, Teatrón. Por ahí.
3: Teatrón,
2: por ahí la 53 con 13. Eso es Chapinero. Chapinero de Chapinero.
5: El centro de Chapinero podría ser.
2: Pero está pues, dividido Lourdes, Chapinero Alto, Chapinero. Hay un pedacito ahí más abajo.
5: ¿Cómo? ¿Más
3: no
5: abajo?
3: No me gusta. No me gusta Teatrón porque es que por ahí chuzan mucho.
2: Sí. Ya lo han chuzado.
3: No, gracias a Dios, no. Paso corriendo.
13: Toca pasar a brinquitos.
3: Ahí sí brinca y pega. No.
2: Mira, Chapinero tiene cerca de 50 barrios, la localidad.
5: La localidad de Chapinero.
2: Sí, uy, tiene 50 barrios.
13: A ver, Pau, ahora ahí el micrófono y los nombra. Ahí
3: sí, hágame favor, ya que les
2: puso si me los dicta por internet.
5: Pero no. 50, pero vamos a nombrar 50 barrios.
2: No, por lo menos la mayoría. No, bueno, algunos, así rápidamente, ¿cuáles hay, por ejemplo?
16: Bueno, el Refugio, San Isidro, Pardo Rubio, Chico Largo, Chapinero Centro, Chapinero Alto.
3: Wow, son varios.
5: Ahí está.
2: ¿Lo alcanzó a nombrar entre los que está?
5: Sí, señores. Sí, señores. Chapinero. Hay que hacerle homenaje a toda la zona de Chapinero con todos sus 50 barrios. Porque el barrio que se metió en este top número 7 es Chapinero Alto de Bogotá, Colombia.
3: Chapinero Alto.
5: Un barrio de la ciudad de Bogotá está en este top 7 de los barrios más cool del mundo.
3: Del mundo,
5: ¿cómo la ve?
2: Eso es. Pues yo creo que los que hicieron el top no han venido a conocer Colombia.
3: Ay, qué porquería.

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0: Oiga, yo pobre de malas y mal cocinero. Si ves que Dios sí castiga tres veces.
1: ¡Ay! ¡Ay, María!
0: María, me hice el desayuno. Para traer a la sí, porque aquí a las 10:30 que le
1: no. Coquita, trajiste.
0: Sí, y me fueron a atracar. Me sacaron la comida del almuerzo, del desayuno, y terminaron invitándome a desayunar.
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1: Dos hermanitos, un niño de 5 y una niña de 2 años, fueron rescatados en el barrio La Fragua, en el sur de Bogotá, donde fueron dejados solos en una vivienda, al parecer desde la noche anterior. Según informó la Policía Metropolitana, en el primer piso del inmueble, los menores de edad abrieron una ventana con rejas y empezaron a pedir ayuda. Las llamadas al 123 hechas por los vecinos permitieron que Infancia y Adolescencia se pusiera al frente de la situación para rescatarlos y recobrar sus derechos.
2: 2.
1: El gimnasta cucuteño

0: al conquistar 3 medallas de oro en las finales por aparatos. Adicional, sumó una presea de plata conseguida en la prueba de anillas, cerrando su participación con 4 medallas individuales, 3 oros y una plata. Barajas lidera la selección de gimnasia artística masculina de Colombia.
1: 3.
0: Juez ordena al Ministerio de Defensa que dé información sobre vuelos del presidente de la Estrella. Viajes de menos de 10 minutos, más de 30 visitas a la sede deportiva del Junior de Barranquilla y viajes sin tripulantes son los datos reportados por la FAC. La sentencia viene de una tutela que interpuso el representante a la Cámara por Boyacá, José Luis Borges, quien solicitó la información de los viajes realizados entre el 25 de agosto y el 8 de septiembre en un plazo de 48 horas basado en los derechos fundamentales de petición y acceso a la información.
1: 4.
0: Muere una reconocida figura de uno de los realities musicales más populares de la televisión. Se trata de Ben Saunders, cantante neerlandés de 43 años y ganador de la primera temporada de The Voice Holland, quien fue localizado muerto el martes 15 de septiembre en un lago en Países Bajos. Según reportaron medios internacionales, el artista fue encontrado sin vida y las autoridades ya adelantan las investigaciones para establecer qué ocurrió.
1: 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En deportes, Luis Díaz se prepara para la cuarta fecha de la Bundesliga. El Guajiro tiene deuda pendiente, pues su sequía de gol le ha impedido tener la titularidad en las primeras jornadas de la temporada 26-27 con el conjunto bávaro. Los dirigidos por Vincent Kompany enfrentarán a Unión Berlín en el Allianz Arena, buscando retomar la primera casilla de la liga alemana. 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

0: 7 de la mañana, 10 minutos, que me traigan licor. 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
0: Una de las canciones... En Candela solo éxito, sí señor, Viernes de Chupe, una de las canciones favoritas de uno de los grandes del maestro Alci Acosta, es su canción Bandera, La Copa Rota, utiliza para cerrar sus presentaciones el maestro Alci Acosta, La Copa Rota en Candela.

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0: ¡Ay! ¡Ay! ¡Ay! De parejas tóxicas. ¡Ay, ese chiste me gusta porque hay enciclopedias de eso!
1: ¡Ah, no! Eso es lo que abunda.
2: ¡Uy! Pero las cantidades extremas.
1: Como arroz partido.
2: ¡Uy! ¡No, no, no! No. Eso es...
1: Industriales.
0: A mí me gusta porque ahí uno se va acordando de cuál va a decir.
1: Ah, sí, sí, está pedaleando, diga.
2: Sea honesto. Es que hay novias que son demasiado tóxicas, ¿no? Yo no le dice a la compañera, hola, cielo.
3: ¿Por qué le dice así?
2: Amor, es que ella se llama Cielo.
3: Pues llámela por el apellido.
1: No.
2: Es verdad.
1: Bien cansona, ¿no?
0: Es que, amor, ¿usted le parece que yo soy muy tóxica? Pues no tanto, amor, pero pues usted me había pedido preguntar eso ahorita que saliera del baño, ¿no?
2: Uy, mi pareja es tan tóxica,
1: sí,
2: que en la foto de mi cédula salimos los dos.
1: Uy, no.
4: La del pasaporte.
1: Y cuerpo entero.
0: Un muchacho se consiguió una moza tóxica.
2: Tóxica.
1: Moza
0: tóxica. Una moza tóxica. Imagínese que era tan tóxica que él se tenía que ver con la esposa a la escondida.
1: ¡Uy, no! ¡Uy, no!
2: Oye, hay mujeres más tóxicas. Que... ¿Usted dónde está? Lo llaman. ¿Usted dónde está? Mi amor, pues, estoy aquí sacando el perro al parque.
3: A ver, páseme al perro.
4: ¡Que ladre, que ladre!
3: Haga que ladre.
2: Lo mismo pasa cuando van a misa, ¿no? No, sí. Mi amor.
3: Mi amor, no te puedo hablar. Estoy en misa. A ver, páseme a Dios.
1: Ay, no jodas. Páseme a Dios.
2: Chernobilístico.
4: Señores, ya estamos en TikTok. Estamos
1: Upa.
4: En TikTok.
1: Arroba Candela Estena.
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0: la horita. Llegó la hora,
1: hoy se ve espectacular, así que todos los oyentes de la familia Candela en todos los rincones de Colombia, Candela Pasto, Candela Cali, Candela Eje Cafetero, Toca Estéreo, todos se me van a conectar ya mismo, @ Candela Estéreo en YouTube y en TikTok, porque tienen que ver cómo se vino Laura hoy de bella, de hermosa y mamacita, de momos. Y sobre todo que les tenemos unos tips importantísimos para celebrar este mes del amor y la amistad.
2: Oye.
1: Y además traemos, no, mejor dicho, traemos muchas sorpresas. Les voy a mostrar mi ceja metalera. Tengo ceja metalera otra vez, ¿no? Mejor dicho, tenemos muchas sorpresas para ustedes. Así que ya mismo, y la gente que ya está conectada a TikTok, dele tap tap a esa pantalla. Regálenos esos detallitos chéveres, el león, la galaxia, todo eso. Y vamos a saludar a la gente que nos ayude a compartir ya mismo el live. Empecemos por YouTube esta vez para marcar la diferencia.
0: Vamos
1: para
0: a que... saludar a todos los que estén ahí a conectaditos. Quiero decirles que estoy muy feliz. Hay 320 conectados en TikTok.
1: Y vamos por los 1,000.
0: Para todos. Vamos por los 1,000 porque además hoy tenemos una invitada espectacular en este segmento de farándula. Vamos a hablar de moda. Vamos a hablar de esos looks infaltables ahorita para celebrar amor y amistad. También vamos a hablar de esas pintas especiales que necesitamos para las ocasiones especiales.
1: Para que el man no le diga que no nunca.
0: Exactamente. Sí. Y además, pues tenemos una asesora aquí de imagen espectacular, una invitada de lujo
1: espectacular
0: aquí en William Irasco Show. Así que conéctense, los esperamos y tenemos
1: Iván,
0: saluditos
1: a ver,
0: en YouTube.
1: ¿Quién está en YouTube?
2: En este momento, YouTube, las personas están empezando a conectar. Tienen que llegar a saluditos para que uno los salude, ¿cierto?
1: Claro,
2: porque es importante saludar y ser saludado, ¿sí me entiendes?
1: Claro.
2: Entonces, es importante que se vayan conectando para que yo acá los vamos saludando.
1: Aquí en TikTok ya empezaron a mandar flores.
0: Salude.
1: Johnny, voy a decirle a la gente que comparta.
3: Johnny.
1: Jenny Rodríguez, Johnny nos envió, John Freddy nos acaba de enviar una rosita, nos acaba de enviar un quiéreme. John Valcárcel. Bueno, saludos a todos los de la cárcel. César Sexitar, que siempre está con nosotros, nos acaba de enviar tres pianitos. Qué Álvaro bello. Antonio nos ayuda
0: a
1: compartir.
0: Por aquí, Emanuel Martínez, mi familia Candela, Dios los bendiga y un abrazo grande a toda la mesa de trabajo.
1: Sorry, bellísimo y bendecido día para ti también, Oscar Orlando, ya. Enrique, mejor dicho, oiga,
2: people, esta vuelta, o sea, es increíble el poder de la palabra. Empezaron a llegar los saludos en YouTube.
1: ¿Ah, sí?
2: Sí,
1: bueno,
2: mira,
1: salúdelo.
2: Felo 8187, cordial saludo desde Montreal, Canadá.
1: Y este es el mes del felo.
2: Claro, del pelo.
1: Ah, no, del falo.
2: Víctor Oviedo, 9049. Buenos días, intrigantes de Candela Estéreo. ¿Será que me veo muy misterioso soy? Y en especial a Laurita, está súper. Integrantes. Especial a Laurita, está súper divina y hermosa y tienen razón.
1: Sí. Aquí en TikTok nos ayuda a compartir John Freddy Calderón, Catemis, gracias, dice Pedro José Peña. Enrique, saludos desde Cota. Cecitar, gracias por saludar. Sandra Mirella nos ayuda a compartir también. Catemis, hola, Miss Ney. Miss Ney, Cristian empezó a enviarnos regalitos. Víctor Escamilla, oiga, qué chévere. Gracias a todos los que comparten el live. Laurita, ¿qué te parece? Sí, para ya que vamos a hablar de moda.
0: ¿Qué?
1: Empezamos esto mostrándonos tu outfit de hoy, que está espectacular, divino, apoteósico. Y la gente que está conectada en TikTok, démele por favor mucho tap tap a esa pantalla. Ay.
2: Pero es que está
0: hoy
2: muy
0: quiero
2: guapo.
0: Decir que
1: si llegamos a los 500 conectados, nos da Laurita la vueltica.
0: Hágale.
2: Yo igual le hago la vuelta.
1: Bueno, sí,
0: que sea el compromiso. Hoy, a mi look del día de hoy le voy a llamar calabaza.
1: ¿Calabaza?
0: Tipo, sí, ya.
1: Halloween. No, pero estás muy a la moda.
0: Estás muy internacional. Halloween.
2: Es Halloween.
0: Halloween.
2: Halo es un juego.
1: Entonces, digámosle, día de la bruja. Entonces.
2: La sencilla.
1: El día de la suegra, entonces.
2: Bueno, sí, me encanta.
0: Me vine de negro, pues, tratando de ser un poquito sexy. A mí eso de ser sexy, la verdad es que ustedes me dicen sexy, pero es que a mí me cuesta, eso no.
1: ¿Qué?
0: Eso a mí no se me da, esa vaina a mí no se me da. Pero bueno, me hice
1: de
0: mi mejor
1: que
0: intento.
1: Se te da, se te da. que no te quepa la menor duda.
2: Venga, le pegó su calabazazo.
1: Oiga.
0: Hice mi mejor esfuerzo, pero ya vamos a ver mejor con la experta, a ver si le estamos atinando bien y si de colores estamos bien. Vamos con nuestra experta.
3: A ver, me parece. Vamos, ya estamos viviendo ese ambiente bonito que se respira en septiembre. Este es un mes especial porque nos invita a hacer una pausa, a abrazar más fuerte y a celebrar esos lazos que nos llenan el alma. El amor con nuestra pareja y esa amistad incondicional con los verdaderos amigos que se vuelven familia. Sabemos que en esta época todos queremos salir, compartir un momento especial, cenar, bailar y, por supuesto, deslumbrar y sentirnos con la mejor energía, la mejor actitud. Por eso, en el marco de esta celebración, queremos compartir con la familia Candela algunos tips para que tengan la mejor pinta para celebrar amor y amistad con sus parejas o amigos especiales. Hemos, por esa razón, invitado a una amiga de la casa, Yuli Giraldo, asesora de imagen. Fue presidente de la AIC, es asesora también personal y corporativa y capacitadora de asesores de imagen en LATAM. Por eso, para ella, les pido un fuerte aplauso.
2: ¡Es un aplauso! Pero es con todo el cariño, Yulicita.
0: Ay, no, yo pensé que eras más aplauso.
2: ¡No, vamos a aplaudirla! ¡Eso!
0: ¡Ya aplaudiéndome sola!
2: No me da ilusión, es que muchacha.
0: Un fuerte aplauso, pero bienvenidísima, William.
4: No, me engañaron.
2: Ay, siempre pero, funciona.
1: Siempre funciona.
0: No, a mí no me funcionó.
1: Mi Yuli querida, hermosa, para los que no saben, la familia Candela, Yuli fue la que me rehabilitó.
2: Sí, la que lo
1: La que me sacó de esa caneca de pelos que era yo.
2: Caneca de pelos.
0: Oye, Yuli, sí, ayer Pipo se vino muy guapo, todo el mundo. Pero que tiene, sí, entrevista.
4: Sí. Ay, pero hoy también estás muy lindo, no, te gracias, felicito. Yo no sé qué ropa tenías ayer, pero hoy estás muy hermoso.
1: Ayer también, como tú me dijiste, entonces la camisa así, un poquito suelta, con un neutral al fondo, okay, un pantalón formal, unos zapatos lindos y un saquito, saco sastre.
4: Uy, sí, pero mejor dicho.
1: Y la gente me decía, ¿y esa elegancia? Yo les decía, es que voy para descargos.
0: Me gusta verte así, te ves muy lindo y además te ves todo empoderado.
1: Yo era mechudo, mi Laura. Era mechudo.
0: ¿Tú no lo conociste, Laurita?
1: No, Laura,
0: ¿en esa
1: no.
0: ¿Con el pelo largo? No. Eso fue hace un año.
2: Sí, yo creo que sí lo hice.
1: Hace un año exactamente.
0: De Rock al Parque y todo.
1: Pero mal, o sea, yo me rascaba el pelo y salían tres mingas indígenas.
0: Y caminaba así.
1: Era mucho de gene. Y Yuli fue la que me sacó de esa caneca y me dijo, mira, tú tienes tan... Me hizo el visajismo, que es como todo el análisis, sí, del corte, visajoso, del rostro, de cómo todos es mi colores, perfil, los colores que me siento. Entonces me trajo toda la paleta de colores, wow, y me la puso así, a ti te funciona esto, esto, esto. Trajo a las de... ¿Cómo se llama ahora?
0: ¿A los de Casa?
1: Casa, que ahora se llaman Celaj.
4: Pero no, ¿cómo sabemos?
2: Sí, pero
1: estoy más pendiente desde que Yuli me abrió los ojos. Empecé a estar un poco más pendiente. Ahora se llaman Celaj.
0: Sí, así es.
1: Y tienen una casa nueva divina.
0: Muy hermosa. Pipo, es que la verdad es importante. Esto no es una cosa que ay, que vamos a estar a la moda, que es que hay que presumir, que es que a mí no me gusta ser creída. No, realmente a nosotros nos tratan como nos ven y por eso cuidar nuestra imagen es supremamente importante. Para eso, pues, por supuesto, Yuli es la experta y nos va a contar esas pintas y esos looks, especialmente en este mes, hablando de amor y amistad. ¿Cuáles son esos looksitos que podemos utilizar para sorprender a la pareja? Y el que no tenga pareja, pues para buscar pareja.
4: Pero sí, claro, ¿por qué no? Laurita, pues yo digo también que antes de hablar del look, también es súper importante hablar de la lencería.
2: ¡Ay! ¿Qué? ¡Ay! ¡Llegó mi parte favorita!
1: Lo que no me gusta de la lencería es que me talla un poquito la ingle.
0: Nada más.
2: Ay, fresco como elefante.
4: No, porque es que mira que muchas veces la gente se preocupa más por la ropa que está exterior, externa, pero no lo que hay debajo. Y yo siempre digo que también el empoderamiento nace de usar una buena ropa interior. Además, amor y amistad, pues chévere, ¿no?
1: Hay como que por estar uno preparado puede estar, para lo que va a
4: uno
1: venir.
4: Uno nunca sabe qué puede pasar.
2: Para lo que
4: y
2: va
4: si
2: venir.
4: Sabe, pues prepárate también.
1: Obvio. Gillette, que suene esa ducha con el hard Gillette.
2: Sí, eso, concierto de guaguancó en el baño. Pam, pam, pam, pam, pam.
1: Sí, que acá la clave.
0: Mi Juli, pues entonces si vamos a hablar de lencería, hablemos de, ¿está de moda o no está de moda? ¿Está bien usarla como una prenda exterior, digamos así como la que tengo yo, o más tapadita, una prendita encima que sea solamente para la sorpresa de la noche? ¿Cómo se debe usar?
4: No, funciona súper bien. De por sí, por ejemplo, como está Laurita hoy, que no sé si ya todos lo vieron, que se parenos de una vueltica, porque pero así nomás no, Laurita.
1: Es que nos bañaron en TikTok.
2: Exceso de sensualidad.
1: Exceso de sensualidad.
4: Sí, exceso de...
1: Además de que la gente en YouTube, no sé cómo estamos en YouTube, tampoco estamos en YouTube. Necesitamos que la gente pueda ver,
4: bueno,
1: cómo
4: no importa,
1: se vinieron
4: mientras,
1: Laura y Juli, pero describámosles.
4: Mientras, pero bueno, ponte de pie, yo describo.
2: Póngame música sensual ahí, por favor.
4: Falta actitud, Laurita. No, eso sí es, con ese look falta actitud.
2: Mira eso, mira eso.
4: Muestra.
2: Ay, qué
4: hermosa. Además, con ese cuerpazo. Bueno, entonces Laurita tiene unos botines negros en punta que perfectamente ayuda a que una persona se vea mucho más alta y estilizada. Un pantalón satinado. Sí, tipo cargo, que tiene bolsillos, pero lo que le hace dar mucho dinamismo es el satín. Y además tiene una blusa de encaje que en realidad es como si fuera ropa interior.
1: ¿Cómo se llama?
4: ¿Crop top? Un crop top en encaje, pero lo está usando como prenda exterior
2: Tráigame a
0: Divina. Uno da la oportunidad y Pipo aquí me empelotó.
1: Yo no le quité nada. Yo no,
4: solo con la mirada, ¿cierto? No le tocaste.
1: Con la mirada, sí, obvio.
2: Tráigame agua.
1: Casi todo su fondo es negro y para cortar con ese negro...
4: Perfecto, de por sí yo no sabía. Tú decías que es naranja, entonces que estabas muy Halloween. Yo lo veía rojo desde acá, pero bueno, ahora que lo analizamos es naranja.
2: Ay, sí. Y
1: tú, de hecho, mi Yuri, tú también vienes con unas pintas.
0: Sí, estamos como
1: también
0: combinadas.
4: Sí, pero es que les voy a decir por qué. Yo normalmente yo no me he visto así, yo soy cero seductora.
2: Ay, ya viene a hablar.
4: Yo soy cero seductora.
1: Ah, pero
4: no sé,
1: en amor y amistad,
4: me han visto,
1: sí.
4: Pero ahorita no, es que hoy es viernes y ya empezamos amor y amistad, o sea que...
2: Y el cuerpo lo sabe.
1: El cuerpo lo sabe.
4: Y todo lo sabe. Pero entonces acá digamos que con la pregunta que me decía Laurita, por supuesto, o sea, uno por ejemplo, usar blusas de encaje, un crop top de encaje y demás, maravilloso. Acá, ¿cuál es la estrategia? Es usar una prenda sobrepuesta, puede ser un blazer, una gabardina, ¿cierto? Obviamente de día uno no va a salir en la calle con su blusita de tiras, encaje y demás, ¿no? Sino que uno...
0: Sí, es que uno dice, ¿será que soy muy vulgar si me pongo esto?
4: Pues digamos que no importa, libre desarrollar la personalidad, si la persona se ve divina, espectacular, pero digamos que la idea y la moda sí es como usar su crop top de encaje, súper seductor y demás, pero chévere ponerle, por ejemplo, un blazer encima, como tú lo tienes, por ejemplo, se ve perfecto, porque estás equilibrando. Obviamente también hay que ver en el círculo social en el que te desenvuelvas, porque si estás trabajando en una oficina tradicional, pues si te vas a ir con
0: en un hospital
4: o algo así con un crop top de encaje y demás, pues obviamente no vas a lucir esa imagen profesional, pero si no, date el gusto de usar absolutamente todo lo que quieras.
1: Digamos, ¿en qué campos podríamos decir que las chicas se veían usando crop top? Por ejemplo,
4: en los medios, todo lo que es farándula, todo lo que es entretenimiento, personas independientes, incluso personas que trabajan en mercado y publicidad, que son mucho más relajados, diferente que tú trabajes en una oficina, en un área administrativa, en temas de eventos y demás. Pero entonces les voy a decir algo, y yo quiero preguntarle a Laurita, acá bendita entre los hombres también. ¿Tú usas el color de la lencería según objetivos o simplemente es como que me gustó este negro, este blanco, este rojo, este morado, rosado? ¿Cómo lo escoges?
0: Ay, Juli me va a hacer confesarme.
1: Bueno.
0: Pues Juli, es que imagínate que yo pues muchos años duré trabajando en modelaje, ¿no? Entonces en modelaje a usted le enseñan que la ropa tiene que ser color piel para que le combine con toda la ropa que le van a poner encima, porque literal usted funciona como un gancho. Entonces ya mi esposo me decía... Ay, esos cucos de... Otra vez cucos de trabajo. Mi esposo los...
2: Cucos de trabajo. todo resignado.
0: Mi esposo bautizó esa ropa que era la ropa de trabajo, porque ropa, era ropa
5: los
0: de
5: cucos
0: trabajo.
5: Color piel.
0: Entonces, pues ya me desligué un poco como con el tema del modelaje y entré a la presentación y empecé a adaptar los colores. Para mí era difícil porque como que no coincido, que o sea, no puedo, algo dentro de mí me dice, tiene que combinar la ropa interior con la ropa que está afuera.
1: Exterior.
0: O sea, si el pantalón es negro, pues el panty tiene que ser negro.
5: Según yo. Por ejemplo, entonces, si tú tienes la base, tu base es negra, ¿tienes ropa interior negra?
0: Sí.
5: Efectivamente.
0: Soy como muy clásica, pero yo entiendo que los colores también expresan muchas cosas.
4: No, y también, por ejemplo, ahorita que viene Amor y Amistad, es chévere como que quieres comunicar con la lencería. Por ejemplo, si yo quiero verme un poco más angelical, maravilloso optar por una lencería blanca. Blanca. ¿Cierto?
2: Pristina, sí.
4: Ay, así, espectacular. Encaje, por ejemplo.
5: Amorcita, ya vengo, voy al baño.
4: Si quiero, por ejemplo, verme un poquito más dramática, una lencería negra con encaje, un labial rojo divino. O si quiero verme incluso de pronto ya un poco más seductora, pues, ¿cuál iríamos? Con el rojo.
2: Rojo pasión.
4: ¿Cierto? Con el rojo. O si de pronto ya es muy creativa y demás, pues póngale el color que quiera.
2: Póngase un fosforescente.
5: Pero tienen que pensar también, mi querida Julie, en que, digamos, en el caso de Laura que tiene un crop topcito, tiene que precisamente salir con el tono del crop top, su lencería.
4: No, porque ese no necesita brasier, no, uno no se pone... La ropa interior, exacto, es como una ropa interior, exterior, no es interior, sino interior, ropa exterior. Exacto, entonces no es como que seguramente Laurita no va a tener en este momento brasier debajo. Esa es su ropa interior que funciona como exterior.
5: ¿Y abajo tendría que salir con el crop top?
4: No necesariamente, digamos que hay un modelo, lo importante es que haya armonía, es como cuando hace muchos años decían que las mujeres tenían que usar los zapatos del mismo color del cinturón y la cartera. No, eso está mandadísimo a recoger, o sea, no, yo puedo tener uno, por ejemplo, con tu look de hoy puedes tener unos zapatos nude y se va a ver súper bien.
5: ¿Qué es nude?
4: ¿Cierto? Color de piel, por ejemplo.
5: Ah, color piel.
4: Color piel o beige. Pero no necesariamente, acá lo importante también es que como que haya una armonía, ¿cierto? Sí. Si yo tengo, por ejemplo, un panty, por ejemplo, pongámosle blanco, yo le puedo poner un brasier fucsia.
0: Y qué bueno eso, porque a mí me hace recordar el comentario de Liz Pereira, la comediante, que ella decía, es que es imposible que a una mujer le combine el brasier con los calzones, porque es que uno tiene 3 brasieres y 50 calzones diferentes. Entonces eso no combina, o sea, usted eso no pasa.
2: O sea que, Lucumí, ¿cómo haría en ese caso con los tonos piel?
5: Es que todo sale con el negro.
4: No, señorito. El negro no sale con todo.
5: Es un mito.
2: Es un mito.
4: No, eso cómo se les ocurre. Vamos a poner un ejemplo y se los voy a demostrar.
5: A ver.
4: Se los voy a demostrar. Ustedes imagínense una mujer con un vestido palo de rosa, satinado, romántico, divino, con su cabello con ondas, maquillaje suave y zapatos negros. El corte de color es muy brusco. Seguramente para mantener esa armonía, seguramente le va a ir mejor un color nude, un color piel.
0: Total.
4: Claro. Le va a ir mejor. Sí. O, por ejemplo, toda de blanco y me pongo unos zapatos negros, el corte de color es muy brusco. Pero toda regla tiene su excepción. Nada es prohibido, todo es cuestión de compensar. Yo puedo estar vestida toda de blanco con zapatos negros, pero replico el negro en el cinturón, en un blazer, en un collar, para que la tensión no quede en el piso. Como que equilibre. Porque digamos que tú puedes poner el, por ejemplo, toda de blanco con un bolso negro, pero llegas al lugar que llegues, pues vas a dejar el bolso y quedas andando por ahí blanca con zapatos negros. El corte de color es muy brusco, entonces mejor un cinturón, un collar, una chaqueta, una blusa, algo.
2: Yo estoy de acuerdo con Yulisita, porque la otra vez me fui a jugar con un uniforme de Real Madrid y me llevé unos mocasines negros y me echaron.
5: No, pero ¿qué va a hacer?
4: Yo también te hubiera echado.
2: Ay, no, venga. Hola, ¿qué tal, amigos?
5: Yanni Revira.
2: Hola, ¿qué tal, amigos? Soy Yanni Revira. Me gustan las compotas, teteros con manilas, salir de paseo con 100 abuelitas. No. Ay, Julie, ¿cómo está de bonita? Buenos días.
4: Muchas gracias.
2: Juliago.
5: Yanni Revira, contrólese que usted.
2: Verdad, es que yo ya no soy un hombre soltero, yo soy un hombre casado. Y precisamente ando experimentando así las cosas de las artes amatorias con Jenisita. Y tengo una consulta que ella me está haciendo: es, ¿hay alguna posibilidad de tener una prenda que esté fuera de lo convencional?
4: Pero por supuesto, yo digo que toda mujer debería tener una prenda súper llamativa. Llamativa, arriesgada y demás, porque qué pereza tener un armario lleno de prendas básicas, solo pantalón negro, camisa blanca, camiseta blanca. No, arriesgate a tener una prenda efecto wow, que tú simplemente te puedes poner, así sea un jean y una camiseta, y te pones una chaqueta así requete mega espectacular.
5: El gabán verde fosforescente.
4: No importa, divino. Pero hay que tener esa prenda, porque imagínate, los hombres también. Imagínese qué aburrimiento uno, el armario todo blanco, negro, gris, en colores básicos, prendas básicas. No, ojalá y súper invitados a que tengan una prenda efecto wow, o así sean unos zapatos efecto wow. Esos zapatos que sean así estampados de un color espectacular. Raro, algo, pero sí, no, imagínate qué aburrimiento.
2: Ay, sí, no, y se lo digo porque es que Jenisita me sorprendió.
5: ¿Qué?
2: Me parece. Sí, se puso un pañal etapa 4.
5: ¡No! ¿Cómo así? Le queda grande. No,
2: no, sí, no, le corrí el pañal y me...
5: Oye, mi Yuli, yo te iba a preguntar algo. Hay temas con nosotros los hombrecitos que estamos, pues, un poquito gorditos. Yo he estado haciendo ejercicio y me he estado como buscando como adelgazar un poco. Oh. Pero los hombres gorditos también queremos vernos lindos para esta temporada. Sí. Para que nuestra novia nos diga, ay, palecho uno Winnie Pooh, venga, yo le hago.
2: Es que a nosotros nos queda todo crop top. Sí.
4: ¿Por qué será? ¿Por qué será?
5: Nos queda todo slime.
2: ¿Qué panzo?
5: Nos queda todo slime. No. Consejos para nosotros los hombres gorditos que nos veamos sexys.
4: Ay, Pico, para mí no me parece que tú seas tan gordito. No, mentira.
2: No te seas tan gordito.
4: No, hay una estrategia, y eso se llaman estrategias de ilusiones ópticas, y es, por ejemplo, buscar líneas verticales. Para nadie es un secreto que las líneas verticales dan un efecto de alargar y estilizar, y las líneas horizontales de ensanchar. Entonces, por ejemplo, lo que hicimos con Pipo cuando hicimos el cambio extremo hace un año, y fue maravilloso.
2: Ah,
4: y
2: que recayó.
4: Sí, la verdad, no, mentiras. Hoy que vine,
5: pero ya me rehabilité otra vez.
4: No, por ejemplo, generar líneas verticales generando contraste entre la prenda inferior y superior. Por ejemplo, a Pipo le poníamos, por ejemplo, una camiseta blanca y le poníamos una camisa sobrepuesta para que esa línea vertical que genera contraste entre la prenda inferior y superior te estilice. Pero esa línea tiene que estar delgadita.
5: Ya estamos en TikTok. Ahora sí, conéctense todos, conéctense.
2: Esa vaina.
4: Estamos de regreso en TikTok porque quiero... estamos con Yuli aquí en una asesoría personalizada y estamos dando tipsitos, contexto para todos los gorditos que se vean bien lindos, bien pismosos,
5: bien popochos,
4: emochos, pechochos. Para este amor y amistad.
5: Para que más o menos Yuli lo que decía era la camisa base con la camiseta base neutral con la camisa preferiblemente abierta, para que esta camisa abierta genere la línea vertical y nos genere como...
4: Exactamente. Digamos que en tu caso estás vestido de manera unicolor, que es negro, y para nadie es un secreto que lo oscuro adelgaza y lo claro aumenta. Entonces, perfecto para estilizar. Eso es estrategia número uno. Estrategia número dos, con lo que dice Pipo, ¿qué pasa? Que como la camiseta y la camisa son del mismo color, no se genera como ese contraste. Me voy a poner un momentico de pie, obvio...
2: Se nos va a disparar el light. Se nos va a disparar el light. Se nos dispara.
4: Si yo hago esto,
2: mira eso.
4: Si yo hago esto, se va a ver estilizado.
5: Claro.
4: Si yo hago esto, vea cómo se ve de ancho.
5: Claro.
4: Entonces, hay que buscar que esa línea vertical, entre más delgada sea, pues más te va a estilizar. Entonces,
5: como
4: por ejemplo,
5: genera el efecto
4: tú
5: delgado.
4: Puedes tener la camiseta blanca y la camisa de jean abierta, pero si la dejas muy abierta no va a tener el mismo efecto de que genere una línea un poquito más angosta. Y les voy a dar un super tip, que si les genero el efecto wow, todos van a decir wow, ¿listo?
2: Ay, me encanta.
4: Es que vamos a tomar una cinta doble faz. Okay. Por ejemplo, en el caso de Pipo, un ejemplo, pensando en camiseta con una camisa sobrepuesta, para que no se esté abriendo, simplemente le pongo pedacitos de cinta doble faz para que se mantenga durante todo el día y uno no estar haciéndose así, hacia adentro. ¡Wow! ¡Wow!
2: ¡Me encanta!
5: Esa cinta doble faz es la misma que usan las chicas para que no les baje la blusa, ¿sí?
4: Eso, sí, para que no se mueva. Sí, pero puedes usar una que no sea tan fuerte, porque pues la que usamos las mujeres en los senos es mucho más fuerte. Por el peso de los senos, pero funciona súper bien. Otra estrategia para los hombres o mujeres, para verse más estilizados, vestir de manera monocromática. Monocromática no es vestir toda de negro, toda de blanco, toda de azul, sino es tomar un color en diferentes tonalidades. Entonces, por ejemplo, un jean azul con una blusa azul cielo y un blazer azul rey.
5: oscuro.
4: ¿Cierto? O oscuro. Ah. Es tomar un color en diferentes tonalidades. Eso hace también que uno se vea mucho más alto y estilizado.
0: Oye, ah, de hecho, el jefe se viste muy así. El jefe se viste, digamos, hoy en tonos ocres. Y entonces uno lo ve, es el beige, Julie, el cafecito.
5: Es la personal chopper del jefe.
0: Se nota, porque muy muy guapo nuestro jefe.
4: No, él se viste solito, él es muy hermoso. Él es todo, es precioso.
5: Pero asesorado por ti.
0: Porque tiene una muy buena asesoría, la de Julie, que la tenemos hoy aquí en William Mirasco Show. Y para todos nuestros oyentes, todos los que están conectaditos ahí, 375 conectados en TikTok, los quiero invitar para que ustedes también piensen en esa ocasión especial donde ustedes dicen, bueno, tengo una entrevista, me van a presentar en la casa de mi novia.
5: Que eso sí pasa harto ahorita.
0: Situaciones importantes que uno dice, tengo un evento especial con los altos gerentes de mi compañía. Bueno, esos eventos especiales o ocasiones especiales, pues también merecen un atuendo especial. Los quiero invitar para que ustedes piensen en eso y digan, bueno, no sé, este fin de semana tengo el bautizo de pronto de mi sobrino, de mi hijo, de mi ahijado. Entonces, estoy pensando en colocarme esto. ¿Qué pasa? Que ahora, Julie no me deja mentir, que uno ahora busca en TikTok, en redes sociales, como el Pinterest. Referente, ¿no? El referente en Pinterest. Entonces, uno tiene guardadito como mujer o como hombre ahí su fotico y dice, bueno, yo me voy a vestir más o menos así. Si usted tiene un look de referencia, queremos que nos lo comparta al 315-301-9580 y aquí que Julie nos ayude a mejorarlo.
5: Sí, porque es que hay mucha gente que piensa que como lo vio en Chain, así de lindo le va así a quedar. Así le va a quedar. Así, igual.
2: No le duerma igual.
5: No le duerma igual. No.
0: Además,
5: además, por ejemplo, Junior ve a un Brad Pitt rubio, ojiclaro y tal, y él es calvito y tal. Y no tiene que ver, no tiene que ver con que, o sea, con, yo no estoy diciendo que Junior sea feo, solo que no tiene los mismos visajismos o los mismos rasgos que tiene el modelo.
4: Pero como hablamos de conceptos, tipo, hablamos de visajismo.
2: Tipo ya mantiene bien vestido, lo único que le hace falta es que tenga plata, sea rico.
5: Y novio, si sigo así.
4: Cuídese.
2: Yo con esos visajismos acá. Tengo dos preguntas.
4: Muy como acarameladito con Chris.
5: Estaba rehabilitando al gomelo ese. Estaba
2: rehabilitando. Con la salchicha.
5: Ya que estamos en vivo y que ya volvimos a las redes sociales, conéctense. Arroba YouTube y arroba Candela Estéreo. Quiero que ahora sí veamos la pinta original, que la que escribimos ahorita, eso, de mi querida Laura.
2: Ay, sí, qué bueno.
5: ¿Para qué? Porque es que Laura, me parece que Laura y Julie hoy vienen muy a la moda, como muy en lo que está marcando. Muy chic. A ver, mi Laurita,
0: bueno,
5: ahora sí.
0: Hoy intenté venirme de lencería porque también ya hablamos de lencería. Sí. Importante la lencería para este fin de semana, amor y amistad.
6: Ay, me encanta.
5: Bueno, listo. Para denle mucho tap tap a esa pantalla, muchos regalitos para mi querida Laura.
0: Mejor esfuerzo, me traje un crop top. Bueno, mejor Julie que escriba la pinta.
4: Listo. Pero pongan música.
6: Eso.
4: Eso.
6: Pa, pa, pa, pa.
4: Ay, eso y actitud, porque música sin actitud, Laurita.
6: Eso.
4: Eso. Listo. Bueno, vamos entonces vueltica, rápidamente.
6: Vueltica.
4: Vuelta.
6: Ay, qué bueno.
2: Es que mire la pose.
5: Uy. No. Uy. Es que me claro, vea.
6: Ay, mamá.
5: Ahí está claro lo que estabas hablando tú, Millo.
4: Muy bien. Laurita dio más de lo que pedimos. Me encanta esa actitud.
6: Me encanta que lo
4: ya se quitó el saco y todo. Me encanta. El que es lindo es lindo. Entonces, rápidamente, tiene unos botines negros, ¿cierto? De tacón. Un pantalón tipo cargo satinado. Espectacular. Tiro alto. ¿Qué pasa con el tiro alto? Y es que hace que las piernas se vean mucho más largas y estilizadas. Por ende, hace que uno se vea mucho más alto. Y como el color de los zapatos son del mismo color del pantalón, pues está generando una continuidad de color, ayudándola a verse mucho más alta. Otra cosa es, por ejemplo, tiene su crop top de encaje, pero al mostrar abdomen le está marcando cintura porque el color de la piel le marca como si fuera un cinturón. Entonces funciona muy bien. Y cuando nosotros dejamos al descubierto toda la parte del pecho, también nos va a dar un efecto de alargar y estilizar, y especialmente para las personas que tienen papada, porque si tú tienes papada y usas un cuello redondo, lo que estás haciendo es enfatizar más la papada. Entonces, acá lo que está haciendo también es alargar y estilizar.
5: Oh,
4: además,
5: y el saquito.
4: Tiene un saco, ¿cierto? Que ella dice muy Halloween, pero no. Naranja, pero funciona muy bien. Acá, digamos que les voy a dar una estrategia. Exacto, que ya lo está haciendo Laurita, y es remangar. cuando nosotros remangamos el blazer, el saco, esa chaqueta, es espectacular porque primero te marca cintura y segundo te abre las puertas a la comunicación. Cuando tú no remangas y estás totalmente tapada la parte de los antebrazos, no vas a comunicar la misma cercanía. Y les voy a mostrar un tipcito. Para los que están conectados, miren acá, que me vean acá un segundito.
5: A ver, ponchemos a mi Yuli que se mandaron el correo.
7: El que es caballero repite.
5: Mira, Yuli.
4: Yo acá estoy remangada, pero miren acá, si genero el efecto wow, dicen wow. Miren acá.
5: Wow.
4: Yo tengo un cauchito de pelo.
5: Sí, ¡ah, es un cauchito de pelo!
4: Entonces, lo que para uno no estar todo el día que así, que se suba porque se baja... ¿Cierto? Ay, por acá. No estar todo el tiempo que se... Gracias, pero qué atención, ¿es la propina es voluntaria? Ok, entonces la vamos a poner entonces el cauchito, ¿cierto? Miren acá. Y simplemente empezamos a esconder el cauchito y...
5: ¡wow! Efecto wow, efecto literal.
4: Wow, efecto wow. Claro, entonces si no está es muy ahí, chévere porque no estás todo el tiempo remangando y ustedes no se imaginan la importancia de remangar.
7: Eso no, yo la remango.
0: Oye, y para los hombres, Yuli,
4: lo mismo,
0: los
4: hombres funciona exactamente. Mira, funciona exactamente nosotros que igual. Yo la, te lo hace un año también, pintica. Yo siempre te decía, Pipo, por favor, remángate, te vas a ver mucho más fresco, no te vas a ver tan acartonado y la importancia
5: pero
4: de mostrar
5: no importa
4: las manos.
5: Que uno sea pobre y no tenga
4: que eso no tiene nada que ver. O lo sea, que importa es la actitud.
0: Lo importante es la actitud. Oye, Junior tenía dos preguntitas. Junior.
8: Sí, no, pues mira, la primera, una vez yo me sentía muy elegante, yo soy calvo. Julia acaba de decir algo muy importante, me sentía muy, muy bien con las camisas o buzos cuello de tortuga. Hasta que una vez me hicieron un comentario, no lo sentí ofensivo, es que, ay, parece el tío de la familia Monster.
7: El tío Lucas.
8: Y claro, entonces cuando empiezo a ver a Julito, me miraba al espejo y claro, o sea, no dan como buena altura al cuello, no le favorece al calvo cuellos altos, no sé por qué, tú lo explicaste muy bien ahorita. Y empecé a ver cositas, lo que dice Pipo, empecé a pedir cositas por esas páginas especiales, y verdad, uno va pidiendo porque a los modelos uno dice, ah, eso está como chévere. Y me pasa, y le pasa a uno es con el color. Entonces yo tengo una piel, un color como pálido, demasiado blanco. Leche,
5: entonces
8: pedí como un color, con un color café claro, y claro, me puse eso y me encanta porque es como una ropa de verano, una camisa, pero me veo re mal. O sea, si por el contraste, o sea, me veo más enfermo. Y tres, aprendí que, no sé esto, si Julie tiene una contradicción, a mí me gustan mucho los tenis por descanso y pues uno trata de combinarlos con los jeans o con ropa formal e informal, pero dicen que uno después de los 40, 45 debe tratar de usar pisahuevo, no sé si cuál es el pisahuevo, el zapato bajito, sí. Y debe ser, uno siempre debe tener blancos, color café y un tono verde militar claro para hacer las diferentes combinaciones.
4: Ay, muy bien, pero bueno... No, necesariamente.
5: También va para gay que se entonces, las pela.
4: Uno puede usar prácticamente. Uno puede usar tenis en cualquier momento de su vida. Si tengo 80 años, usar tenis siempre va a ser bienvenido, si no es que uno tenga que dejar los tenis para irse para otro lado. Sí. Digamos que en colores neutros yo sí que recomiendo tener, por ejemplo, tenis blancos, pero no necesariamente deportivos, sino zapatos más casuales, tenis blancos de esos eco cuero. Por ejemplo,
5: no en
4: zapatos.
5: Bota, no en bota o sí en bota.
4: Blancos en bota no. Se ve, no. Depende. Si eres un estilo muy creativo, mañe. Pero sí. No, en blanco sí, no, en tenis. Y en zapatos casuales, por ejemplo, tener unos zapatos miel o cualquier gama de café, negros, azules, e incluso dependiendo de tu estilo, puede ser unos verdes y demás, pero digamos que los básicos siempre va a ser negro, camel, miel o azul. Esos son los básicos. Yo quiero hacer, digamos, una aclaración acá también con el tema del saco cuello tortuga. Porque,
8: eso
4: es. Hay que ver, no, pero le puede funcionar. Es que todo también depende también cómo esté acompañado el resto.
7: Sí, lo que pasa es que Junior se ve como el doctor malito. Eso es la faena.
8: Eso.
7: No.
4: Si tú tienes, por ejemplo, hay que ver, por ejemplo, un saco cuello tortuga que va hasta la mitad, no recomiendo. Diferente que vaya hasta el mentón, que vaya hasta arriba. Porque si va hasta la mitad del cuello, te acorta el cuello y te enfatiza mucho la papada si llegas a tener papada. Entonces mejor que sea bien alto. Y si te, por ejemplo, si usas una monocromía unicolor con el color del cuello tortuga, te vas a ver súper alto, estilizado, espectacular. Y si eres calvo, pues importante mirar, por ejemplo, sacarle brillo a la calva. Estrategias, y es, por ejemplo, hay un tema que es matizante para cuando de pronto les suda mucho la calva o les brilla mucho. Entonces es maravilloso porque es como una cera que uno se pone, que uno, las mujeres lo usamos para que la piel no brille tanto. Y se ve espectacular. Les digo una cosa. Miren, ustedes saben que yo estuve calva, yo tuve cáncer. Yo estuve calva y demás. Entonces ya llegó el momento donde yo empezaba a maquillarme la calva y me aplicaba base y me la retocaba y se veía espectacular. Espectacular. Oh.
8: Claro, es que uno de calvo va a las discotecas y uno las luces le empiezan a
4: brillar.
8: A cabeza.
1: A rebotar.
8: Y empiezan a jugar triquito. No, es el calvo de la noche.
1: A Junior lo sacaron de acá de cabina porque rebotaba mucho la luz. Entonces me prefiero. No le activan la cámara por eso.
8: Porque brilla mucho y contrasta con la cámara. Pero mire, bailemos esta canción y ponemos la luz, hagamos el ensayo, bailemos este éxito musical y ya venimos nuevamente con eso. Y verá cómo rebota. Mire, póngame la luz aquí, verá.
0: Aquí hay varias preguntas por TikTok. A la vuelta.

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1: 7:53 de la mañana, King William Vinasco Show, y seguimos hablando de moda, preparándonos ese look para quedar divinos, hermosos, pechochos para este fin de semana y celebrar amor y amistad.
2: Que le digan a uno, vamos para lo oscurito.
1: Prepárate, mi amor, porque esta noche...
2: Conectados porque tenemos hartos tips ahí en TikTok y en YouTube, arroba Candela.
1: Conectados porque ya regresamos con nuestra súper invitada, asesora de imagen, Julie Giraldo. Por lo pronto, oiga, de verdad, qué emoción es ver cómo está avanzando el metro de Bogotá. La transformación de la ciudad ya es una realidad que se empieza a notar.
2: Sí, es que nomás ahorita al 31 de agosto la línea 1 alcanzó ya el 82.33% de obra ejecutada. 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
1: ¡Qué orgullo! 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
1: Y continuamos aquí conectaditos a través de TikTok, @ Candela Estéreo, hablando un poquito de moda y cómo ponernos lindos, hermosos, espectaculares mamachas para este fin de semana de amor y amistad. Por ahí ya hay muchos conectaditos, más de 500 en TikTok.
21: ¡Qué rico!
1: ¡Qué delicia que estén ahí conectaditos! Me voy con este mensaje, esta pregunta para nuestra querida Julie. Dice Zoraida por aquí, las dice que tenemos cuello corto y queremos usar aros grandes y los cuellos de las camisas. ¿Con los qué pasa con los cuellos de la camisa? Ah, como cuando pelea el arete con la camisa.
22: Sí.
1: Ah.
22: No, digamos que cuando tienes un cuello corto, bienvenido los aretes grandes, no importa, sean aros, candongas. Acá, ¿cuál es la estrategia? Es que optes por una blusa o camisa cuello V para que así te dé un efecto de alargar y estilizar. Miremoslo a partir de la lógica. Y es que si yo tengo, por ejemplo, una camisa y me la apunto acá hasta con arriba, el primer botón, pues ¿qué estoy haciendo? Acortando el cuello. Lo que necesito es dejarla abierta para que así me dé ese efecto de alargar y estilizar. Así que ahí no influiría el tema de los aretes, sino es más el escote que estás manejando.
23: Sí, porque ahora también he visto que las mujeres utilizan lo que tú dices, el cuello aquí cerrado y la blusa cortica acá, pero como...
22: Divino. Y se está usando mucho.
23: Sí.
22: Por ejemplo,
23: y se ponen el collar ese encima como de la camisa.
22: Exacto, sobre la camisa. Ay, pero como sabemos,
21: es que en la noche se llama Jessica. Me llamo Gerard.
22: No, como nada es prohibido, todo es cuestión de compensar. Si tú vas a, por ejemplo, a usar el escote cerrado, ¿cierto? Como dice Pipo, cerrada y el collar, pues chévere que le pongas unos aretes un poquito más largos, no redondos, para
23: redondos,
22: que así algo te ayude a estilizar un poco más la parte del cuello.
1: Bueno, hablemos de sensualidad. Por aquí dice Amparito López, estas chicas se ven súper con esos encajes. Ay, muchas gracias, Amparito. Na, na, na, na. Pero Pero bueno, las mujeres nos ponemos sexys con los encajes, es un buen elemento, pero ¿cómo hacen los hombres, Yuli? ¿Qué le ponemos a los hombres para que también, pues también se preocupen, ¿no?, por estar también sexys?
0: Encajes.
22: Bueno, fácil, también. Hasta más fácil de lo que creen. Primero, sí, por ejemplo, obviamente si la persona, ojo porque eso también depende del tipo de cuerpo, si la persona es más bien delgada, maravilloso, por ejemplo, que usen ropa slim fit. ¿Qué quiere decir slim? Que es más ajustado a su cuerpo. Y chévere para este fin de semana, si normalmente se desapuntan un botón, pues desapúntense dos, ¿por qué no?
6: ¡Eso! Pelo en pecho, remolino en el ombligo y espuma.
22: ¿Y espuma en dónde? No entiendo.
0: No.
23: Es un dicho de gente levantada, mi querido.
1: Yo quiero aprender.
23: Sí.
0: Enséñale.
23: Pelo en pecho, remolino en el ombligo y espuma al miccionar.
0: ¿Y eso qué le arregló?
23: Sí, porque es más ordinario.
22: Ahí está bien. Bueno, también tenemos, por ejemplo, usar invitación para este fin de semana, no solamente para las mujeres, sino también para los hombres, usar esas prendas que normalmente no usamos, que uno tiene en el armario y uno dice, ay, me gusta y ahí la tengo, pero es que no sé cómo usarla. Acá les voy a dar un super tip, y la estrategia está en esa prenda que no saben, no tienen ni idea cómo usarla, métanle o pónganle cualquier prenda básica. Un ejemplo, es que Pipo tiene un pantalón de cargo en militar. Ay, es que no sé cómo combinarla. Pues póngale una prenda básica. ¿Cuál sería? Una camiseta negra, una camiseta blanca, unos tenis, ¿cierto? Un saco cuello tortuga. Y empiezas a jugar. Por ejemplo, tener una chaqueta para los hombres, una chaqueta de cuero para este fin de semana.
1: ¡Uy! Wow, me encanta el cuero.
0: Y termina en cuero.
22: Divino, y termina en cuero.
1: Me encanta el cuero.
22: Por ejemplo, tener una chaqueta de cuero maravilloso.

0: se anime. Y los, accesorios,
1: yo quiero preguntar una cosa. Los, eso definitivamente no va. Por ejemplo, me han dicho, las personas bajitas no deberíamos usar gabanes porque nos vemos más enanos.
0: Súper falso, de toda falsedad.
1: ¿Qué pasa?
0: ¿Qué pasa? Sí, efectivamente las chaquetas largas restan estaturas porque hay un corte de color. Pero como nada es prohibido, todo es cuestión de compensar, ¿qué vamos a hacer? Si Pipo, por ejemplo, que es de estatura baja, quieres usar una gabardina larga, fácil. Busca primero vestir de manera unicolor o monocromática con el mismo color de la gabardina. O busca, por ejemplo, que generes una línea vertical generando contraste entre la prenda inferior y superior para que el ojo genere esa línea vertical, o sea, así no te va a restar
1: si
0: estatura.
1: Si mi gabán es largo y negro, me pongo un básico blanco para que corte.
0: Puede ser todo de negro, puede ser todo de negro y ahí no te resta estatura. Y Yuli, todo de negro. O
2: y mantener
1: la, y acá, la línea.
0: Exacto,
1: la línea,
0: exacto.
2: Y con la, ahí es donde va el tema de la cinta doble faz, para que no,
0: exactamente,
2: se
0: para que no se esté expandiendo y demás. Pero no, es lo mismo con las mujeres que dicen, no, es que me encantan las chaquetas largas, pero no las uso porque me resta estatura. No, yo amo las chaquetas largas y yo soy bajita, las amo, pero nada es prohibido, todo es cuestión de compensar.
3: Eso me encanta, nada es prohibido y uno es muy antojadito, entonces uno entra a Shein, entra a Temu, entra a todas estas plataformas donde ve looks espectaculares y uno dice, no, a mí se me va a ver igual, a mí me... y sorpresa. ¿Qué tips tienes para cuando compramos en línea en estas plataformas?
2: Temu, Shein.
0: Bueno, Laurita, primero, miren, acá pasa algo y es que hay que ver los comentarios y especialmente las fotografías, por eso cuando uno compra en Shein, en Temu, el nivel de equivocación es muy bajo. Cuando uno de verdad mira de verdad los comentarios, y si se dan cuenta, uno ve la foto de la modelo divina y uno ve cuando la gente sube las fotografías
3: de cómo le llegó.
0: Expectativa versus realidad. No, es otro cuento. Entonces, sí, invitadísimos a que vean, tómense el tiempo de mirar comentarios, ver, por ejemplo, el tema de las estrellitas. Miren, por ejemplo, si la prenda dicen que viene grande o pequeña. Todas esas cifras estadísticas nos van a ayudar a hacer esa compra. Que
3: es muy preciso. De hecho, hay tablas que te dicen la medida en centímetros o en pulgadas o en la medida que usted prefiera para medirse el contorno del busto, el contorno de la cintura, el contorno de la cadera, todo.
4: Buenos días, les habla Marge Simpson.
3: ¡Ay, Marge!
4: Quiero sorprender a Homero con un vestido sensual.
3: Azul.
4: Y comestible.
3: ¡Ay, comestible!
4: ¿Eso se puede?
0: Pero por supuesto, yo lo mandaría a hacer en donde hacen tortas, ¿no?
4: Sí, lo digo porque la última vez terminamos en urgencias, Julie.
3: En fondana ahí.
4: Sí, me puse un brasier color chocolate, quiso comérselo y se atoró con la villa.
1: mi Julie, pregunta clave. Es que yo siento que los hombres somos muy acomplejados, aunque tú no lo creas. Yo soy de esas personas que por ser enano todo el tiempo me siento feo, como inadecuado.
0: ¿De verdad, Pipo? Sí. ¿Estás hablando en serio?
1: Sí, sí, tenemos complejos con el tema. Y no solo yo, hay manes que tienen las entradas y nos acomplejamos con las entradas. Sí. Los calvos nos acomplejamos. O sea, las mujeres creen que solo ellas piensan en cómo se ven. Ay, ya, quítame esa música. Sí, casi, yo no aguanto. Pero por ejemplo, los hombres que tienen muchas entradas. Y tengo un amigo, Andrés, que es uno de mis mejores amigos.
2: Andrés, sí.
1: Él se está quedando calvo y tiene unas entradas acá muy grandes y todo eso. Y es bajito y gordito. Entonces, él tiene un complejo siempre con su cabeza y todo el tiempo está usando gorra y usando gorros y toda esa vaina. ¿Qué podemos hacer para que salgan de ese botiquín?
0: Les voy a dar un tip, pero también es que depende el nivel de calvicie, ¿no? Porque es diferente cuando uno se está despoblando acá en la coronilla. Ajá. Es diferente que acá les voy a dar un tip efecto wow, que si genero el efecto wow, todos van a decir como
1: ¡wow!
0: Miren, yo lo hago con mi esposo. A mi esposo no le gusta que yo cuente eso, pero vea, es una cosa espectacular. Ojo, si yo ya me estoy despoblando en la parte de la coronilla, no estoy hablando de entradas y demás, vea, vayan a un farmatodo y cómprense lo que usan las mujeres para las canas, es un spray y lo venden de colores, es decir, de color negro, castaño claro, castaño oscuro. Vean, ustedes simplemente le ponen el Sprite acá, es como una tintilla, es un maquillaje. Miren, ustedes no se imaginan ay, yo tengo una foto, ¿se las muestro?
1: Sí, muestra.
2: Y la foto también.
1: Esta que es tu cámara.
0: Llegan a mi casa, pero y yo, venga, les muestro.
3: Claro, es que hay un montón de herramientas. Tú decías, de hecho, que hay un montón de elementos, de cosas que uno puede echar mano para aprovechar y obviamente verse lindo y verse cómodo y sobre todo ganar confianza.
1: Ya había Junior con frente larga y coronilla rubia.
0: ¿Quieren ver esto? ¿Dónde? ¿Quién me, quién me, wow. ¿Quién
1: Espera,
0: me
1: acércate acá, acércate, ¿acá? Acércate lo que más puedas, lo que más
3: puedas.

0: Se ve perfecto.
1: ¡Ay, mira!
0: ¡Eso es el efecto!
1: ¡Wow! ¡Eso es wow!
2: Ahí. Uy, sí, efectivo, ¿no?
0: La verdad, oh, pero este requete mega wow. O sea, no, es una increíble. Cosa espectacular. Entonces, obvio es maquillaje, ¿no?
1: Y obviamente que va con el tono del cabello, ¿no? No es que
0: claro,
1: se va
0: a poner.
2: Por eso digo que
0: Yuli, además,
2: con ese verde fosforescente ahí.
0: Además, es algo importante porque así uno evita estar usando gorra, porque la gorra también ayuda a que se despoble también la cabeza.
3: De acuerdo, de acuerdo. Y hay otra cosa.
2: Y todo es gorra.
3: Y todo es gorra. Pero, bueno, hay otra cosa, por ejemplo, con el tema de la calvicie también. Hay momentos donde también es chévere también llevar el tema con dignidad y rasúrese toda la cabeza sí. si quiere. Ay, pero es que a veces sí, tienen muy poquito lindo. Pelo acá y es calvo y les queda cuatro pelitos y con esos cuatro pelitos se quieren tapar todo.
2: He visto amigos que se dejan crecer el pelo atrás, se lo peinan hacia adelante para taparse la frente. No. O esos que se dejan crecer acá solo a un lado para...
1: Para hacerse así.
3: Yo creo que hay una buena estrategia también es mirar hasta qué punto también es bueno rasurarse y uno dice, listo, me rasuro y le pongo actitud a esto. Sí. Porque si no, después va a ser, se va a ver incluso raro. Cualquier ventarrón. ¿Qué pasa? O sea, se le despeluca el pelo y se le ve el resto.
1: Miren, ese señor tiene una tarántula en la cabeza.
0: Juli, ha estado muy de moda, de hecho, los peluquines, pero ya los hacen de manera muy pro. Yo he visto en Medellín que hacen como un, literal, como efectos especiales de Hollywood.
1: Sí.
3: No, y lo hacen súper bien. Obviamente sí es importante que vayan a un buen sitio, que de verdad pero, sepan y que inviertan en el tema, porque a veces dicen, sí. uy, no, me lo van a hacer en tal sitio súper barato y lo barato sale caro y sí. se nota sí, terrible. Entonces es mejor que se queden calvos.
2: Pero yo digo, para septiembre, para amor y amistad, si ya llevas tiempo con tu novia y ella sabe que eres calvo, no le llegues con un peluquín.
1: No se ponga la peluca.
2: Sí, porque ella ya sabe quién eres tú.
1: No se ponga la del pibe, o sea, por favor.
2: Yo digo que más como el tema de la dignidad. Y ya como que con gente que uno no lo conoce y todo eso, sí, viene a intentar hacer lo del peluquín. No sé, ¿tú qué opinas, mi Yuli?
3: No, pues ahí ya, si ya lo conociste calvo, pues quiérelo y acéptalo. Ya ama. De malas, imagínate.
0: Además, los calvos tienen su sensualidad. No, a mí me parece que el calvo no. Fíjate, Laurita.
1: Venga,
0: que
1: le muestro la pelada.
0: Ivancito se ve muy guapo. Así, rasuradito. A mí me encanta. Iván, yo no sé por qué usas
3: ese gorro.
0: ¿Por qué usas tantos gorros? De verdad,
2: mira.
0: ¿Por qué usas tantos gorros?
2: De hecho,
0: Iván?
2: Mucho
0: vea
2: de
0: eso. Vea.
1: Esto es inteligencia.
2: Sí, se pasa de inteligente.
3: A mí me encanta. Que bohemio. Es un tema de actitud también, porque sí, un calvo se ve divino, pero si uno tiene súper buena actitud, divino sí. y espectacular, pero si es una persona que le acompleja su calva, que todo el tiempo de pronto, no es por tu caso, pero se la están tapando y demás, pues no va a comunicar ese mismo empoderamiento. O sea, hombres calvos churros, un montón o no.
1: Acá no, pero sí los...
2: Por ejemplo, nuestro querido Iván, mira, se acaba de quitar el gorro. Yo siento que él se ve muy bien.
0: Ay, pero me
2: es una mezcla entre Toretto y Don Luis.
0: Venga, hagamos el antes y el después con gorro. Primero con gorro. Ahí para que ustedes vean en
2: que la gente
0: vea cómo
2: la
0: cambia.
2: Gente vote.
0: La gente diga cómo se ve mejor. ¿Con gorro?
1: Así parece un condón.
2: Con gorro.
1: Así parece un condón.
2: Así parece un condón. Vale. Además, que es todo, es todo informalidad.
0: ¿Cierto? A ver, Ivanchito, ahí lo tenemos con gorro.
1: Con gorro.
0: Listo.
2: Ahí
0: ahora.
2: Está con gorro. Mírenlo todos en TikTok.
0: Sin gorro.
4: Ahora resalta más el buzo, ¿sí ven?
0: No, ahí a mí
2: claro,
0: sí.
2: Y le da la importancia.
4: Resalta más el buzo, en serio.
3: Yo les voy a decir una cosa, me encanta, pero mejor dicho, como sabemos. Miren acá,
2: vea,
3: yo les voy a decir
2: están diciendo
3: algo.
2: La votación, mi querida Yuli. Dicen, sin gorro, se ve mejor sin gorro, sin gorro. Sin gorro, sin gorro, bello sin gorro.
0: Hermoso.
2: Queda
0: sin
2: bien
0: gorro.
2: Sin gorro, tápese la cara.
0: Mechas, mejor, dice, claro, porque si siempre ven, los calvos, porque sin gorra, mejor, sin dice, gorro. sin gorra. ¡Ay! Están escribiendo un montón, tienes
1: Dios
0: que ver
1: mío,
0: todos los comentarios.
1: Reventamos las redes.
0: Ven, yo quiero saber, ¿es que te da frío en las orejas?
1: Sí, es que yo soy friolento en la cabeza.
2: ¿Qué va? Usted está complejado con su calva.
3: Y también le da frío en los ojos, porque con los lentes.
1: Sí, también.
2: Y los lentes le dan algo chic también.
0: Mira, ¿sí? Melissa dice, me encantan los calvitos sin gorra.
1: ¡No, ya me puse roja!
3: Pero bueno, miren acá una estrategia, y es, por ejemplo, si el gorro con el saco cuello redondo es como mucha información. Seguramente si te pones el gorro con algo más despejado, una camiseta okay. cuello V, entonces mejor, como tienes el saco cuello redondo que es cerrado, pues mejor sin gorro, para que te veas.
4: Y el gorro lo hace ver más bajito, yo lo veía más
2: Julie, están diciendo también, Junior, que aquí que el gorro lo hace ver más gordo.
1: También.
3: Lo hace por el mismo, bien. Pero es por el y mismo volumen.
2: Dice, y hay otro que dice, se ve mejor sin cabeza.
4: Ay, no. Y antes se veía feo, ahorita se ve medio.
0: Dice Zafiro, a mí me parecen muy sexy los calvitos.
1: Bueno,
0: me fascinan.
1: Es que era un experimento.
2: Y además lo que Julie dijo es muy clave, es cuestión de actitud, parce. Uno nunca va a ser monedita de oro para gustarle a todo el mundo, pero uno si uno se ve seguro de lo que uno tiene y se gusta y uno se, ¿sí me entiende?
0: Se gusta a sí mismo.
2: Se gusta a sí mismo y se mete la actitud.
4: Yo ahora que no se va a quitar las gafas. Dios,
2: sino que no. Ay, sí, no, por favor.
0: Es que uno se las gafas le dan un top. Uno, el primer paso es enamorarse de uno mismo. Mi Yuli, para ir cerrando este tema de amor y amistad, que es muy importante, colores. Tú hablabas ahorita al inicio que los colores también comunican y en la sexualidad los colores también comunican.
3: Me encanta. Miren, acá, primero, el rojo. Para nadie es un secreto que comunica mucha seducción. Sí. Eso me gusta.
2: De eso que no se quita.
3: Me gusta. Por ejemplo, si quieren comunicar un poco más de dramatismo y demás, pues lo que decía hace un rato, negro. Si quieren verse más angelicales, colores claros, no necesariamente es blanco, puede ser un color con pastel, carga de blanco, un como patelito. Un pastel,
0: azul bebé,
3: un azul baby, celeste. ¿Cierto? Un azul bebé.
2: Celeste.
3: Va a funcionar muy bien. De por sí, bien, les voy a decir una cosa. Resulta que la psicología del color es un acto inconsciente del cerebro que genera emociones en los demás. Uno no va a decir, ay, con razón es que tú estás de blanco, con razón me caíste tan bien. Ay, como tú estás de rosado, ay, me pareciste tan tierna. Ay, como tú estás de negro, me pareciste una persona poderosa. No, es un acto inconsciente del cerebro que genera emociones en los demás. Entonces, qué chévere también que cada una diga y cada uno diga qué quiero comunicar hoy. Hoy tengo una entrevista de trabajo, hoy quiero verme profesional, quiero verme seguro, quiero verme muy líder. Entonces, vayan y pregúntenle a Google o a ChatGPT qué color usar, seguramente te va a decir que el azul, y así sucesivamente para que empecemos a usar la psicología del color a nuestro favor.
2: ¿Qué te parece, mi Yuli, en los hombres, por ejemplo, la ropa interior de colores así impactantes, vivos, un verde fosforescente, una
3: cosa así? Es que es diferente el neón, ¿cierto? Es diferente un neón, pues que tal vez como que no mucho.
2: No mucho.
3: Pero diferente un color.
4: En Lucumí, por ejemplo, Lucumí
2: es marinazo. A Lucumí, ¿cómo se le ve un rosado fucsia?
3: No se muestra, a ver.
1: Ay, Lucas, se ve chistoso con rosa.
3: No, pero digamos que ya fluorescente, pero sí, eso no, pero un fucsia, un azul rey, un morado y demás, pues chévere, porque normalmente son estampados, normalmente no es como el color solo, sino, no, es bienvenido.
2: Y en las mujeres esos colores así demasiado vivos, demasiado...
3: Es que en temas neón y demás, pues creería que de pronto no va a ser muy seductor para un hombre. Más bien yo les pregunto a ustedes, ¿les parece seductor o de pronto no, para encontrarla en medio de la oscuridad?
2: Pues, depende, porque si, si la chica está bien sport y tiene una...
4: No, yo siento que van a hacer un comparendo.
1: Sí, sí, sí. Pero es que lo van a partir. Lo van a partir.
2: A mí se me hace que se ven muy juveniles.
3: Es que es diferente, porque es depende. Tú estás hablando de ropa interior que se ve al exterior, porque es diferente cuando tú tienes, por ejemplo, un pantalón descaderado y la moda de que se ve un poquito de la ropa interior y demás. Eso es diferente a cuando tú tienes la ropa todo interior en color verde fluorescente, en naranja fluorescente. Obvio, todo van gustos. Más bien, yo le haría la pregunta al novio, marido o machuque, como llaman. Pregúntenle. A mí eso también va como muy en gustos. Uy, pero les voy a dar un tip efecto wow. Que si generó el efecto wow, ¿cómo vamos a decir?
2: ¡Wow!
3: ¡Miau! Eso. Miren acá, por ejemplo, cómo elegir también el color de la lencería, también según como el color de tipo de piel. ¿Qué pasa? Y es que si yo uso ropa interior de color blanca, y si yo soy de piel más bien blanquita, seguramente me voy a ver más trigueñita, más bronceada. Y si uso ropa interior negra, por ejemplo, que genera un alto contraste, me voy a ver más blanca. Es lo mismo cuando usamos un vestido de baño. Si yo uso un vestido de baño blanco, se me voy a ver un poquito más bronceada porque hay un bajo contraste con el tono de la piel. Pero si uso un vestido de baño negro, voy a generar un alto contraste y me voy a ver más blanquita. Hagan el intento y pongan el antes y el después y de verdad que wow.
2: Es
3: ¿cómo se dice? ¡Wow!
0: Ese tip me encanta también para usar la lencería este fin de semana. Así que chicos y chicas, prepárense para este fin de semana porque lo que viene es candela.
2: Y si María lo tuvo sin hacerlo, que lo hagamos.

0: ¡Ay, chistes de matrimonio!
1: ¡Ay, vea!
2: Hablando de matrimonios.
0: Señor.
2: Que una parejita estaba, pues básicamente ya cumpliendo bodas de diamante.
0: ¡Wow!
3: De 50 años.
2: No, esas son de oro.
3: Ah, esas son de oro.
2: De diamante son de como de 70 años de casado. Estaban ahí. Y decidieron, en vez de hacer una misa pues de celebración, hicieron una misa de sanación.
0: ¡Qué porquería!
2: Ay.
4: Estamos conectados con toda la familia Candela que se vincula en este momento a nuestro live en TikTok como arroba Candela Estéreo y en YouTube.
2: Uy, sí, estamos ya, vea, todavía sigue mucha gente conectada,
0: ¿sigue?
2: Mi querida Laura,
0: up.
2: Y dándole tap tap a Laurita, ¿no?
3: ¡Ay, qué mamá! Mochura, ¡qué mochura!
2: Hermoso, hoy dicen, ay, hola, hoy están hermosos, sí, es que nos vamos de funeral.
0: ¡Ay, no! De entierro.
2: De entierro.
3: Ay. Bien, Carlitos, dice por aquí, Carlos Julio Martínez, excelente, me encanta nuestra asesora, ahora es mi asesora de imagen favorita.
2: No es por nada, pero
3: es espectacular.
2: Mira que uno cambia su aspecto externo y sube la autoestima a nivel Dios, cambia.
3: Cambia
2: en realidad,
3: todo.
2: Ahí sí yo le llamo, y no, esto no tiene nada que ver con farmear, pero sí, el aura, la energía tiene, cambia brutal. Y si ustedes se sienten bien con ustedes mismos, seguramente van a irradiarlo a la gente y eso les va a abrir puertas, se van a poner en otra actitud, porque no hay nada mejor que sentirse cómodo con uno mismo para irradiar eso mismo. Sean buena papa, sean buena actitud. Dejen de andar carilargos, que eso no es visajismo. ¿Cierto?
0: No, yo carilargo sí soy.
2: Usted da frente. No, pero miren, por ejemplo, ahora cómo se ve Iván de
3: sí,
2: un cambio chévere. Y el hecho de que le dijeran todo eso que le dijeron en el TikTok,
0: no, eso lo, yo no
2: lo empoderó, y vea cómo se ve de cool, parcero, me encanta. Y ojalá
5: yo
2: la
5: siempre
2: gente...
5: me preguntaba por qué usaba tanto gorro, pues que
0: es
5: no,
0: que me, o
3: ¿le
0: sea,
3: da
0: me
3: frío las
0: yo
3: soy,
0: no, es que no, la madrugada hace frío también,
2: es complejo, digámonos la verdad,
0: pero me da frío.
5: No, que diga la verdad, porque yo soy calvo, pero
0: calvo,
5: una vez estaba en un evento y un calvo también eso tenía más abrigo en la casa, me decía, usted cómo hace para andar así a las 3 de la mañana. No, a mí no me da frío, normal.
2: Sí.
5: No, pues me tapan las orejas el frío.
2: Pues les voy a mostrar que me hice un blower.
0: ¿Qué?
2: En la ceja.
3: ¿Cómo? Sí, lo habíamos prometido.
2: Se los tenía pendiente y lo voy a mostrar en este momento.
0: Ah, y el blower también.
2: Por favor, quiéranse, no hagan lo que yo hago. Que eso de que uno no anda pendiente ni siquiera de sus cejas.
3: Que
2: eso
3: se descuide.
2: Que se descuide.
3: Hay que descuidarse porque...
2: Y yo he aprendido eso solo desde hace poco. Antes me importaba un carajo cómo me veía la sociedad.
3: ¿Qué? Mira, cuando uno es descuidado con su imagen personal, con su aseo personal también, básicamente le está comunicando al mundo como que uno no vale la pena.
2: Sí. O sea,
3: no vale la pena el tiempo que usted se limpia la cara, no vale la pena que usted se coloque un saco lindo, no vale la pena que usted huela rico.
2: Que invierta en usted, que invierta en usted.
3: Si usted piensa que es no vale la pena, pues le está diciendo al mundo que usted no vale la pena.
0: No es por los demás, es por uno mismo.
5: No, y cuando usted está bien presentado y aprende a combinarlo, atienden diferente.
2: Sí,
3: oiga,
2: todo.
5: O sea, la gente
3: sí,
5: lo ve diferente. A mí me lo atiendan lo más fácil en las filas. Usted llega a una parte, me dijo, ¿qué necesita el caballero? Por ejemplo, anteriormente a mí también,
3: doctor,
5: me importaba un rábano. O sea, yo me repito ropa, entonces que estuviera limpio.
0: Sí,
5: y ahorita me veo bien, pero sigo siendo pobre.
0: ¡Ay, me pasa lo mismo!
3: Porque lo importante no es ser, sino aparentar.
0: Junior, usted le dan prioridad en la fila es porque está viejo.
2: Ahí es cuando viene, ahí es cuando viene la verdadera frase, que la pobreza no es una condición económica, sino mental.
0: Mental.
3: Total.
0: Sí.
5: Mental. Es cierto, usted, mental.
2: Y mi mamá me decía, nosotros podemos ser lo humilde. Pues ella decía humildes, pero éramos pobres.
3: Ay, no.
2: Usted puede ser todo lo humilde que se le dé la gana, pero no cargue un cisben pegado en la frente.
5: Uy, ¿entiendes? No. Pero todo decir, no soy capaz. Mire, en estos días estaba dando unas clases de... Me contrataron para unas clases de barismo. Voy una horita donde una muchacha y... Pero es que yo no puedo, es que yo no soy capaz, es que ahí
2: no.
5: Y yo empecé, y miré las manos y a mí, bueno, pues ¿qué tengo que aprender primero? ¿Por qué tengo que empezar? Amigo, uno, por arreglarse usted. Yo no le cobraría un café. La muchacha, ahí en serio, amigo, no, mamita, quiera, se arreglese las
2: uñas. Y no hay que tener plata para eso, Junior. Eso es que es que hay que vestirse bien, sale caro. No, parce, porque la ropa neutral, pues la venden en el Only. Hay que saber. Una camiseta negra, usted. Hay carritos que venden 3 camisetas por 20,000 y son camisetas negras. Usted la pone. Pesos, sí. Porque es que la gente no ve las marcas de la ropa que usted está poniendo.
3: No, eso no importa.
2: Hay que saber.
3: San Victorino venden ropa muy linda. Y lo mejor de todo. Hecha en Colombia, señores.
2: Papá, mire, dice Johanna Sierra 343.
5: Ah, ustedes compran, yo me pongo lo que deja mi hermano. Sí.
1: Yo estoy usando mi traje de la primera comunión.
2: Mire lo que dice Johanna Sierra. Wow, Pipo, te ves muy guapo.
1: Oh, gracias, Johanny.
2: Me estoy teniendo para gafas.
1: Pero voy a, no me voy a hacer así. No me voy a hacer así, sino así.
2: A ver, ¿verdad? Usted así. Tiene un pelo en la ceja.
1: Voy a mostrarles en este momento.
3: El pelo, muestra el pelo.
2: Que quiso hacer
1: pero cachumbo. Esto es un mensaje para que, pues, mi papá, por ejemplo, es de esos que no les importa que se le salga el pelo de la nariz, que la ceja le llegue hasta no, más sí, abajo del
3: no,
1: ojo.
3: No, no, tampoco.
1: Y, sí, y yo le digo, papi.
5: ¿Y usted pues, le ha dicho? ¿Y usted le ha
1: obvio.
5: Dicho?
1: Obvio. Ay, sí. Papi, me lo llevé para donde John Galeano, que es un parcero que
5: sí,
1: es estilista.
5: Ah, sí se dejó, sí se dejó.
1: Y le metió un taco de esos de cera en la nariz. Y
3: uy, pero no. Tú eres muy cruel porque ya este mujer
1: lo hizo ver el y yo le dije, eso es por no cuidarse.
3: Pero este mujer ya vende un palito que es así metálico
1: sí,
3: y que es como
1: la maquinita de nariz.
3: Palito. ¿Qué pasó hacia mi papito?
1: Es un mensaje para mi papá. Y le dije, y a la próxima le va peor, déjese crecer esos perros. No, pues también le compramos la maquinita.
5: Claro, los nietos le miraban la cara y es que aquí queda la Amazonas.
1: Sí. Es que él parece que no se le cayera el pelo, sino que se le hundiera. Y le sale por la nariz así.
2: Es que, ay, mire, chita. Ah, no, es un moco.
1: Entonces, vean, vamos con la ceja.
3: Muestre la ceja. Además, estábamos hablando que es que hay unos pelos son largos.
2: Tipo, vea cómo se acerca.
3: Largos, véalo.
2: ¡Mire eso!
3: ¡Ay, Dios mío! Le llega al ojo. Déselo crecer más y le sirve pestaña.
2: Es una ceja que quiso hacer cachumbo.
1: Quería hacer copete.
2: Sí,
1: es que si sigo así me sale un dread en la ceja.
3: Pero para eso también hay unas tijeritas chiquiticas.
1: Claro,
3: chiquiticas.
1: No, de hecho.
3: Oye, yo me corto los pelitos de
1: uno
3: los.
1: Uno va al peluquero y uno le tiene que decir, hágame un favor, me delinea bien acá en la frentecita, que se le vea a uno bien el delineado del corte.
2: Sí.
1: Y aprovecha y le dice, y páseme uno y medio para que no quede pues con la ceja pinta. Uno y medio ahí por la cejita y ya, o le dice que se la delinee también.
2: Le dice la mano por
3: sí, ¿no?
5: Le pregunta al peluquero qué puede hacer.
1: Sí, es una amiga más.
5: Al peluquero le pregunta qué puede hacer con esta ceja. Mi un blower de Lucumi 3.
1: Es más, yo estoy que dono esta ceja para que Iván se vea con pelo.
2: Gracias.
4: Hoy les traigo una pregunta muy diferente y además particular. Si tuvieran un superpoder, ¿cuál sería? ¿Cuál les gustaría que fuera?
2: Oiga, esa es una buena pregunta.
3: Un superpoder. Ay, sí, yo tengo un ejemplo que le va a gustar a Homero.
2: Oye, sí, ¿cuál sería?
3: Digamos, el superpoder de convertir el agua en cerveza fría.
2: ¡Ay, me encantan!
3: Me dio sé.
2: Cerveza.
3: Para hoy viernes y viernes de chupe. Qué maravilloso sería uno poder convertir el agua en cerveza fría.
2: No, y me diste la idea. A mí, por ejemplo, me gustaría volar.
3: Volar.
2: Eso sería un superpoder, ¿no?
3: Leer los pensamientos.
2: Leerlos, pero de bebés.
5: Uy, no. Súper feliz.
1: Es que volar, pero en deudas.
2: Pero del estrés. Volar. ¿Qué,
1: pero del mal genio, de la ira.
2: ¿Qué superpoder tendrías tú, Pipo?
1: Yo sería como el hombre invisible.
2: ¿El hombre invisible?
1: Sí.
2: O sea, se le gustaría la invisibilidad.
1: Sí.
2: Pero para las mujeres.
1: Ay, pues de hecho, eso me parece.
5: Hay mucha gente que tiene invisibilidad.
1: Invisibilidad sí ya tenía.
3: Ya. Invisibilidad.
1: Desde que le di las contraseñas de mis cuentas a mi mujer, ya eso es invisibilidad. Y me parece chévere el ejercicio que está surgiendo aquí en medio de hablar de los superpoderes.
2: Sí.
1: De que hablemos nosotros de un superpoder, pero dejemos que los oyentes lo destruyan. que digan la superdebilidad de ese poder. Por ejemplo, si yo digo, no, yo quiero ser el hombre más fuerte del mundo. Y entonces el hombre y el otro dice, pero para cargar hombres.
6: Por ejemplo.
1: Ahí la destruye, por ejemplo.
3: Digamos, en mi ejemplo, el superpoder de convertir agua en cerveza fría.
1: Sí.
3: Mm. Pero solamente cuando está uno en una cita con los suegros cristianos.
6: Por ejemplo.
1: Ahí se lo destruye.
2: A ver, Junior, un superpoder, diga pues.
1: Un superpoder y lo destruimos.
5: Que ustedes lo destruyen.
1: Sí.
5: ¿Listo? A mí me gustaría tener super fuerza.
1: Super fuerza, pero para que lo cargue el novio.
6: Por ejemplo, a mí me gustaría, poderme estirar mucho. Sí. Ser elástico.
3: Elastic man.
6: Elástico.
1: Para que le sigan alargando el pago del mes.
6: Es un ejemplo. Entonces acá, vamos a ver los superpoderes y vamos a dejar que los oyentes y las personas que están en arroba Candela Estéreo en TikTok y YouTube nos destruyan.
5: Pero se conectan. Conéctese. Ya.
1: Por ejemplo, yo quisiera... Y vamos a hacer el ejemplo a ver con qué salen en TikTok. ¿Quién lee el YouTube?
6: Yo le voy
1: a leer el YouTube.
6: YouTube.
1: Y Laurita lee el TikTok. Yo quisiera tener el superpoder, a ver qué responde la gente, de transformarme en cualquier objeto.
6: Transformarse en...
1: A ver, ¿qué dicen?
6: No han dicho nada todavía, pero se me ocurrió algo.
1: Pues dígalo.
6: Pero el objeto es un vibrador.
1: Sí, pero con el tamaño de esta cita de té. ¿Qué dicen por ahí?
3: Acá están dando superpoderes.
6: A ver.
3: Hola, familia Candela. Mi superpoder sería ver tras la ropa.
6: Oh. Pero de viejitas.
1: Bueno, entonces que
6: también viceversa.
1: Hagámoslo en viceversa también, que creo que funciona más,
6: sí,
1: ¿no?
6: Sí,
1: que
6: nos, sí.
1: Nos dan el superpoder y nosotros acá lo destruimos.
6: Me parece.
3: Vea, por ejemplo, aquí dice Jairito. Jairo Antonio Forer. El poder de la sanación.
1: El poder de la sanación. Para que lo dejen sano con la cuota alimentaria.
6: Por eso.
1: Para que lo dejen sano con su cita de amor y amistad.
3: Dice Flor, me gustaría poder volar.
1: Poder volar, pero con marihuana.
5: Para que lo manden para el carajo.
6: Por ahí. ¿Cómo dijiste, Junior?
1: ¿Qué iba a decir, Junior?
5: Que para que lo manden para el carajo.
1: Que la manden a volar, pero de las relaciones.
6: Ese sería el mío.
1: Ese sería el suyo.
7: Buenos días, Candela, solo éxitos. Bueno, para el superpoder de la fuerza, que solo le funcionen a Bastos.
1: Que solo si tuviera el superpoder de la fuerza, que solo le funcione en Abastos. Acá está diciendo
5: en Abastos.
1: Tenía el poder de de tocar la cabeza de los niños inválidos y que caminen, dice. Pero para ponérselo en la entrepierna a su marido. Levántate y anda.
6: Ay, no sé.
3: Dice Heiner Hidalgo, yo quisiera ser súper guapo, el poder de ser súper guapo para enamorar a la nueva y a Paola. Y a Paola, un saludito para todo el equipo.
1: Vea.
6: Pero después se despierta y está Michael Jackson, es el que se la enamora.
1: Sí. Por ejemplo, dice Sexitar, dice el poder de multiplicar el sueldo, pero el de su jefe.
7: Uy, a mí me gustaría un superpoder, pero real, que yo vaya por la calle y me sienta que me están siguiendo, hacer así el dedo, traquearlo y que desaparezca. Magia. Gente atracadora que desaparezca.
1: Es que el poder de super de chasquear los dedos y desaparecer la gente, pero que le aparezcan en su casa. En su alcoba.
3: Hola, familia Candela, nos escribe Mari. Quisiera tener el poder de teletransportarme.
6: Pero solo 2 centímetros. Es que,
1: de teletransportarle, pero que le llegue en el recibo de la luz.
3: Se lo cobran en el recibo de la luz.
1: En el recibo de la parabólica.
6: Dice, mire, Pipo, a ver, ¿cómo nos sorprende, Pipo? José Rojas Mincán, el poder de ser invisible.
1: El poder de ser invisible, pero para las mujeres. A ver, este está chévere. Dice Sebastián Carranza. Me gustaría tener el poder de que ya sea Navidad, dice, pero que le llegue toda la familia.
6: Uy. Pero usted se queda dormido.
2: Sí, pero que se quede dormido.
3: Que le toque hacer la cena familiar.
2: Sí, pero que se emborrache con una copa. Que se emborrache con buñuelos.
5: Ay, ay, mira lo que dice, es que Eval dice, yo quisiera tener el superpoder para hacer micrófono para estar con ustedes.
6: Pero que lo escupamos todo el tiempo.
2: Pero que lo dejen de community.
6: Pero de técnica.
5: Y él está gritando ahí, pero conécteme ya.
3: Eva, nos escribió esto, tan linda Eva.
2: Es que el superpoder de leer la mente, pero de gente con Alzheimer.
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5: 8 de la mañana, 45 minutos. 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
5: 8 de la mañana con 46 minutos. 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

0: Avanza nuestra mañana en Candela Solo Éxitos a través de los 101.9 de Candela Solo Éxitos. Una mañana en la cual estamos hablando de superhéroes. ¿Qué poder tendría usted como superhéroe? Pero nosotros lo vamos a destruir. Pero a través de los 101.9 de Candela Solo Éxitos, invitamos para que se conecten ahora mismo porque vamos, ya. Se conectan en TikTok nuestros oyentes de la familia Candela, arroba Candela Estéreo. Y vamos a ver a nuestro equipo de trabajo en los 101.9 de Candela Candela cómo se verían como superhéroes. Decidimos imaginarnos cómo serían estos muchachos aquí de superhéroes. Entonces los invito para que entren a nuestro TikTok de Candela Solo Éxitos para que vean los superpoderes de estos muchachos, a ver cómo se ven como superhéroes en Candela Candela. ¿Quieren verlos?
1: ¡Sí!
2: Los Malengers.
0: Los Malengers. Pero que se sigan conectando, pues que lleguemos a esta hora a 5.899 conectados a esta hora de la mañana. Fácil, los hacen
2: faltar. La Liga de la Injusticia.
0: La Liga de la Miseria.
3: Los super peores amigos.
2: Los super enemigos.
1: Como aquí sabemos alargar, Elastic.
3: Elastic Boys. Elastic Friends.
2: Elastic Friends.
3: Los peores nada. ¿Cómo se llamaría nuestra Liga de la Justicia? A ver, primero, antes que nada, inventémonos un nombre para nuestra Liga de la Injusticia.
1: La Liga de la Injusticia.
3: Los oyentes también, y la gente que está conectada a YouTube y a TikTok, se pongan ahí cómo se llamaría nuestra Liga de la Justicia.
0: ¿Cómo se llamaría?
3: Rebuscados, nombres así criollos y rebuscados.
2: Yo sé cómo se llama.
1: ¿Cómo se llama?
2: ¡Los Supendejos!
3: ¡Los Supendejos!
2: Me gusta.
1: Los Buñuelo Fire.
2: ¡Oh! Los
3: Buñuelo Fire.
2: No es la manera de decirlo, ¿no? Buñuelo.
0: Natilla Men.
3: Natilla Men.
2: Así porque todo el mundo le mete el dedo.
1: Pero somos sabros.
2: Me gusta la Natilla.
0: Los superesosos.
1: Está bueno, Lucas.
3: Los superdedores. Los superdedores.
2: Los superniciosos.
0: Ay, mire lo que dice. Lo que dice Manny, los chuper amigos.
3: Los chuper amigos. Chuper
1: amigos. dice por aquí Lina, los 5 para las 12.
2: Los 5 para las 12.
0: Flor, y eso que no nos conoce Flor, dice que los super mañaneros. Upa.
1: Los chuper amigos.
3: Los super ansiosos.
2: Los super ansiosos.
0: El super enano, el super calvo, el super
3: mayor. Conéctense. Conéctense todos a TikTok.
1: Superabuelos.
2: Mínimo escribió Oscar Joven, que siempre se llama Cabo.
3: La liga de Kel.
1: Los supercandelosos.
2: Los supercandelosos.
3: Bueno, oiga, conéctense ya a TikTok.
0: Ya, listo. Voy.
3: Arroba YouTube en Candela Estéreo. Arroba Candela Estéreo en YouTube.
2: Y YouTube también.
3: Hágale.
0: Señoras y señores, ¿cómo nos veríamos de superhéroes? Vamos a iniciar por la cara bonita de este programa, por la cara amable que nos abraza con su frase del día, Junior, con su reflexión de la mañana, con su simpatía, con su positivismo. Estoy hablando de Laurita Prado.
2: Bizcocho hermosa.
0: Bueno, mire, Laurita tiene las dos cosas que a mí me gustaría tener.
2: ¿Qué?
0: ¿Busto? La mujer y la camioneta marca Prada.
3: ¿Una Toyota Prada?
0: Una Toyota Prada. Aquí está Laurita, ¿cómo se vería de superhéroe? Mire qué maravilla.
2: Que rueden las Lauritas. Laurita
0: está muy cambiada.
2: Le luce.
1: La heroína de la bondad.
0: La heroína de la bondad.
1: Me encanta.
2: Y ustedes vieran el Laurimóvil.
0: Ay, el Laurimóvil.
3: Y se le ve Laura, vea. Se ve Laura.
1: Por eso los colores, porque es de Laura.
3: De la aurora boreal.
1: Me brilla Laura.
3: Super Laura boreal.
2: ¿Cómo se llamaría?
0: A ella. Todo le luce. Todo le luce.
3: A Laura la linda. Todo le luce.
0: Le luce. La rica. Ahora, ¿cómo me vería yo?
3: El feo.
0: ¿Cómo me... dale, Luce. ¿Cómo me vería yo, Junior?
2: ¿Cómo, Junior. ¿Cómo se vería Junior?
1: El superhéroe de la alegría.
3: ¿Cómo así? Ah. Super dildo.
4: Vibroman.
3: Vibroman.
2: No, eso es Carlos.
0: Porque mi eslogan sería porque siempre estoy metido.
3: Porque Junior no late, Junior vibra.
2: Ay, no, vea, espera, Junior, vea.
0: Es la única parte de donde duro más con este vivo.
3: Aquí ya le pusieron nombre, ¿cómo le podrían ustedes? Dizque Calvo Man.
2: Calvo Man.
3: Alopecimán.
2: Superlado.
3: Superlado.
0: Es que rodilla de bronce. Oh.
2: Es que rodilla de bronce. La gente sí es el más.
0: Es que super. Ay, no, tiburón, es que super rolón, no.
3: Ay, vea que ya le pusieron rodilla de bronce.
2: Rodilla de bronce.
3: Pero yo le pondría cabeza de rodilla.
2: Cabeza de rodilla.
3: Chévere. ¿Cómo le? Ay, dice que super rolón.
0: Continuemos,
3: bueno.
0: Aquí se vería, señoras y señores, la hora de ver a Pipo vestido de superhéroe. ¿Cómo sería? Pipo no. De super, ay, super, ver, superhéroe.
2: Ay, super, ay, Pipo.
3: Ay, todavía tengo el pelo largo, vea. Super inhabilitado.
1: Ajá. Pipo, el héroe de la sonrisa.
2: Mr. Tarde.
3: Mr. Tarde. Ay, el, super malito.
2: Super impuntual.
5: Super cherito.
3: ¿Cómo?
2: Super cherito.
0: Super cherito.
2: Super cherito.
0: Enano man.
1: Megametro.
0: Mega centímetro.
3: Uy, mega centímetro. No. Bueno, vamos
0: a ver. Es que super desmadrugador.
3: Es que tarde, man.
2: Tarde, man.
3: Es que super desmadrugador. Super chiqui. Mr. Late, enano más.
2: Mr. Late, Mr. Late.
3: Super cambio.
2: Super cambio.
3: Ah, bueno, vamos con otro. Vamos con
0: Lucumí.
2: A ver.
0: Ya.
2: ¡Oh!
1: Vea
2: linterna negra.
3: Linterna sin pilas. Linterna mega. Ay, no, pero ya vamos con lo que
1: Loco, la sombra del humor. No,
3: la sombra del humor.
2: Del humor, como le van a decir. Dice que el profesor supero.
3: Dice que super sombra le pusieron.
1: Pero es real. Y la sonrisa le brilla. Ay,
2: es que el superón sí. No.
0: Lucumí, es que rápido. Al Tuluá móvil.
3: Al ceviche copter.
0: Ay, disque César, disque Brownie Man.
2: Acaso Ramón. En YouTube están diciendo es que Lucumir super viudo negro.
3: Es que Chocorramán. Acá está, sí.
5: Que
3: sí.
5: Super tizón, dice.
2: Super tizón.
3: Moreno Man. Es que Carbon Man.
2: Carbon Man.
3: Palo quemao man.
2: Palo quemao man. Pantera negra.
0: Es que mega taladro.
3: Polo a tierra man.
2: Mega broca.
3: Mega broca. Taladro man.
2: Anaconda man.
3: Bueno, otro, vamos con otro.
0: Otro. Pero con, vamos con Iván. Con Iván Torres. Vamos a ver cómo se le ve la torre a Iván.
2: Con mi busito verde.
3: Oh, con el gorro.
2: Con el gorro. Gorro man.
0: Gorro man.
3: Condomán.
2: Condomán.
3: Preservativo man.
2: Preservativo.
1: El maestro del camuflaje vocal.
2: Eso.
1: De todos sus personas.
4: Por eso no me vieron esta mañana.
1: Le cogieron el sombrero esta mañana, ¿eh?
3: Sí. Supositorio man.
2: ¿Por qué? Supositorio man.
1: Dice por aquí, manguera man.
2: ¡Oh!
0: Supositorio Man. Púrselo en cualquier grieta y salve su vida.
3: Ay, vea, queremos decirte que Chanfleman. Calviman.
2: Calviman.
3: Bueno, Volardo Man. Volardo Man.
2: Volardo Man.
0: Ay, no, métase ahora mismo a TikTok. TikTok, estamos viendo a los chicos del equipo de trabajo.
3: Y en YouTube.
0: ¿Cómo se verían de superhéroes? Lleguemos a 500.
1: Estoy aterrada de la creatividad de la gente,
2: bien,
1: Junior.
2: Bien pasada.
5: Sí, sí, un puñuelo más.
0: Pan de Bonoman.
3: Chupoman. Chupoman.
0: Pan de Yucaman.
3: Mondaman. Ah, no, pero eso es Pablo
0: Cumbe. Cholaoman.
3: Otro, vamos Chula. Con otro.
0: Tenemos Pao. Paola.
3: Ay, Paola Paito.
1: Fresa Girl. Pao, la heroína del estilo y el corazón.
3: Pao. Crecida Girl.
0: Crecida.
2: Tiene el poder de Matilda.
3: Es que
2: Gomelaguil.
3: Ay, hombre, ¿qué otros deberían?
0: Superfonefa.
1: Superfonefa.
3: Superfotefote.
0: Superfotefote.
1: Megadiosa, dicen por aquí.
3: Megadiosa. No, yo no soy diosa. Se va a hacer correr el butaco, Laura.
0: No, sí,
5: super amable.
3: Super amable. No,
2: pero tírenle duro.
3: Tírenle duro. A ver, Lucumí, póngase ahí harta.
5: Super gemelas.
0: Super gemelas. Melonaguir.
3: Melonaguir.
1: Chica rica.
0: Sandia Girl.
3: Melonaguir suena chimba, sí.
1: Melonaguir.
5: Melonaguir. Acá dicen super pechuga.
2: Super pechuga.
0: Bustoman.
3: No, Bustoman.
2: No, porque no es Gerardo.
1: ¿Qué me hicieron, Gerardo?
2: Soy Gerardo, hombre.
0: Ah, verdad.
3: Uber, dizque Uber Woman.
0: Neki Woman.
1: Super alimentadora.
0: Sí. Ah, uy, sí, con el par de alimentos.
3: Botón Girl.
1: Venga, Puchaina.
3: Puchaina Girl.
2: No sean así.
3: Bueno, eso está chévere.
0: Vamos a la siguiente, señoras y señores. Aquí está Georgie, nuestro querido abogado y productor.
2: Ay, Georgie Padua.
3: Ay, Georgie Padua.
0: ¡Consolaman!
3: Super Nequis.
2: Pero muestremos eso, muéstreme a Paduita, vea.
1: Georgie Padua, el director de la Sinfonía de la Esperanza.
3: ¡Pingüino Man! ¿Cómo se ve? El profe de la Casa de Papel.
2: Profesor X.
3: Profesor Triple X.
0: Profesor Triple X.
1: Fantastic Padua.
3: Paduaman.
0: Ferretería Man.
3: Pecuecoman.
1: Mira, Joanita, súper hermoso.
3: Así. Ciegoman. Ciegoman. Mega Milhouse, dice.
0: Mega Milhouse.
3: Dice el Heiner, está buenísimo.
1: Super Clarken.
3: Dice que Super Net.
0: Super Net.
3: Bandanchaman.
0: Bandanchaman. Fibra óptica man.
3: Dice que Mega Lentes.
2: Mega Lentes.
3: El que sigue, vamos. El que sigue.
2: Con el otro.
3: Ya destruimos. ¿Quién vamos ahora?
0: ¿A quién vamos a destruir?
1: ¿Quién sigue?
0: Chaco.
3: En las noticias.
0: Calamardo Man.
3: Aquí está JJ Cachón.
0: ¡Ay!
3: El héroe de la información. Cachuchamán.
0: Cachuchamán. Ancianoman.
3: Ancianoman. Artrosisman.
0: Los Artanman.
3: Bastonman.
0: Osteoporosisman.
3: Calcioman.
0: Complejo de Man.
3: Dolorman.
0: Alzheimerman.
5: Alzheimerman.
3: Traqueoman. Es que calzarmen man.
0: Ay, no.
3: Calcetos

0: man.
1: Gastritis, man.
2: Es que dinosaurio, man. Ibuproman.
0: Ibuproman. Canas, man.
2: Ay, no. Cucho, man. Calchrate, man.
0: Calchrate.
2: Geriátrico, man.
0: Baston, man.
2: Ay, no, no, no. Bueno, ay, sigamos, no. Digamos que está muy bueno esto.
3: ¿Con cuál vamos? ¿Con cuál vamos? ¿Con cuál íbamos?
2: Ahí pagamos el chacón. Ahora vamos al siguiente.
4: Con Dani, sigue Dani.
0: Ay, Dani Cuchi.
2: Ay, vea, mira, Cuchi.
4: Dani Cuchi. La guardiana de los abrazos.
2: Community woman, vea. Community woman. Dice que Burbugil.
0: Ay, no.
4: Tecnollitas.
2: Sí.
0: La guardiana de los abrazos.
4: A papacho girl.
2: Guardería girl.
0: Guardería girl.
4: Tierna girl.
2: Enferme girl. Por lo de la enfermera, que parece.
4: Super ternura.
0: Super ternura.
2: Super ternura.
0: Sí, porque si fuera ternera ya es otra cosa.
4: Dulce woman.
2: Dulce woman. Ay, no, pero de
0: no, no, hay que darle un poquito durito.
2: Quiero. Permiso, Dani. Es que con esa, es que es con tierna. Esa pinta sí le doy duro. Está muy tierna, ¿cierto?
0: Sí, hay que darle.
3: Bueno, pero ahora vamos con Nata, que es practicante de Candela Solo Éxitos.
4: ¡Nati!
3: Hace parte del staff Candela. ¡Nati, Nati, Nata!
0: ¡Ay, vea! Es practicante temporal.
3: Temporal.
2: Prestación de servicio. No hay extras, Gil.
0: Ay, no hay extras.
3: Ay, no hay extras.
0: No hay remuneración, Gil.
4: Media, Gil.
2: Sin prima, Gil.
3: ¿Por qué se va tan temprano, Gil?
0: Póngase la 10, Gil.
2: Me demoré en poner imágenes, Gil.
0: Ay, no,
4: mentira. Me ganaba.
0: Chavo, ¿qué es el pipo?
3: ¿Cómo? No nos llamen, nosotros te llamamos Gil.
2: Cena Gil, no.
0: No, no se habla.
3: Es que no nos llamen, nosotros te llamamos Gil.
0: Ay, no.
4: Hueco.
2: Ay, se nos dieron garra a todos. No, qué rico la estamos pasando.
4: Y con ropa.
3: Aquí va el reproductor.
2: Es que gracias por venir, woman. Nosotros te llamamos Gil.
3: Aquí está el reproductor de Candela, Candela. Ay, Solo Éxitos.
2: A ver.
0: Llegó la hora de desquitarnos. Santi productor.
3: Ay, pero con ahí lo pone como protagonista de novela también.
2: Ay, sí. Va a enseñar Mar.
0: Haider Villamán.
2: Caído Man. Porque si ven que le pusieron la antena de Clara.
0: ¿Qué tenemos?
2: Regaño Man.
3: ¿Qué tenemos para hoy, Man?
2: Amargo Man.
0: Amargo Man.
3: Es que mega lesbiano, man.
2: Cari Largo, man.
0: Es que mega lesbiano.
3: Mega lesbiano, man.
2: Listo. Acid Man. Disque Dumbo. Disque Dumbo.
0: Pues no, pero es que Acid Man ya ha pasado.
2: Disque Wifi Man.
0: Wifi Man.
4: Wifi Man.
2: Gerardo Man.
0: Gerardo Man. Gerardo Man.
2: Disque por dónde se le mete el enchufe.
0: Disque Dolex Man.
2: Es que Banda Angosta Man.
0: Banda. Fibra Óptica Man.
2: Fibra Óptica Man.
4: Gripa Man.
0: Gripa Man. Amigdalitis Man.
2: Ojos Rojos Man.
0: Ojos Rojos Man.
2: Bueno, y queda uno.
4: Joanita, súper bellísimo.
3: Señoras y señores, queda.
0: Ya que
3: y vamos a ver si sigue con lo mismo. Y vamos a ver si son capaces de hacer los comentarios.
2: Es la Man.
0: No me esperen en la casa, Man.
3: Señores y señores, William Vinasco, che, ¿cómo sería de superhéroe?
2: Bola va rodando, man.
0: No me esperen en la casa, man.
2: Es que canoso, man.
0: Con el jefe, no tan.
2: Es que, ay, bueno, sí que me echen. Momio, man.
0: Tipo, por Dios.
4: Fireman.
3: Ay, no hay aumento, man.
2: No hay presupuesto, man. Man.
0: ¡Hijo, man!
5: ¡Hijo, man! ¡Éxito de chupe en Candela Candela!

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3: Oiga, ¿tristes y endeudados? No, mano, tranquilos. Ahora solo endeudados, porque están escuchando...
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5: Ay, enfermeras. Ay, genial.
6: A ver. Uy, de esos hay, pero vi Corán. Hay un Corán de solo chistes de enfermeras. No, Lucumí. Es más, busque termómetro y salen solo chistes de enfermeras. Hablando de eso, una enfermera que llegó al consultorio del doctor. El doctor le dijo, enfermera, ¿usted qué hace con ese supositorio en la oreja? Dijo, ¡ay, el termómetro! bueno, con el esfero también.
7: Hola, ¿qué tal, amigos? Les habla Coco y Genji.
6: Coco.
8: Ay, hola, buenos Coco.
7: Un saludo a toda la mesa de candela de estéreo de William Vinasco Show, a Pipo,
6: ahora
7: a Junior.
6: También ayuda a humoristas, ¿no?
7: Ahora soy enfermero.
6: Cubre mientras buscan chistes.
7: Sí, mientras van pensando por ahí. Anaconda Man. Ah, no, perdón, esa fue la anterior salida. ¿Cómo les parece que llegué yo al hospital y me acabo de tirar el chiste? Porque ese era el remate.
6: Ay, no,
7: yo
6: no.
7: Mismo me saboteo.
0: Llegó al hospital y se mató.
6: No hubo enfermera que lo salvara. Ese chiste, no hubo enfermera que salvara ese chiste.
7: Ni yo me pude salvar de mí mismo.
8: Que imagínese que un señor llegó y le dijo a una enfermera: enfermera, ¿qué tengo? No sé qué tengo. La enfermera le dijo: para eso yo le recomiendo que deje de tomar.
6: Oh.
8: Ay, ¿en serio? ¿Y eso me cura? No, pero deja de llamarme a las 3 de la mañana.
9: ¿Qué canción tan bonita, tan
0: solamente
9: especial?
0: Solamente pa' que vivas tú.
9: Ay, ¿quién está hablando hoy?
0: Te
9: Miguel
0: voy
9: Morales?
0: A hacer una casa.
9: El pibe Valderrama. Vamos ya. Vamos, oiga, escuchando estas canciones tan bonitas, Laura, ¿por qué no hacemos algo bien creativo, bien lindo para los oyentes de la familia Candela? Sobre todo para esas parejas que siempre se han tomado como una fotografía así. Ay, chévere, enalteciendo su amor. No sé, ¿qué podemos hacer para entregar boleticas para el concierto de Carlos Vives?
0: Carlos Vives.
6: Espectacular, me parece.
0: Pues mi Junior, vamos a seguir celebrando aquí en William Vinasco Show este fin de semana de amor y amistad. Y qué mejor que con un concierto de Carlos Vives el próximo 26 de septiembre en el Movistar Arena. Y pues como es amor y amistad, vamos a pedirles a nuestros oyentes y a todos los que están por ahí conectaditos en redes sociales, en TikTok y en YouTube, para que participen por esta boleta doble y se vayan a celebrar el amor y la amistad con su cuchicuchi, con su pareja, con su
9: cuchicuchi. Ya está comprometida.
6: Cuchicuchi ya está comprometida.
0: ¿Qué tienen que hacer? Súper fácil, señores.
9: Sí.
0: Tienen que enviar al 315-301-9580 su carnet candela. Paso número uno.
9: Ustedes
0: ya lo saben. Paso número dos. Tienen que enviarnos una foto con su pareja en la que estén montados en la bicicleta.
9: Montado en la bicicleta con la pareja.
0: Los dos ahí de plan dominguero, así en ciclovía en Bogotá.
9: Chévere.
0: O en Medellín o en Cali.
9: En la panadera.
0: Bueno,
9: claro, con la canastica o sin canasto. Bueno, entonces que estén en una bicicleta. Una
0: foto
9: fotografía de pareja.
0: Con su pareja montado su pareja. En la bicicleta.
9: Lleve el canasto en la bicicleta.
0: Y paso número tres. Nos va a enviar un audio. Un audio diciendo: con Carlos Vives. Ojo. con Carlos Vives, yo escucho Candela, Candela, Candela, solo éxitos.
9: Ojo pues, pero no me inventen frases que yo no sé por qué los oyentes de la familia Candela siempre le meten otra cosa.
0: Repito.
9: Ay, con Carlos Vives, y entonces, ay, que para la foto de la bicicleta, no tengo la foto de la bicicleta, pero aquí le mando el audio. Y solamente...
0: No, no, no, se vale, ese es el audio. No se vale, no se vale.
9: El audio es con Carlos Vives, yo escucho Candela, Candela, solo éxitos.
6: Epa.
0: Facilito, facilito. Número uno, carnet Candela. Número dos, foto en bicicleta con su pareja. Número tres, con Carlos Vives, yo escucho Candela, Candela, Candela, Candela, solo éxito.
6: Estaba sencillo.
0: Y si cumple con esa tarea, esos tres pasos sencillos, lo vamos a llamar inmediatamente y nos debe contestar con esa misma frase. Con Carlos Vives, yo escucho Candela, Candela, Candela, Candela.
6: Está muy sencillo.
10: Oye, está muy,
9: muy fácil.
0: Ay, no, yo no puedo participar, yo me quiero llevar la boleta.
6: Que no, eso no, eso es para los oyentes. Acá nosotros no nos ganamos, sino
0: el regaño.
6: Invitaciones a jurídica.
0: Bueno, ahí está la invitación para que se lleven esta gran boleta, una boleta doble para disfrutar de Carlos Vives en concierto aquí en el Movistar Arena en la ciudad de Bogotá el próximo 26 de septiembre.
6: Mande foto, mande foto.
9: Mande, mande,
6: foto.
9: Mande.
6: Oiga, ya están empezando la gente a subir. Póngale sillín a la cicla, por favor.
10: Sí, porque es que la expresión facial es importante.
6: La,
10: ¿no?
6: Sí, la idea es que se pongan bien creativos. Exacto. Bien art attack. Uh-huh. Párense en esa bicicleta, hagan una posición bien chévere, bien graciosa.
9: Claro.
10: Con sillín, ojo con los cachetes.
6: Sí, por favor, póngale. Si tienen bicicleta esa que vienen dos pegadas, ¿cómo se llaman
9: esas? Ay,
0: dobles.
9: Sí.
10: Bicicleta doble.
5: ¿Y a mesas?
0: Doble.
10: Bicicleta siamesas.
6: Sí, se llaman bicicletas perritos apareados.
5: Que vienen pegadas de las dos bicicletas.
10: Se imagina.
6: Chévere, ¿está montada en esa bicicleta?
10: No, no.
6: Oiga, de hecho, es muy chévere la cultura de la bici, ¿cierto?
0: Sí.
6: Hay que apoyar más la cultura.
10: En monociclo.
6: Yo veré. Manden esas fotos bien creativas al WhatsApp 315-301-9580 y

0: Ñasco Show y estamos disfrutando definitivamente, como dice Pipo, y con ropa.
1: ¡Candela, candela, candela!
0: Oigan, qué buena mesa de trabajo el día de hoy. Y además, pues seguimos celebrando este amor y amistad, que es este fin de semana. Ya llegó la hora de celebrar el amor y la amistad. Así que les voy a proponer algo. Vamos a armar una playlist de parceros, de panas.
1: ¡Ay,
0: de
1: sí!
0: Amigos.
1: ¡Panitas!
0: De amigos.
2: Es más, los regalos invisibles para allá. El fin de semana, sí, por favor. Mínimo la moteleada, bueno.
3: Eso, la empacadita.
2: Sí, porque esos mensajitos de cadena de WhatsApp, eso no es regalo.
0: Eso no cuenta como regalo, Pero les voy a poner una condición.
1: No,
0: entonces tienen que poner una canción, van a proponer su canción para armar esta playlist de amigos, pero la canción también que le recuerde a una persona especial, a un amigo, sobre todo un amigo de esos parceros
1: que le dio la mano.
0: En algún momento difícil o en un momento importante. Una playlist.
1: Un compadre. Y por eso yo me quiero ir para la costa.
0: Ay, me encanta.
1: Y yo lo voy a hacer con los hermanos Zuleta. Mi hermano y yo.
2: Mi hermano.
1: Porque mi hermano también es un amigo del alma, un amigo del corazón.

0: llora. Eso sí que...
1: Esa me gusta mucho, ¿cierto? Eso
2: es, es de esas canciones que uno no se sabe bien la letra, pero canta al final de la frase, ¿cierto?
1: Eso es.
3: ¡Mano!
1: Eso, eso.
4: Es que a mí no me gusta llorar, entonces yo digo vivir para poder.
1: Claro, y uno le cambia la letra y sí, todo, pero como estamos todos.
0: Si los hermanos se lo están equivocando.
4: Pipo, ¿qué canción propone?
1: ¿Me van a tirar de una?
4: De una.
1: Sí. Pues es que hay esta canción, no hay chiquiteca, no hay gin day, no hay fiesta de 15 en el colegio, no hay primera comunión en donde uno no se abrace con los amigos y haga ese pogo pobre de maná. Y por eso mi canción para abrazar a los amigos y saltar con ellos en un pogo ficticio se llama ¡Me vale de maná!
2: Iba a poner puto, pero no me dejaron.

0: pero Laurita, pero ¿cuál es la tuya? No,
1: yo también me voy a ir para la costa, compadre.
2: Ah, no, también. Joder, sí, que es vallenatera.
1: Bueno, un saludo para allá, para Carlos Vives, que está en la sierra.
3: Ay, encanta,
2: primo mío.
3: Encanta,
2: en primo la costa mío. Todos son primos.
1: Sí, primo, vamos allá.
0: Todos son culpa de Dios, me decía.
2: Todos son primos mío.
1: Sí, voy a llamar al primo Carlos Vives.
0: Ay,
1: claro, tío, con esta gran canción que se llama Jaime Molina.
2: Jaime Molina, es de amigos.
1: Ay, esos son los mejores amigos.
4: A dos amigos que se amaron con el alma. Ay, yo.
1: Porque los amigos también se aman.
2: Claro, claro.
0: Me estremezco, compadre.
1: Ay, compadre.
2: Nos vamos a chupar.
0: ¿Qué?
2: La media de ron.
0: Ah, ya está.

0: Oiga.
1: Ay, le sacó
2: linda,
1: el sol.
2: Eso le llega sí, a uno al corazón, no, oiga, al alma.
1: Es una canción triste y alegre.
2: Esos amigos que se fueron y no pagaron la cuenta.
0: Ha dicho me dijeron, Nito,
2: présteme que yo le transfiero. Bueno, hablando
1: turno,
2: de eso,
1: turno
2: Junior.
1: Para Junior, sí.
2: Ajá. Junior, no, yo lo que me quedé a enviar al Neki. Ah, no. Mentira, no, ¿cuál es su canción de amigos?
3: De amigo, a ver, también del vallenato.
2: Ay, ahora mío.
3: Olvídala.
1: Ella no es para ti.
2: Uy, esa la canta uno de la
0: entrepanas.
2: Y la

0: Chimunita.
1: Y uno hace así, Chimunita Fernando. Chimunita
2: Fernando.
1: Bueno, ahora terminemos esto con la vara alta. Lucumí, cuéntame a ver.
3: Lucumí, a ver, ¿cuál es su canción?
4: La canción mía, mejor dicho, todas las personas que viajan. Es que me acuerda un amigo que falleció. Él se fue para Chile, volvió, y cuando volvió, me dijo, vea, cuando yo llegué al aeropuerto me pone esta canción.
1: A ver.

0: medio duro la canción.
1: ¡Qué buena canción! A mí me recuerda mucho cuando iba llegando así como al pueblo a ver mi familia, a ver mi abuela. Definitivamente es que una canción no es solo una canción. 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

0: Laurita, jugamos al más que amigo secreto.
1: Ay, ¿cómo es eso, Yuyu?
0: Pues somos más que amigos y guardamos el secreto.
1: No, mejor juguemos al teto.
0: ¿Cómo así? ¿En serio?
1: Sí, tú te agachas y yo me desaparezco.

0: quede en embarazo en mis vacaciones. Pues llévesela con usted.
1: De vacaciones siempre vamos a piscina. A la playa de los pobres, o sea, a Melgar.
2: Ay, la playa de los pobres.
1: Sí, allá voy yo de vacaciones, a mucho honor. Al de hecho, ni siquiera alcanzo a llegar a Melgar, me quedo en Pandi. Ahí estábamos en piscina comunitaria. Le llaman piscina natural, pero es un río que desviaron, ¿no? Estábamos ahí en el río desviado, en Pandi, y se acercó un habitante de calle. Me dijo, mono, una moneda para comer. Y yo, no coma monedas, que eso le hace daño.
3: Mucha porquería.
1: Mejor no, en serio, mono, ya llevo 3 días sin probar bocado. Y yo, uy, no. Qué bueno, así se mete a la piscina y no le dan calambres.
3: Usted es muy alzado,
1: tío. Alzado, pero por lo enano.
3: Eso es espectacular.
4: Estamos espectacular en esta mañana y vamos a entregar la boleta de Carlos Vives.
3: Carlos Vives.
4: Preparados para disfrutar de este gran concierto del maestro Carlos Vives el próximo 26 de septiembre en el Movistar Arena. Yo les había dejado una tareita, estaba muy fácil.
3: Ah, sí.
4: Creo que ya la hicieron, varios oyentes ya hicieron la tarea. Tienen que estar pendientes, recuerden que si cumplieron bien con la tarea, lo vamos a llamar inmediatamente y nos debe contestar con la misma frase. ¿La repito o no?
3: Repítala.
4: Tienen que contestar así, con Carlos Vives. Yo escucho Candela, solo éxito. Con Carlos
2: y a las 9:39 minutos, gira la ruleta digital Candela para conocer el ganador de Candela.
3: Bueno, de Carlos Vives.
1: Llegaron fotos de pareja. Hay un álbum jet de
2: prácticamente
1: de fotos de pareja.
5: Buenos días, familia Candela. Con Carlos Vives, yo escucho Candela, solo éxitos.
4: ¡Eso!
3: Muy bien.
2: ¿Mandó la foto? Sí.
4: Mandó la foto.
3: Ya estamos llamando.
4: Ya estamos marcando.
2: ¿Cómo se llama? Quiere contestar de una. Ni algo. Ni bueno, dime.
5: Buenos días, con Carlos Díaz. Yo escucho Candela, solo éxito.
4: ¡Eso!
2: ¿Qué dice el sistema?
1: Me encanta Laurita.
2: Tiene su carnet Candela, Joana y todo.
1: ¡Eso de ahora! A lo que vinimos.
4: Pero es que ya habíamos preguntado. ¿Mandó el carnet Candela? Maestro Padua, contésteme. ¿Mandó el mensaje?
1: Sí, lo envió.
4: Entonces se lo ganó.
2: Tiene que comprar de bicicletica para los dos porque esa está pequeña.
4: Yo quiero ver la foto.
1: Muestren la foto, a ver.
5: Porque me tocó la del niño.
1: Ay, pero se ven muy lindos. ¿Cuál del niño? Yo tengo una cicla igual. Se la vamos a mostrar a la familia Candela.
4: Muestre la foto.
5: Gané.
1: En YouTube y en TikTok, ahí estamos mostrando la fotico.
4: Ahí está ella de sudaderita rosada. Y cómo te ves de guapa con tu linda cicla. Pero esa cicla es como una cicla de niño.
1: Ella está diciendo que es la del hijo.
3: Es la de Pipo.
5: Es de mi hijo, porque no tengo cicla grande.
1: Ay, pero se ven preciosos, de verdad.
4: Y miren, mandó el carnet Candela. Miren, así el ejemplo para que usted haga la tarea.
3: Miren,
1: ahí está
4: ese
1: carnet.
4: Ese es el carnet Candela.
1: Joana Carolina Sanabria.
5: Sanabria Gómez. Si estoy cumpliendo años,
1: todo,
5: así que me
1: regalan
5: un saludito.
1: ¡En serio! Bienvenida, Joana, hermosa, preciosa. Pues mira que te van a dar empaque doble. Te van a empacar el del cumpleaños y te van a empacar también el de amor y amistad. Así que, de todo corazón, de parte de nosotros, la familia Candela, te deseamos.

0: esposo también se ve en las...
1: Yo ya se tiró hasta un cumpleaños.
2: Joanita, feliz cumpleaños. A Joanita, Joana Carolina.
0: La foto en bicicleta.
3: Se le ven mucho las.
2: Oigan, que este año el niño Dios también le traiga su bicicleta para ella salir a la ciclovía con su hijo.
0: Al esposo también se le ven la bicicleta.
3: Pero él se tapó las boletas.
2: Bueno. Carito, feliz cumpleaños para ti. Dios te bendiga. Que sea un fin de semana excelente. Que te celebren y que te consientan muchísimo.
0: Que te
2: celebren
0: y te consientan muchísimo.
4: Y hablando, señor, y que todavía hablando de ese chiste de que de Victoria.
2: No le acuerde.
1: No, por favor.
5: Llegó la hora, llegó Laura, llegó la Laurita de la farándula candela. Laurita está aquí en William Vinasco Show.

0: Tengo los chismes con Laurita. Qué linda se le ve.
1: Con Victoria.
2: Es Laura de la farándula, señores.
0: Y se le ve también la Laura.
3: Ya, Laura, te ves muy preciosa el día de hoy. Una vez más te lo decimos.
2: Ay, gracias, mi
0: pequeño. Se le nota esa
2: Prada. Hoy saca el Prada a relucir. Bueno, saludito para toda la gente que está conectada en TikTok, en YouTube y por supuesto a todos nuestros oyentes. Les traigo noticias de Shakira y Maluma, porque ya está al aire, ya está disponible.
1: No.
2: Esta nueva canción, una nueva colaboración, volvieron a cantar juntos después de 8 años. Esta es su nueva canción, Agua. Vamos a escucharla.
0: A ver.
2: Y quiero que nuestros televidentes y que toda la gente que está conectadita en redes sociales, pues nos diga a ver qué tal les parece.
3: Del 1 al 10.
2: Del 1 al 10, eso, ponga numerito.
3: Del 1 al 10.
1: Que ponga numerito. Qué rueda.
0: Nueva canción.
2: Esta nueva colaboración se llama Agua y es súper sensual. La verdad es que Shakira se ve espectacular. Y échale ojo pues a cómo baila Shakira y cómo le baila.
0: En la
2: a
0: nueva
2: Maluma.
0: Canción de Shakira.
2: No, ¿saben qué? Si yo fuera la pareja de Maluma, igual me preocuparía.
3: Por
2: mi amor, ya vengo. Es que hoy me toca grabar un video con Shakira.
0: Ay, no, pero
2: y ese fue el mayorcita.
1: Esa muchacha pique aquí, pique allá.
3: Además, Maluma.

0: se aprendieron el corito, agua, agua, yo quiero.
1: No, yo le estaba viendo el corito.
2: El maquillaje la ayudó.
1: No, pero sabes, agua, agua, yo no sé qué quería Piqué en la pinche vida, que volara o qué.
0: No, no, no, ese Piqué.
1: Esa mujer hermosa, talentosa, como baila, como canta, ¿no? ¿Qué?
0: Debe Shakira, ser súper divertida, mejor. Es perfecta, millonaria, es perfecta, espectacular, es divina, es grande, es una gran mamá.
3: A mí me dejó muy enamorado.
1: Y bueno, y la canción.
3: A ver,
1: la
0: pero vieron
3: aquí ya dijeron, yo le doy un 69. Del 1 a 10, ¿cuánto le dan a la canción?
1: Yo le doy un hijo.
0: Yo le doy
3: 11. 10 de 10 está diciendo, le pongo 10 de 10, dice Joanita. Pedro Calvo le puso un 2, no le gustó a Pedro.
0: ¿Qué? ¿Un 2?
1: No, un 2.
0: Uy, no, esa canción merece un 11. Espectacular. Bueno, si la quieren escuchar, agua, igual yo creo que dentro de poco ahí ya va a estar dentro de nuestra programación musical. Nos vamos con la siguiente noticia que
2: claro,
0: les traigo.
2: Claro, y la única agua que vamos a tener es esa música, porque es como vamos.
3: ¿Sabe dónde no va a sonar esa canción?
1: ¿Dónde?
3: En la Suba.
1: Y en Paca.
0: Y en Paca probablemente si no llueve, dijo él.
3: Ay, es que allá la única agua es la que se canta.
0: Bueno, señores, y última hora, atención, que nuestra queridísima creadora de contenido y esta bellísima actriz, Lina Tejeiro, está en trabajo de parto en la Fundación Santa Fe. Nuestra querida actriz, pues ya está a punto de recibir a su primogénito, a ese bebecito que está esperando. Así que, pues tenemos una imagen de ella, a ver si tenemos
1: en esto no. Mira la pipa, mírala, vea.
0: Está en su pijamita.
1: Chao, cortito.
3: Hasta embarazada se ve linda.
1: Qué linda.
0: Oye, sí, hasta embarazada.
3: Aunque ahí subió la foto maquillada, porque yo la sigo en redes sociales.
1: Se puso filtros.
3: Y también se muestra así muy al natural. Y me gusta que tenga esa actitud toda resiliente. Que,
0: ay,
3: no me importa lo que digan, así es una mujer embarazada y no me importa, no me está arreglando para ustedes.
0: Sí,
3: estoy enfocada en mi embarazo y en mi bebé, suerte. No le interesa ni que haya papá para el bebé. No le interesa, ella desde que esté con su familia y ya
0: está
3: ama
0: bien,
3: estar
0: está
3: así
0: feliz. Es que uno tiene que preocuparse por lo que lo haga feliz.
3: Sin filtros.
1: Sí, ve ahorita lo bonita que sea una mujer así embarazadita. ¿Para cuando el suyo, mi amor?
3: ¿Tú quieres, tú no quieres ser mamá, verdad, Laura?
0: No sé, es que no sé realmente.
1: Hay que convencerla.
0: Diosito es el que sabe esas cosas.
2: ¿Dónde van a meter a ese niño con ese carro?
1: Es que ese es el coche.
3: Eso es lo que realmente le preocupa.
1: Es el caminador de niño.
0: Como dijo Pipo, realmente pues primero tengo que prepararme para cambiar carro y luego lo pensamos.
2: El neceser lo tiene que cargar afuera, imagínese usted. Ahorita tengo chisme, si me lo permite, eso me demoro más de un minutico, chisme.
0: Con su bebecito Gael.
2: Es el chisme de el chisme de
0: a ver,
1: de Junior.
2: ¿Cómo le parece que hoy entregamos a nuestros amarillitos de la familia Candela nuestra segunda sala en la Feria del Hogar con muebles en sueño? Lo esperamos desde las 4 de la tarde, váyase antes. Y el otro chisme es que hoy hay trasnochón y no pagan boletas en la noche después de las 4 para entrar a la Feria del Hogar.
3: ¡Trasnochón! Oiga, entrada libre. Y sabes que ya fuimos a la Feria del Hogar con Iván.
0: Ay, sí, la feria es espectacular. Ay, porque por feria se llena y todos los pabellones tienen algo que ver. Todos, o sea, realmente aguanta ir a darse una vuelta.
3: Vayan a las redes sociales de Candela y miren. Y en el La Llama Candela van a regalar la sala.
1: La cama de Pipo quedó muy chévere, sí. ¿Cierto?
0: Vamos a entregar la sala allá en la Feria del Hogar.
2: Ajá. En la Feria del Hogar hoy a las 4 de la tarde con los chicos de Sintonía de Locura.
0: Por PM. ¡Qué maravilla, qué bueno!
2: Listo, ya terminé. Ya se acabó los chismes de
1: Junior.
0: Gracias, Yuyu, por tu oportuno.
3: Gracias,
0: chismecito. Gracias. Y bueno, felicitaciones para Lina Tejeiro con su hijo Gael. Se va a llamar Gael.
1: ¿Gael?
0: Gael, se llama.
1: Uy, señores. El nombrecito, sí.
4: No.
0: Gael, sí, señor.
1: Gael Tejeiro.
3: ¿Y quién?
0: Pero los nombres de los artistas son así. Vea, recordemos el nombre del hijo también de J Balvin.
1: ¿Cómo se llama?
0: Valentina Ferrer, se llama Río.
1: ¿Río?
0: Río. Los
3: ese niño con Río. ¿Cuál es? Entre Río y Gael, hace el Río Bogotá.
1: Venga, pero ¿por qué cuál es la fijación de poner nombres todos rebuscados? No falta el man que le pone Chifonier al niño. Que no, que es que este mi nuevo hijo Chifonier. Y creo que Shakira también tiene un hijo. El hijo de... ¿Cómo? ¿Que se va a llamar cómo?
3: El hijo de Carolina Ramírez se va a llamar Sur. Es que...
1: Se llama Sur.
0: Sí. Se llama
1: ¿cómo se llama Sur?
3: Se va a llamar Sur.
0: O sea que yo si tengo una hija le puedo poner Norte.
3: No, póngale Patio Bonito.
0: Bueno, les hablo justamente ahora del hijo de Valentina Ferrer y J Balvin, porque salió aquí a redes sociales a flote un nuevo nombre. Les contaba yo ayer que esta chica tuvo, dicen que tuvo que ver algo con la separación de Valentina Ferrer y J Balvin. Ah. Se trata de Melanie Pavola. Melanie Pavola volvió a aparecer en redes sociales y compartió en sus historias una captura de una conversación en las que ella habla del hate que podría estar recibiendo tras la ruptura. Pues claro, a mucha gente la culpa a ella por esta separación, porque hace unos meses ella salió diciendo que en varias oportunidades había compartido y que había salido con J Balvin en diferentes oportunidades, por lo que la gente la tildó de amante de J Balvin, pero eso es información que no está confirmada. Miren, esta es Melanie Pavola.
4: Está muy feita.
0: Y bueno, justamente es una influencer mexicana y creadora de contenido.
3: Y dicen que las épocas en las que ella monta la foto, como que no da. Ayer lo decíamos, ¿no? Precisamente como que no casan las versiones de ella con...
0: Sí, porque lo que les contaba, el pelo azul de J Balvin, que no coincidía con las fechas en las que ella decía que había salido con él. Eso todavía está por comprobarse, pero es que yo no sé por qué, de verdad. Nada en contra de las mozas, pero ahora las mozas parece que son orgullosas de salir a las redes sociales y contar que salieron con el personaje.
1: El orgullo de papi y mami.
0: Pasó con Jason Jiménez, ustedes se dieron cuenta también.
4: Sí, claro. No,
0: salen atrás del hecho.
3: Con Pipe Bueno.
0: Diría mi mamá, tras cotudo con paperas.
4: Ah.
0: Así tal cual. Bueno, hablando de J Balvin y de Valentina, pues también salieron a relucir algunas fotografías en las que se destaca comentarios ácidos, de esos comentarios que decimos nosotros ácidos, que le habría hecho J Balvin en algunas publicaciones de Valentina.
4: Ay, a ver.
0: La verdad, lo que nos decía ayer el pollo es que parecía como un niño chiquito. Miren, uno de los comentarios que el cantante le habría dejado en las publicaciones a la modelo Argentina es esta, donde ella publicó una foto en bikini y dice: ¿cuál es la necesidad? ¿Cuál es la necesidad real? Dice: no sabes qué es ser un hombre en un colegio con una mamá así.
1: Pero se le fue en ristre el señor, ¿cómo es que se llama? ¿José Álvaro? ¿Es que se llama?
0: Sí.
1: ¿José J Balvin? No, me parece
0: José Osorio.
1: O sea, hay comentarios pasivo-agresivos, pero este es agresivo-agresivo.
0: Este es agresivo-agresivo. Vean este, donde ella publica una foto, pues obviamente ligerita de ropa, y dice: yo no le voy a explicar a Río estas fotos, resuelva, mija.
1: A ver.
0: Pero la atacaba muy feo, ¿no?
1: Pero le estaba dando duro.
0: Oye, pero es que entonces uno no tiene derecho a mostrar una foto sexy en sus redes sociales, porque entonces si es mamá no puede mostrarse también sexy.
3: Yo sí creo que sí se puede.
1: Sí, creo
0: que sí, pero qué feo que la pareja de uno, el esposo, pues le recrimine este tipo de publicaciones. Vea, aquí hay otro. Y J Balvin le escribe: estuvimos juntos en la fiesta, pero yo no me veo en esas fotos, mami.
1: Es que la estaba atacando con todo.
0: La verdad es que empieza uno como a atar cabos, ¿no? Por aquí otro mensaje que le dejó J Balvin es: ¿por qué foto en tanga en fotos familiares? Explícame.
1: Pero le está dando.
3: Oiga, pero no, si él se enamoró de ella fue por su belleza.
0: Además, es una modelo. ¿Qué le pides a una modelo que no se muestre?
3: Pero ayer el pollo mismo nos dijo, que el muchacho es bien infantil, ¿no? Es bien inmadurito.
0: Es inmaduro. Eso de verdad
3: quiere que
0: es una
3: toda
0: clara,
3: la atención sea para él.
0: Es una clara demostración que le faltaba madurez a esa relación, y yo no pienso que uno espere de su pareja que
4: no
0: lo recrimine y que lo ataque. Para eso uno tiene los haters. Para eso tiene haters y por montones.
1: Si escuchó ahorita lo que dijo Lucumí.
0: ¿Qué dijo
1: Lucumí?
5: El atolondrado dijo que... ¿Por qué no le envolvieron en papel periódico para que madurara?
1: Lo hicieron y se puso azul.
0: Como los aguacates.
1: Ay, ese hijo José Álvaro.
0: Bueno, nos vamos de esta fatídica relación de J Balvin con Valentina Ferrer. Vamos ahora a hablar de una denuncia que hizo el actor colombiano Fernando El Flaco Solórzano. ¿Sí saben quién es, no?
1: El Flaco Solórzano. Que ya no es tan flaco.
6: Que ya no es flaco.
0: Bueno, ahí lo vamos a mostrar en imágenes. Resulta resulta que el flaco Solórzano denunció el robo del computador del vehículo de su hijo, o sea, el computador del carro.
1: ¡No!
0: El computador del carro de su hijo. Esto pasó el 16 de septiembre, es decir, el miércoles, en el barrio Cedritos, en el norte de Bogotá. Miren, ahí está el videíto. Él, de hecho, está relatando toda la historia de lo que pasó ese día. Las cámaras de seguridad, oigan, qué bendición, las cámaras de seguridad que cada vez están, digamos que... mostrando
6: en el lugar correcto para poder hacer ese tipo de
0: evidenciando
6: denuncias.
1: Boletear a las ratas.
0: Esto pasó en el Parque Las Margaritas, en la zona de Cedritos, en Usaquén, a las 11 y 13 de la mañana, en pleno día. Oigan,
1: en pleno día.
0: Ahí se ven, mire, el carrito gris, el automóvil gris. Primero, los delincuentes llegan en esta camioneta plateada que se ve ahí, medio parqueada en la Dodge, y ellos dos pues se bajan. Empiezan a acercarse al carro ahí como disimulados, y uno de ellos se pone un chaleco reflectivo.
1: ¿Qué? Chaleco naranja, esos de los señores que cuidan carros.
0: Exacto, para que la gente piense que es que están cuidando carros, o que de pronto el carro se varó y que vinieron a ayudarlo. Pues hay uno que le mete la mano así por debajo de la llanta.
1: ¿Cómo?
0: Rompe la guaya de la tapa, pues, del motor. Logran abrir el carro, acceden al computador, pero lo que dice Flaco Solórzano y que lo indigna más es que al retirar el computador se tiraron totalmente el motor del carro.
6: Efectivamente. Ah. Y es que ahora está de moda, sobre todo en los carros
2: eléctricos.
6: Sí, que
2: tengan cuidado, por favor, a la hora que van a hacer eso.
6: En los carros.
0: No, pues no. Tiene que dejar su carro también en lugares seguros.
6: En los carros eléctricos le están robando
2: los
6: carros.
2: Los ladrones tienen que perfeccionar eso y pues si van a sacar el computador, ¿qué? Pues que mejoren.
6: Que por favor, que tengan cuidado con el resto del motor.
2: Que claro, o sea, con cuidado, señor, pues se ponen, tienen la delicadeza de usar el chaleco naranja para que vean que son trabajadores.
1: Junior es un pendejo.
6: Pues, o sea, además de que, ¿sabes qué? Los manes actúan. Actúan que hablan por teléfono.
0: Ay, sí, y se
6: saludan,
0: ¿no? Se abrazan.
6: Luego el otro actúa como si fuera un mecánico. Luego actúan que están arreglando.
1: No falta el sobreactuado que ves al otro.
6: Sí, es que, y ese aceite.
1: Y ese lubricante.
6: Pero en la actuación no tenías que agarrarme el paquete. Oye, pero sí, lo que estaba diciendo es que en los carros eléctricos están muy enamorados de los computadores de los carros eléctricos, y eso nomás vale como 50 millones, 40 millones. Ese es solo computadorcito. Lo digo porque un amigo también le robaron el computador de
2: usted con 50 millones hace un curso clarito, vale 10 millones de un curso mínimo para no tirarse los motores de los carros, ¿no?
0: Ese es el nuevo, bueno, ahí está, ese es el nuevo modus operandi, según lo que relata el flaco Solórzano, en lo
6: que no
0: que
6: es tan
0: pasó.
6: Flaco ya.
0: Bueno, y para cerrar mis noticias rápidamente les voy a mostrar el nuevo bebito, el nuevo consentido de nuestra querida bichota de la Karol G.
1: ¿De Karol G?
0: Que presentó a sus seguidores al nuevo miembro de su familia. Ella dijo literalmente...
1: ¿Otro miembro? ¿No estaba con el Fercho?
0: No, ese ya no es familia. Ese ya lo sacó del llavero.
1: Ese miembro ya lo sacó.
0: Ya nació mi preciosa. ¿Quieren ver la preciosa?
1: Muéstrela, ¿eh? Que era mamá.
0: Esta es la preciosa.
1: No. ¡Ay, no!
0: ¿Un burro? Es un pony, ¿cuál burro? Sí, señores, miren, aquí la paisa.
1: ¿Ese burro?
0: Aquí la paisa compartió en sus redes sociales la noticia para todos los seguidores.
1: Se parece a ella.
6: Ay, qué lindos esos ponis, ¿no?
0: Se llama Centavito.
1: Oh, Centavito,
0: porque la mamá se llamaba Pesito. Pesito, vean, ahí está Pesito, que es la mamá, y está Centavito.
1: Ay, miren, como me tengo muy bonito de burro.
2: Pero si son burros.
1: Si es un burro, ¿no?
6: No, es un pony.
0: Es un pony, burros ustedes.

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4: Aquí nos volvemos a encontrar, familia Candela. Son las 10 de la mañana, 20 minutos. 10, 20 minutos en los 101.9. Un abrazo para todos los que están allá al otro lado disfrutando de este maravilloso fin de semana. Comienza hoy viernes. Así comenzamos, viernes de chupe en Candela. Salí.

0: Y escucha esto, familia Candela. En medio de las tormentas y los días oscuros, confía en Dios. Él es el hacedor de milagros. Permítame, se la repito para que la tenga muy presente el día de hoy, familia Candela, y camine con eso. En medio de las tormentas y los días oscuros, confía en Dios. Él es el hacedor de milagros. Definitivamente a veces nos falta entender y comprender que solos no estamos y solos no vamos a poder solucionar todos los problemas que se nos aparezcan en la vida. Así que familia Candela, hoy que sea el día de confiar en Dios. Eso que usted está pensando que no ha podido resolver, no sé, tantos años, tantos días, tantos meses y qué sé yo. Hoy es el día para que confíe en Dios, déjele eso a Dios. Hay cosas que nosotros no sabemos cómo resolver, cómo solucionar. Y por eso es que se nos dificulta tanto, se nos cae todo el mundo encima porque no sabemos cómo hacerlo. Confiemos en Dios. Puntillita, puntillita, puntillita, mamacita. Hoy vamos a tener programación de viernes de chupe con esos, como digo yo, pincelazos de música de diciembre, porque es que ya, familia Candela. Así que vamos a comenzar con toda. Recuerden nuestro WhatsApp Candela, 315-301-9580. 315-301-9580. Ese es nuestro WhatsApp Candela.
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0: 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Son las 10 de la mañana, 46 minutos.
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1: Después de la viquina les tengo información muy importante, muy especial. Les va a encantar esta noticia que viene después de Luis Miguel, El Sol de México. En Candela, en nuestro Viernes de Chupe. Solito.

0: abrazo para todos nuestros oyentes de la familia Candela. Los viernes tienen esto, familia Candela. Lo que les encanta a ustedes, lo bohemio.
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0: Escuchen esto que le voy a contar, familia Candela. Hoy a partir de las 4 de la tarde,
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0: nuevamente Sintonía de Locura se traslada para el lugar de Corferias, en el marco de la Feria del Hogar. ¿Y por qué, Mr. DJ? Por una sencilla razón, familia Candela. Vamos a entregar nuestra segunda sala a ustedes, los oyentes de la familia Candela. Esa sala que usted quiere renovar, que usted dijo, Dios mío, ojalá me permita que se me cumpla el sueño. Hoy se va a cumplir el sueño de uno de ustedes.
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0: 4 de la tarde es la cita en Corferias. Allá va a estar en vivo y en directo todo el equipo de Sintonía de Locura de Candela Estéreo 101.9. Como si fuera poco, familia Candela, a partir de las 4 de la tarde no se va a cobrar entrada con ferias, ¿no?
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0: ¿Sabía usted eso?
1: 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De mi jardín ideal.
0: Y aparte de eso, nuestro TikTok de Candela encenderá las luces.

0: entonces, Candelia Amarillitos, ¿qué hago mi cerdilla para mi entrada? ¿Cómo hago?
1: Sentado.
0: Lleguen allá a Corferias.
1: Con armonioso.
0: Allá se les soluciona el asunto. Un abrazo para Marisol, para Marina Osorio. ¿Cómo estás, Marina? ¿Qué me cuentas allá desde París?
2: Buenos días, Marina Osorio de París. Yo escucho Candela, Candela, solo éxitos. ¿Cómo está, Mr. DJ? Qué placer escucharlo. Sus mensajes siempre me levantan. Usted sabe, en estos días está un poquito apachurradita. Yo tengo dos hijos. Mi hija vive cerca, mantiene pendiente, me llama, me... Bueno, estamos comunicaditas. Pero mi hijo... Oh. Entonces se me apachurra a veces el corazoncito, le marco, no me contesta, me manda por ahí un mensaje, pero pues, hola ma, estoy bien, ya, no más, es muy triste para mí, pero bueno, cuando escucho tus mensajes y todo lo que tú dices, es verdad, hay que dejarle todo a Dios,
0: sí,
2: pero es duro para una madre, como mendigar cariño, que yo sé que no se debe hacer, pero... Es difícil. Luz Marina Osorio de París, y muchas gracias por siempre estar ahí con nosotros, Mr. DJ, por levantarnos el ánimo y por ponernos esa buena música y esos hermosos mensajes. Luz Marina Osorio de París, yo escucho Candela, Candela, Candela, solo éxitos.
0: Y tal vez muchos oyentes estarán pasando por la misma situación, ¿no? Porque los hijos no están cumpliendo como con las expectativas que los padres esperamos, ¿no? Y como que eso nos hiere, nos tira a herir. Y es que, pues ellos andan en su mundo hoy en día. No quiere decir que no nos amen, solamente que nos aman como ellos piensan que está bien. El trabajo no es de ellos, es de nosotros, guiarlos. Así que familia Candela, tranquilos. Don't cry, babies. Hola, buenos días, buenos días.
3: Buenos días, mi familia Candela. Hola. Candela, solo éxitos. ¿Será que me pueden poner la canción El Hijo Ausente? Gracias.
0: Listo. Un abracito para ti, Dayana. Abrazos. Un abrazo para Javi. Javiercito, le dicen popularmente Javier Candela. Javi Candela. Un abrazo y gracias por estar en sintonía de los 101.9. Bueno, nos vamos, familia Candela, con algo muy interesante. Eso se llama Tina. La historia es sensacional de esta canción. Rafa Pérez es el cantante en esta ocasión de Los Melódicos. Y por supuesto aquí le colocamos la música de diciembre en septiembre.
4: Desde septiembre, la música.

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1: Aquí ha estado muchas veces nuestro gran amigo de esta casa, Pipe Bueno. No, contándonos muchas historias de sus canciones, de su vida musical profesional, de sus nuevos proyectos. Pipe Bueno, No Voy a Morir. ¿Sabía usted, familia Candela, que esta canción pues iba a ser un vallenato? De hecho, fue escrita por el productor Iván Calderón. Iba a ser un vallenato. Imagínese usted. Iba a ser interpretada nada más y nada menos que por Giancarlo Centeno, esta canción. Pero, pues, entre una y otra charla que tuvieron ahí, al son de unas copas, pues terminó siendo uno de los primeros grandes clásicos de Pipe Bueno en la música popular. ¿Lo sabía? Si no lo sabía, ya lo sabe, gracias a Candela Estéreo 101.9 y los datos de Mr. DJ. Un abracito para Liz. La bellísima Liz, que a esta hora nos está escuchando. Desde ya, feliz día del amor y la amistad para ti y para todos los oyentes de la familia Candela, que ese fin de semana vamos a tener algo interesante. Desde hoy ya estamos entregando regalos, ¿no? A las 4 de la tarde, una sala espectacular en Corferias en el marco de la Feria del Hogar. 4 en punto de la tarde.

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2: 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Yo creería que desde ya lo pueden comenzar a enviar. Aquí están los diablitos.

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0: Ahí estaba el ausente, lo había solicitado una de nuestras oyentes. 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En Candela Estéreo 1133.
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0: Tari, un abrazo para ti, muy grande, para Alexito, que también está por acá visitándonos, y para todos los seguidores de Alejandro Fernández. Aquí está Mátalas, en los 101.9 de Candela.
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Alejandro Fernández en los 101.9. Llega Jason Jiménez. Esta canción se llama Mala de Profesión. Suena aquí en los 101.9, 11:39 en Candela.

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3: En Candela Estéreo, 11:47 minutos. 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

0: ¡Échale!
1: ¡Échale!
0: ¡Vámonos, recio!
1: Yo no sé, para los que de repente dicen, yo sí.
0: ¡Qué bonito!
1: Esta canción le cae como anillo al dedo. Un abrazo para Eliana Ospina, para Santiago. Reportando sintonía, Santi. Un abrazo gigantesco para ti, para Katherine Vanessa, para Alexander, para Marina Rojas, para Ricardo, para Marisol Acosta y para todos los oyentes de la familia Candela que dicen: aquí estoy feliz escuchando Viernes de Chupen Candela y como yo, soltero feliz, ¿será?

0: Espinoza Paz.
1: No, yo lo interpretaría que tiene toda la razón. Tiene toda la razón porque uno solterito la pasa rico. Obviamente, estábamos hablando acá al interno que los que tienen pareja y tienen el hogar, pues también chévere. Pero estar soltero en esta época, ay, ay, ay, eso es buenísimo. 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

0: ¿Qué le pasó?
1: Ay, quedó con ganas.
0: Ay, que yo no sé, yo no sé. Yo no sé, María, ¿tú crees que un soltero está feliz o cómo sería? ¿Cómo interpretamos lo que dijo?

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En momentos vamos a volver a escuchar las recomendaciones que tendrá Mario, mi simpatía. Mientras tanto, les recuerdo, familia Candela, que tenemos aquí entrada doble para el concierto de Arely Senao, ¿no? Ustedes allá al otro lado pendientes con el carnet Candela.

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1: Así son los viernes de chupe y hoy con recomendaciones muy especiales con María Emi Simpatía, que se encuentra ya al frente de Plaza de las Américas y nos tiene noticias. Mari.
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0: ¿Te gusta el merecumbé, María?
1: Me encanta el merecumbé. 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

0: el encargado de abrir esta hora de Solo Éxitos de Chupe. Aquí en los 101.9, ya en momentos haremos contacto nuevamente con María de mi simpatía. Y listo, será la hora para entregar este pase doble para que vayan a ver a Arely Senao, celebrando 30 años de historia musical. José Alfredo Jiménez continúa con los éxitos de Chupe en Candela.
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0: ¿Quién será la afortunada? El afortunado de llevarse ese pase doble para que pueda ir a ver a Arely Senado, lo sabremos en momentos. Igualmente, quien se va a llevar esa sala, María, esta tarde en Corferias, en el marco de la Feria del Hogar, no lo sabremos sino hasta las 4 de la tarde, cuando esté allá todo el equipo de Sintonía de Locura. Y además, a estar muy pendientes del TikTok de Candela, porque vamos a tener el trasnochón Candela. Muy bien, María, en mi simpatía, sigue recomendándonos muchas cositas interesantes, María.
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0: 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Nosotros seguimos con la mejor, con Candela, Candela, Candela, solo éxito.
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Hace un buen rato, Johan me solicitó una canción muy especial para alguien muy especial. Y ella es Alicia, la teniente Alicia, que a esta hora nos está escuchando y dijo, Mr. DJ, le recomiendo una canción así, inspírese usted, por favor, con una canción para ella. Se llama Alicia. Aquí está Cielito Lindo. Cielito Lindo, los corazones. Los enamorados en este mes del amor y la amistad van a aprovechar hoy, Familia Candela, a partir de las 4 de la tarde, renovar su sala. 4 en punto de la tarde en Corferias. Todo el equipo de Sintonía de Locura se va a trasladar para allá para hacer la entrega de la segunda sala que vamos a ofrecerle a los oyentes de la Familia Candela. Esta tarde y en horas de la noche, pendientes de nuestro TikTok Candela, porque viene el trasnochón. Los candelí amarillitos, suéltele para que se defienda usted también, porque llegan los corraleros del Majagual, los que estaban averiguando, ¿y cómo hago para entrar? Llegué a Corferias, Familia Candela, llegué a Corferias. Aquí está la música de diciembre, en septiembre, Candela. En septiembre.

0: Un abrazo para ellos, para Carlitos Fonseca, que a esta hora está conectado con los 101.9 de Candela. Carlitos, un abrazo, bendiciones totales para ti, my friend.
1: Oye, mi amor.
0: Y para los que están comprando en De Todo Pa' Todo, por favor, me dicen que precios increíbles. Y hoy en la endulzada que tienen de amor y amistad, wow, qué bien.

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0: Yo no fui, o será que sí, o sí, mejor dicho, que todo el mundo vaya donde se encuentra Mari. Mi simpatía ya en Plaza de las Américas, Mari.
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0: Muchísimas gracias, María, de mi simpatía. Bueno, pues por segunda vez, el abrazo para Alicia de parte de Joan, que le dice, dime cómo quieres. La teniente Alicia se sonroja incluso. Ay, ese es el...

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0: mañana. Llegó el momento de entregar nuestra entrada doble para el concierto de Arely Senao, Familia Candela. Así que vámonos a la ruleta de una, sin tanta. Claro, Familia Candela. Bueno, por acá me están diciendo Mr. Lee, pero ¿en serio? Ya, eso es en serio, eso es en serio.
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0: Vamos a ver quién será. Arely Senao, Familia Candela. Tengo que decirlo, muchos, muchos oyentes de la Familia Candela en nuestro WhatsApp 315-301-9580 han enviado juiciosos su petición. Ah, Mr. Lee, yo quiero ir, pero es con carnet. Claro, hay que decirlo, es con carnet Candela. Si no lo tiene, es momento de que ya mismo escriba la palabra carnet Candela en nuestro WhatsApp. Le recuerdo, 315-301-9580. 315-301-9580. 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Y vamos a entregar muchos premios. Por eso la recomendación es que descargue el carnet con la palabra carnet Candela en nuestro WhatsApp. Mientras que el sistema... ¿Qué pasó con el sistema? Ah, bueno, está bien acá. Ya está revisando acá. Mientras que el sistema ahí está haciendo su trabajo, yo les recuerdo que esa tarde... Más colombiano que nuestro TikTok, para que estén muy atentos al TikTok de Candela. Más colombiano que, ¿qué va a pasar allá en Corferias? Con las locuras que salen nuestros compañeros. Más colombiano que. Listo, Sandra Novoa. Vive en el barrio La Europa. Le encanta escuchar la música popular. Sandra, pues eres ganadora de las entradas, la entrada doble para el concierto de Arely Senao, fiel oyente. Así que, si escuchaste tu nombre, nos envías una nota de voz diciendo, Mr. Villa, me acabo de escuchar y gané. Aquí es Arely Senao, en Candela, en manos ajenas.

0: Y Cedillo, me acabo de escuchar. Gané. Muchas gracias, Candela. Los adoro.
1: Eso. Así de fácil se gana con los 101.9 de Candela. Importante. Se va a ir a ver a Arely Senao en vivo con alguien que la acompañe, por favor, si son tan amables. Muy bien, familia Candela.
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0: Esta canción le encanta a María, eso sí, mejor dicho, cada vez que la coloco, a bailar se dijo María.
1: A bailar se dijo, y es que no es para menos, mister. Esto se siente y se escucha muy bueno a través de Candela. Sí. 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

0: 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Ya tenemos la 1:42 de la tarde.
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1: En Candela Estéreo, 1:49 en los 101.9. 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

Qué pena. Si tiene tanta pena, pues entonces escóndase. No, no se puede esconder. Es fin de esconder, es fin de semana y hay que pasarla bien a través de los 101.9 de Candela Solo Éxitos en este viernes de chupe. 18 de septiembre, se acabó este mes. ¿Qué más? ¿Cómo están? Buenas tardes. Yo escucho Candela Solo Éxitos. Espero que todos arranquen con positivismo, con buena energía, con ganas de revisar las redes sociales de Candela Solo Éxitos, que están buenísimas, con boleta de Carlos Vives, que estaremos entregando en segundos para que no digan, ay, ese Junior sí es muy malo. No, señor. Y hablando de malos, el amor no siempre gana, ¿cierto? Cuando se porta bien, porque hay hombres como yo, uno pues así, mero buena gente, que se portan bien y lo terminan echando a uno, ¿sí o no? Entonces, ¿qué le vamos a hacer? Aquí está Nico Hernández, Jesse y Pipe Bueno con El Malo, una versión remix en la tarde de viernes de Chupen Candela. ¡Suénelo!

En Bar Leonales Castaño, en la tarde de Candela Solo Éxitos, y tenemos boletas para nuestros oyentes de la familia Candela para el concierto de Carlos Vives, que será este próximo 26. Oiga, qué bueno ir a ese concierto de Carlos Vives. Invita a Candela, Candela, Candela, Candela, Candela, Candela Solo Éxitos. Boletería lista para los oyentes de la familia Candela. ¿Cómo van a participar? Espere, pues no empiecen a mandar notas de voz y nada, que les vamos a dar entradas para el concierto de Carlos Vives el 26 de septiembre. ¿Cómo participan? Fácil. La nota de voz que envíe su nombre diciendo yo escucho Candela Solo Éxitos, buenas tardes, o simplemente yo soy Ana, yo soy Javier, yo escucho Candela Solo Éxitos, y una frasecita cortica de Carlos Vives. Ojo, no tiene que ser algo largo, y tratando de imitar a Carlos Vives. Ay, que un saludo para para mi esposa que anda en la bicicleta, relacionado con sus canciones. Así fácil, sencillo. Algo relacionado con Carlos Vives, una frasecita chiquita, y todas esas notas de voz participarán, girarán en la ruleta Candela, y una de ellas se llevará la boleta doble, ¿de acuerdo? Escuchando Candela, esta gripa no me va a hablar bien. Candela, Candela, Candela, Solo Éxitos. Aquí están los éxitos en los 101.9, a través de los 101.9. ¡Opa! En septiembre, la música de diciembre, a bailar, Colombia, venga. Siempre que nene, buena, chorrita. Eso, báilelo, báilelo.

0: Sexy Dolls.
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0: acompañar a nuestros oyentes de la familia Candela para llevarlos al concierto de Carlos Vives. Va la primera canción, nuestros oyentes de la familia Candela que ya cambiaron sus boletas, nuestros amarillitos del microperforado por las boletas para la Feria del Hogar, vayan el día de hoy. Vayan que hoy entregamos nuestra primera sala para los oyentes de la familia Candela, los Candeli amarillitos que llevaban su microperforado y ya la cambiamos por las entradas. Vayan antecitos, a las 4 de la tarde estará el equipo de Sintonía de Locura y hoy hay trasnochón, después de las 4 de la tarde no cover, o sea, no van a cobrar la entrada para que vayan, porque los Candeli amarillitos van a poder participar por la sala, quienes hicieron poner el microperforado, quienes tienen su tarjetón de taxi, también vayan a una y a la Feria del Hogar, que está buenísimo en Candela, solo éxitos. Y teníamos una tarea para los nuestros oyentes para entregar boletas para el concierto este de Carlos Vive, decir su nombre, yo escucho Candela, solo éxitos, y una frase sencilla de Carlos Vive. Hola, buenas tardes.
1: Buenas tardes, mi nombre es Luis Corredor, yo hago parte de la familia Candela, Candela, Candela, Candela, y la frase de Carlos Vives, yo soy Carlos Vives, los invito a escuchar los clásicos de la Providencia.
0: Ah, pero no trato de imitar a Carlos Vives, decir, yo soy Carlos Vives y los invito a escuchar los clásicos de la Provincia, como lo puedan hacer, pero si lo hacen como ustedes mismos, ah, hola, buenas tardes.
2: Buenas tardes, mi nombre es Eddie Borges, yo escucho Candela, Candela, solo éxitos. Llévame en tu bicicleta, yo quiero boletas para Carlos Vives, por favor, este año estoy de aniversario con mi esposa, me gustaría ir a escuchar en vivo allá.
0: No, pero qué rogadera, Eidel, pero hágame la tarea, es decir, su nombre, yo escucho Candela, solo éxitos, y una frase de Carlos Vives, así de simple, una canción, y tratan de imitar a Carlos Vives. Hola, buenas tardes.
3: Junior, muy buenas tardes, deseándole un excelente y bendecido día, tarde, feliz fin de semana, con mucho amor, con mucha amistad. Usted es una persona tan bonita que lo llena a uno como de alegría. Todos los que traen ahí son tan bonitos que hay que desearles lo mejor del mundo. Muchas bendiciones, muchas cositas bonitas y que tenga un feliz día de amor y amistad. Que lo consientan mucho, que el Señor les siga guardando esa voz tan bonita, de seguirnos haciendo reír por las mañanas y... Mejor dicho, tienen todos ustedes, muchas, Don William, todos tienen una actitud muy positiva, muy bonita. Un feliz día, que el Señor lo guarde, Candela, Candela, Candela, Candela, solo éxitos.
0: No, pues me derrites el corazón. Ajá, ¿qué decía? Ah, bueno. Me derrites el corazón, pues hoy quiero enviarte un abrazo también de esos que no necesitan palabras, pues que tiene ese amor tan puro, ese amor en el corazón tan lindo. Tiene un amigo más aquí en los estudios de Candela Solo Éxito, siendo un 1.9 convertido en familia. Pues un mensaje también para quienes están solitos en el día de hoy, que siguen creyendo en el amor, también el saludo para ellos, que nunca falten razones para querer, que nunca falten personitas que se atraviesen en su camino con buenas intenciones para que los transformen en su vida. Y muchas gracias por ese mensaje tan lindo. Feliz día del amor y la amistad, que no falte la alegría, que no falten los sueños, que no falten los abrazos, que no falten los besos, y un te quiero nunca es suficiente. También con un abrazo, así como los abrazamos a ustedes con los éxitos de Candela. Hola, buenas tardes, yo escucho Candela Solo Éxitos.
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0: Eso está chévere, pero le faltó decir su nombre. Yo escucho Candela Solo Éxitos, fue a recocha la que queremos escuchar. Entonces, vamos a escuchar un éxito musical y sigan enviando sus éxitos a través de los 101.9 en Candela, Candela. Aquí está ALB, una regional mexicana en Candela.
5: Ay,

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Bueno, señoras y señores, ya lo saben que estaremos desde la Feria del Hogar a las 4 de la tarde en punto para que no se desconecten de Candela, Candela, Candela, Candela, Candela, solo éxitos, 4 en punto. Y además hay trasnochón, así que desde las 4 de la tarde la entrada es gratis. Los Candeli amarillitos que tienen su microperforado, que ya cambiaron su microperforado por entradas, aquí los vamos a esperar para que no se pierdan la actividad aquí en la Feria del Hogar. Se pueden ganar una espectacular sala. Y sigo entregando boletas para el concierto de Carlos Vives. Lo único que deben hacer es enviar su nombre. Yo escucho Candela solo a éxitos y una frasecita imitando a Carlos Vives, cortica, no se compliquen y listo. En el 315-301-9580 seguimos de éxitos. Aquí está Si Tu Amor No Vuelve, las tardes de Candela, Candela.

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2: 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En Candela Estéreo son las 2 de la tarde, 50 minutos. 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
2: 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Presenta la hora en Candela, son las 2.52 minutos.
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0: Eso, compadre, grite ay hombre a través de los 101.9 de Candela, Candela, Candela, Candela, Candela, Candela, Candela, solo éxitos. ¿Cómo están ustedes? ¿Cómo van con la tareita para entregarle boletos para Carlos Vives? ¡Que suene Carlos Vives!
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0: ¡Ah, qué chévere! Vamos a ver, no, hombre, yo escucho Candela, Candela, Candela, solo éxitos. Y por supuesto, ¿qué más dicen? Dicen una frasecita de Carlos Vives a través de los 101.9. Buenas.
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3: Hola, buenas tardes. Mi nombre es Anjuli Bernal. Yo escucho Candela, Candela, Candela, solo éxitos. Y quiero ganarme las boletas para ir al concierto de Carlos Vives, porque se encojó, se encojó, se encojó mi caballito, se encojó, se encojó, se encojó mi caballito.
0: Ah, pero la cantó toda. Hola, buenas tardes, yo escucho Candela, solo éxitos. 315-301-9580.
4: Hola, mi nombre es Eliana Ospina y escucho Candela, Candela, solo éxitos. Ajá, Carlos, llévame tu bicicleta. Vamos, vamos, monta bicicleta.
0: Ay, habla igualito, ¿sí o no? Habla igualito. Igualito avanza nuestra tarde en Candela, solo éxitos. Eso es que están hablando pasito también. Yo creo que tiene un amor oculto, como lo dice el andariego, ¿cierto?

0: en Candela va. El equipo de Sintonía de Locura ya para la Feria del Hogar va en camino para entregar hoy una espectacular sala a nuestros amarillitos de la familia Candela. Vayan, vayan, que les conviene. Después de las 4 hay trasnochón, no cover, o sea, boletas gratis, entrada gratis para todos ustedes. Busquen el pabellón de Candela, Candela, Candela, Candela, solo éxitos, de muebles en sueño allá con todo el equipo de Candela, solo éxitos. Hola, buenas tardes, para entregar boletas para el concierto de Carlos Vives el próximo 26, cuéntame, hola.
1: Muy buenas tardes, Juan Andrés Jiménez, Candela, Candela, solo éxitos. Junior, un abrazo, parcero, ¿cómo va ese Cartago? Carlitos, llévame en tu bicicleta, Candela, Candela, solo éxitos.
0: Juan Andrés, un abracito, mi hermano. Cartago va bien, una temperatura a esta hora de 33 grados centígrados, el calor nos azota, trabajando sin camisa, prácticamente en calzoncillos, y no se siente frescura, mi hermano. Eso se remoja uno 4 veces al día, 2 baños por hora, es una cosa loca. Hola, buenas, yo escucho Candela, Candela, solo éxitos.
2: Hola, mi nombre es Mariana, yo escucho Candela, Candela, solo éxitos, y la frase de Carlos Vives es regresar.

0: cantando.
1: Ah, vea qué bonito. Vea usted qué hermoso, escuchando Candela Solo Éxitos a través de los 101.9. Acá entre nos lo están haciendo muy bien. Acá entre nos, ahorita gira la ruleta digital Candela. Acá entre nos, para ver quién se gana esas boletas. Acá entre nos.

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0: A ver quiénes son capaces de silbar así. No, es muy duro, ¿cierto? Ay, no, los pajaritos. Oiga, se viene Carlos Vives en concierto, Familia Candela, este 26 de septiembre. Yo escucho Candela, Candela, Celo Éxito. Yo soy Junior y ustedes los protagonistas para ir a este concierto. Vamos a ver, gira nuestra ruleta digital Candela aquí de las noticas de voz. ¿Qué? ¿Cuándo? ¿Dónde? ¿Quién se lo lleva? Gira la ruleta digital Candela.
1: Hola, mi nombre es Eliana Ospina y escucho Candela, Candela, Solo Éxitos. Ajá, Carlos, llévame tu bicicleta. Vamos, vamos, monta bicicleta.
0: Ay, para la familia Ospina se lleva las boletas de Carlos Vives. Felicitaciones, repórtate antes de que se acabe este éxito del grupo firme que se llama Ya Supérame. Repórtate con tu número de cédula, tu teléfono, una nota de voz y, por supuesto, tu correo electrónico. Ya Supérame.

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0: ¡Juepuchica!
1: ¡Se sentó!
0: ¡Buenas tardes!
2: ¡Buenas tardes!
0: A todos los oyentes que hacen parte de la familia más grande de Colombia, la familia Candela, ¡qué maravilla, qué emoción! No, lo que pasa es que no trajeron la feria del hogar y la estamos pasando sabroso. ¡Qué rico! ¡Qué rico la estamos pasando en la feria del hogar! Esta tarde en Sintonía de Locura. Candela, solo bellito.
2: ¿Qué pasó?
0: Viendo producticos. ¿Qué le iba a decir? Con las buenas tardes a los oyentes que hacen parte de la familia más grande de Colombia.
1: Acá en la Feria del Hogar, y entonces Nico vimos pasar como una ama de casa que quisiéramos que estuviera en el hogar de nosotros.
0: Sí.
1: ¡Qué rico!
0: ¡Qué maravilla saludarlos, acompañarlos a esta hora en Candela Solo Éxitos! Oiga, noticia para los oyentes de la familia Candela que a esta hora están conectados con Candela Solo Éxitos.
2: ¿Sí?
0: Les queremos contar que hoy, ya desde las 4 de la tarde, mejor dicho, desde ya, tenemos trasnochón aquí en la Feria del Hogar y la entrada es totalmente gratis.
1: Gratis, papi.
0: Gratis.
1: Yo lo comprobé.
2: ¿Al gratín?
0: Es al gratín, aquí a las 4 de la tarde.
1: Está chévere el pan.

0: está Melo Caramelo. ¿Cómo hacen los tigres, Chayanne?
1: Es que tenía gripa ese tigre.
0: ¿Cómo hacen los leopardos?
1: También hacen.
0: ¿Y cómo le haría usted a ella?
1: Ay, hijo de madre.
0: Mi familia Candela, no, pues bienvenido. Sí, la entrada gratuita porque hoy hay trasnochón desde la Feria del Hogar y vamos a estar aquí acompañando a todos los oyentes que hacen parte de la familia más grande de Colombia. Mi querido Chayito, con las muy buenas tardes, quiero preguntarle.
1: Señor.
0: ¿Logró solucionar el percance de la placa, Chayito?
1: Sí, me salí de aquí volado y me tocó, me cogió la noche allá, pero se solucionó. Oh, salió caro esa vaina.
0: Salió caro.
1: Sí, claro.
0: Ay, no me
1: pero
0: diga.
1: Bueno, ¿qué fue? Bueno,
0: Chayito, te veo cachetirrojo.
1: ¿Usted me puede creer que llegué hace mucho rato y
2: no,
1: estaba afuera
2: no
1: esperando a que me ingresaran como el miércoles?
0: Sí.
1: Entonces le escribí a María, le escribí a usted. A lo último dije, ve, ya van a ser las 4 y nadie me recogió a escribir en el grupo. Cuando vi, era gratis.
0: Yo respondí en el grupo.
1: Sí, pero yo ya llevaba rato allá afuera.
0: ¿Usted llevaba rato allá afuera?
1: Porque yo no sabía que hoy en la entrada libre, Pipe.
0: Yo llevaba rato, era tratando de encontrar parqueadero.
1: Oh. Hoy el ahí parqueadero sí está duro.
0: Uy, hoy el parqueadero está duro, así que si van a venir, traten de venir temprano, hay trasnochón y además aprovechen porque vamos a estar hasta las 9 de la noche acompañando a todos los oyentes de la familia más grande de Colombia. Mi querido Nico, con las muy buenas tardes. Ya nos vimos, pero saludémonos otra vez.
2: Eso, hola Pipe, hola Chayito. Yo no le creo que haya llegado temprano. Nunca llega temprano, ni siquiera para cuando
1: siempre
2: trabaja conmigo.
1: Soy muy puntual, Nicolás.
2: No, señor, no le creo. Pero ¿sabe quién sí son puntuales? Los oyentes.
1: ¿Quién?
2: Que ya estaban escribiendo. Eso, que porque sí, no habíamos entrado al aire.
1: Ah, nos extraña.
0: Ay, pero sí, también de verdad no lo dejan
1: a cariño, uno. Pipe, es cariño.
0: Ah, es cariño, es cariño. Ah, bueno, si es con cariño, sí. No, pues aquí estamos, acompañando. María, no deja de hablar, hombre, y me como que me aturde.
1: Me aturde.
0: Me aturde un poquito. Sí, sí, sí. Pero bueno, no, bienvenidos aquí a la Feria del Hogar en Candela Solo de Éxitos. Vamos a estar acompañándolos a toda la familia más grande de Colombia con sorpresas. Ay, hoy vamos a entregar una sala, Chayito.
1: ¿Otra sala?
0: Otra sala.
1: ¿Hace 2 días?
0: Hace 2 días entregamos una, pero hoy entregamos
1: otra.
0: Claro, obvio.
1: Esa parejita será verdad que el man le cumple y se van a vivir juntos.
2: Eso no dura un mes.
0: Yo creo que ya terminaron.
2: Claro, el man con sala nueva.
0: Sí, sí, sí. Yo creo que ya terminaron.
1: Y ahí se la reparten, ¿sí o no? Uno coge el sofá grande, el otro. ¿Y ya?
0: No.
1: Y ¿quién se la ganó? Ah, el man.
0: El man se la ganó.
1: Pues que la mujer siempre lo deja a uno sin nada.
0: No, eso es porque uno es bobo. Uno no
1: por
0: tiene
1: eso
0: que ser bobo en la vida.
1: Por eso
0: hay que poner todo a nombre de testaferros. Familia Candela, bienvenidos a Sintonía
3: de Locura.

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1: ¡Oh!

0: viernes de Sintonía de Locura.
1: Ay, tan chévere uno aquí como
2: ay,
1: la...
2: sí.
1: No sé, poco de gente que hay aquí.
2: Y no, y cómodos acá tomando el sol en ese sofacito al aire libre.
1: Tomando el sol.
2: Jotas, que pa... Uy,
1: no. Uy, no.
2: Ojalá nos manden más seguido para acá.
1: Nosotros aquí tomando el sol en vez de estar tomando café o agüita o alguna vaina así.
2: Pero caldo de ojos sí nos hemos dado, Pipe. Uy,
1: pues más o menos, más o menos.
2: No, sí.
1: ¿Qué
2: sí,
1: te digo yo? Más
3: sí,
1: o menos,
3: sí. ¿De dónde escoger? Pero no.
2: Sí, Nico.
1: Sí, sí, sí, Nico, sí, sí, sí, sí, sí.
2: ¿Pa' qué?
1: Pero sí. Pero bueno, hoy no solamente vamos a tener una espectacular sala.
3: Sí.
1: Desde aquí, desde la Feria del Hogar, sino... sino también...
2: Sí, el Pipe se emociona cuando sale sí, la cabina.
1: Sino también tenemos un espectacular arbolito de Navidad para los oyentes de la familia Candela hoy, que participen en nuestro concurso de Sintonía de Locura.
2: Ay, sí, participe, llévate un arbolito.
1: Mire, son las... ¿Qué hora es?
3: 4:25
1: minutos. Empezamos el programa a las 4 de la tarde, ¿cierto?
3: Sí.
1: Yo estoy conduciendo el programa, es decir, que estoy trabajando.
2: Sí.
1: ¿Cierto?
2: Sí, señor. ¿No
1: Nico,
2: se ha dormido?
1: No me he dormido.
3: No,
1: Nico,
3: no, no.
1: Que es muy juicioso, sacó el concurso para el día de hoy.
2: Sí, Nico, es de las mejores inversiones.
1: Pero totalmente.
2: Sí, ¿para qué?
1: Sí. Nico sacó el concurso. Además de eso, sacó efectos y todo. Entonces quiere decir que está trabajando.
3: Sí, de las dos, juicioso.
1: Mi pregunta es, ¿dónde está el humorista? Porque no he escuchado chistes hoy.
2: Sí, verdad.
3: ¿Dónde anda?
2: Ya, yo.
3: Sí, que cuente un chiste.
2: No. Bueno, imagínate que había una pareja de esposos.
1: De esposos.
2: La esposa le dice: ay, mire que mañana va a ser amor y amistad. Oh. Y usted desde que nos casamos no me invita a salir a ningún lado.
3: Ay, qué
2: y él dijo: ay, es que yo con mujeres casadas no salgo.
1: Oiga, a propósito, feliz día del amor y la amistad.
2: Sí,
1: Chayito.
2: Feliz día, Pipe.
1: Feliz día, Nico. Feliz día.
3: Feliz día.
1: Porque no solamente es el día del amor, también es el día de la amistad.
3: Sí, verdad.
2: Eso es importante.
1: Y aquí somos amigos.
2: Más que compañeros,
1: más
2: amigos.
1: Que compañeros.
2: A pesar de lo sapo que usted pueda ser, de lo embalador, del Nicolás, de lo amangualado que es también. Ayer lo escuché como programa. Todo bien,
3: no.
2: Nicolás.
3: Ay, Chayan, si es mentiroso. Ayer, Pipe, ayer no hablamos
1: ayer
3: nada.
1: Ayer ni hablamos de usted, Chayan Alirio.
3: Ayer el programa fluyó tan bien.
1: No dijimos nada, Chayan.
2: Bueno, a partir de eso, apartando todos los sapos que sean entrometidos, embaladores, malos compañeros, hay una amistad.
1: Hay una amistad.
2: Increíble.
1: Sí, es increíble. A pesar de que... No, yo no voy a decir nada. Yo no.
2: Pero
1: tengo
2: ese puede ser
1: decir
2: un tema. Hay personas que usted dice, la semana es desagradable, es una rata inmunda y es sapo. Pero me cae bien.
1: ¿Sí?
2: Hay personas que no.
1: No sé, no sé.
2: ¿No le pasa? Yeah.
1: No, mire que no. A mí el que me cae mal, me cae mal. Sí. O sea, a mí el que no.
3: O sea,
1: no
3: que...
1: sé, o sea, ahí...
3: Chayito
1: no sé.
3: Es hipócrita, porque si usted le cae mal a alguien y lo saluda de ser hipócrita, ya.
2: Necesito el trabajo, necesito trabajar, señor.
3: Uy,
2: sí.
3: O sea,
2: por ejemplo, yo le hablo a usted porque necesito el trabajo y nos toca.
1: De todas maneras, feliz día del amor y la amistad,
2: ah,
1: mi
2: sí,
1: querido
2: feliz
1: Chayito.
2: Día. Nico,
1: mi querido Nico.
2: Nico, feliz día.
3: Gracias,
1: bueno,
3: feliz
1: vamos
3: día.
1: Vamos a entregar hoy arbolito de Navidad para los oyentes que hacen parte de la familia Candela. Y ya les vamos a contar cómo lo vamos a entregar, porque es muy fácil. Nuestro querido Nico, nuestro querido productor juicioso.
3: Sí.
1: Trabajador,
2: ñero, pero
1: creativo.
2: Bravo,
1: no le diga ñero porque Nicolás no es ñero.
2: Reñero,
3: ¿es usted?
2: Señor.
1: El hecho de que tenga tatuajes no quiere decir que sea ñero.
3: No.
2: Que ande con patecabra, entonces. ¿Eso no lo hace ñero?
1: Yo nunca le he visto una patecabra.
2: Ese anda con patecabra. Ahí en el vestidito de paño que lleva, en el bolsillito donde da el pañuelo, ahí lleva la patecabra.
1: Entonces puede ser un ladrón de cuello blanco.
2: No, mentira,
3: Pipe, me extraña de tierra.
2: Diga, prefiero ser un ñero, un ladrón de barrio que un cuello blanco.
3: No, jamás. Yo solo robo corazones y suspiros, por favor.
2: Ay, no, quieto, Brad Pitt.
1: Por eso lo decía.
3: Sí.
1: Pero nuestro querido Nico se ha inventado el concurso del día de hoy y ha buscado un efecto muy chévere, ya que estamos próximos a Navidad y fin de año. Entonces, Nico tiene un Papá Noel. ¿Cómo suena ese Papá Noel, Nico?
3: A ver, sí, vea. ¿Sí escucharon?
1: ¿Cómo?
3: A ver. Los
1: parece Mr. DJ estreñido, pero está bien. Suena. ¿Cómo suena?
2: Perfecto.
1: Los oyentes de la familia Candela,
2: sí,
1: van a tener que escuchar muy bien.
2: Atención,
1: toda la toda la programación de los 101.9, porque en los diferentes éxitos va a sonar ese jojojo del Papá Noel. ¿Cómo suena? Listo. Y hoy los oyentes de la familia Candela no van a tener que contar las veces que suena.
3: No.
2: Hoy la variamos.
1: Van a tener es que decirnos el nombre de los éxitos.
2: ¿Dónde suena el?
1: ¿Dónde va a sonar el jojojo?
2: No es jojojo.
1: ¿Cómo es?
2: Es.
1: ¿Cómo? Chao, Dan Alirio. Entonces, Nico, nos vamos a poner en la tarea de empezar a programar éxitos y empezar a pisar esos éxitos con el Papá Noel que diga jojojojojojo. Y los oyentes van a tener, mi familia Candela, que decirnos en qué éxito suena. Si le atinan a todos los éxitos, mi familia Candela, si le atinan a todos los éxitos,
2: ¿dónde suena el?
1: Pues eso, tal cual, se llevan el arbolito de Navidad. Ay, mire, ahora que estamos con el Papá Noel, se me ocurre a mí que Chayana Lirio debería contar un chiste de jojojojo.
3: Ay, sí, pero espera que un oyente quiere les dé un mensaje.
1: Ay, macho, venga, escuchemos.
4: A ver. Vio Pipe. Buenas tardes, Henry Parra, Candelia, Amarillito.
1: Henrito.
4: Vio Pipe, yo sé que hoy es el trasnochón en la feria del lugar y quiero hacerle saber a la familia Candela que habemos una parte de esa excelente familia Candela, que somos los Candele Amarillitos, que
1: sí,
4: para
1: señor.
4: Ir a la feria a pelear porque no hay parqueadero, que a gastar gasolina, a meterse en los trancones, pues que dejen el carrito en la casa y utilicen la familia Candela, Candele Amarillito.
1: Eso estamos
4: para servirles, porque somos de los buenos, de la
2: de
4: familia.
2: De los buenos, buenos. Qué bueno, hay nota que...
4: Solo
1: se nota que bien. No le ha ido bien hoy a Henrito.
3: No, pero qué pecado.
2: Tan rajo.
1: Pero no.
2: No, pero miren que la idea del señor muy buena, don Henry, ¿no? Muy buena. No,
1: sí.
2: Y es verdad, ¿para qué se encarta usted con carro acá?
1: Claro.
2: Pipe lo dijo, no hay parqueaderos, casi.
1: Casi no hay parqueaderos. No, y hay un trancón, hermano, para llegar acá. Yo me demoré. O sea, yo llegué temprano, pero me demoré. Fue como en los trancones.
2: En buscar parqueadero.
1: Sí.
2: Oh. Imagínate que...
3: Chiste de jojojo, ¿no?
1: Sí, el chiste de jojojojo.
2: Ah, sí.
1: O sea, ahí tiene que meter dentro del chiste el jojojojo.
2: Listo. Imagínate que iba un señor manejando, ¿sí?
1: Sí.
2: Y entonces el jojojojo sonó en un merengue. En ese merengue que dice, a la derecha, a la izquierda, a la derecha, a la izquierda. Y casi se estrella el señor.

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1: Un tema más para los oyentes que hacen parte de la familia más grande de Colombia, la familia Candela.
2: Sí.
1: Aquí estamos compartiendo con todos los oyentes y además contándole a la familia más grande de Colombia que vamos a estar acompañarlos hasta tardecito, ¿no? Hasta las 9 de la noche aquí en la Feria del Hogar. Entrada gratuita para que vengan. Además, vamos a entregar una espectacular sala y todo. No.
3: Y hay más premios, Pipe. Eso acá está que juegan bolirrana.
1: Sí.
3: Eso la gente está amontonada, ¿verdad?
1: Sí. No, eso la gente está amontonada y todo. Pero venga, hablando de un tema más,
3: porque
1: también tenemos un tema más para el día de hoy, para los oyentes de la familia Candela. Chayito.
3: Señor.
1: ¿Usted qué ha vendido para conseguir plática?
3: ¿Qué ha vendido, Pipe?
1: Sí, ¿qué ha vendido? ¿Usted nunca le ha dado por vender su cuerpo?
3: Sí, por libras, gano más. Por libras me dan más plata.
1: No, de verdad, fuera de chiste. ¿Usted nunca le ha dado por vender su cuerpo?
3: Cuando era joven. Que había una muchacha que me daba tenis, plata.
1: ¡Ay, verdad!
3: Que trabajaba con la DEA.
1: Sí, con la DEA.
3: Con la DEA. Y entonces ella me mantenía, me daba platica, compraba tenis. Sí.
1: O sea, ¿y usted siente que usted se vendió por unos tenis?
3: Sí, pues muy al principio fácil. Gratis.
1: Ah, al principio era gratis.
3: Gratis. Pero ya después, pues cuando me dar cositas, como que uno decía, bueno. Y uno chino y sin plata.
1: ¿Cuántos años tenía usted, mami?
3: Como 20.
1: Bueno, lo que pasa es que
3: 19, 20 años, 19, yo estaba en el ejército.
1: Ay, no.
3: Y usted está en el ejército, está sin plata.
1: Claro.
3: Y salía uno castigador también. Pues tenía el combo completo. Plata, donde llegar. No, estaba pleno.
1: Estaba, mejor dicho, al peluche. Bueno, lo que pasa es que hoy tenemos un tema más que yo sé que los oyentes que hacen parte de la familia Candela ya lo han visto, ya lo conocen, ya. Pero, de todas maneras, se lo vamos a compartir a la familia Candela.
3: Ok, un tema más.
1: Es un tema más, sí, señor. Entonces, póngame mucha atención, mi querido Chayana Lirio, mi querido Nico.
2: Sí,
1: porque es que hay una mujer. ¡Ay, una mujer! Gracias.
2: Oh.
1: Nos trajeron. ¡Uy, mire! Nos trajeron.
3: ¡Qué tallazo!
1: Nos trajeron agüita. Agüita porque es chiquita. Pero.
3: ¿Está chiquita?
1: Sí. Póngale cuidado. Mire, hay una mujer que dice que tiene 40 años. 40 años.
3: 40 años, o sea, ya.
2: 40,
3: mujer de las 4 décadas.
1: Es una mujer de las 4 décadas.
3: Listo.
1: Tiene 40 años.
3: 40,
1: casi. Y dice que ella nunca ha tenido intimidad.
4: ¡No!
3: ¿Qué?
1: Nunca ha tenido intimidad.
3: O sea, nunca está sola, siempre con gente rodeándola.
1: No. Nunca ha hecho el amor, Chayana Lirio.
3: Ah, ¿qué?
2: No.
3: 40
1: años.
3: No, no se la cree nada.
2: No, ese celibato estuvo largo.
1: No, cuando la vea me va a creer.
3: ¿Será?
1: Sí. Pero mírela.
3: No, pero yo le voy a decir 40, pero a los 20, 16 tuvo que estar aguantable y comestible.
1: No sé. O sea, no sé, pero. Ella dice que nunca ha tenido intimidad, nunca ha hecho el amor, nunca ha hecho el cuchicuchi,
3: no.
1: Nunca le ha dado ni siquiera a oler eso a alguien.
3: Uy, no.
1: Nada, no, cero. No, se llama Lirio.
3: Con 40, no, eso ya se está mojoseando.
1: Y ella,
2: porquería.
1: Y ella dice que a los 40 años va a subastar su virginidad al mejor postor.
3: Oh. No, a mí. No, yo no sé. Pero... Es que.
2: Con
3: no
2: esa
3: sé,
2: cara quedan.
3: Es que mire. Voy a decir algo.
1: O sea, ¿qué?
3: Es que su pregunta, cuando usted me la hizo, yo no sé para dónde iba. Pero hablar de la masculinidad a la mujer, o sea, al tema de la mujer es muy diferente.
1: ¿Por qué?
3: Por ejemplo, Pipe.
1: ¿Por qué? A ver.
3: Si usted perdió su virginidad, no sé a qué edad.
1: Oh.
3: Digamos,
1: sí.
3: Decían, y coronó, si uno es chimba.
1: Sí, uno como man decía, y coronó, uy. Macho.
3: Cuando
1: sí,
3: una mujer lo hace y pierde su virginidad, perdió la virginidad. Es diferente.
1: Sí, claro.
3: A ella no le dicen, de la escorchar. No.
2: No, no, no, no, no, chachito.
3: No. O sea, quiero decir es que es muy diferente.
1: Sí, tiene toda la razón. Sí, porque a uno como
3: perdón,
1: hombre
3: se me salió eso, perdón.
1: Como hombre le dicen a uno, oh,
3: sí, bueno. Sí,
2: ya se volvió hombre.
3: Sí, pero hasta cuando le preguntan, mujer, ¿y cómo también? Sí,
1: sí, claro.
3: Los
1: claro.
3: amigos, pero una mujer, cuando una mujer ya es como, ay, la perdió. Como si la hubiera embarrado.
1: Mamita,
3: como,
1: usted ya no es pura.
3: Sí, la desvirtuaron.
1: La desvirtuaron. Sí, porque perdió la virtud.
3: Sí, entonces es diferente.
1: Ya no es virtuosa.
3: Exactamente.
1: Pero esta mujer a sus 40 años sigue siendo virtuosa.
2: Sí.
3: Sí.
1: Y quiere subastar su virtud. ¿Quiere su...? No, María, tiene ojo más abusado que... Es que me está haciendo caras acá.
3: No, María, está bien.
1: Pero,
3: es su punto. Haga cuenta, es como las carnes. Entonces, María, es una carne madura, es como un Angus. Es como una... O sea, está en su punto la María, ¿me entiendes?
1: Ah, bueno, hablando de la mujer de 40 años, quiere subastar su virtud.
3: Sí.
1: Es el tema que tenemos para el día de hoy. Y a mí me causa mucha curiosidad. Por ejemplo, Chayanne Alirio, si usted, una mujer, le dice... Chayán, ¿cuánto me da esta mujer? ¿Se le parece?
3: Sí.
1: Chayán, porque es que también hay otra cosa que decir y hay otra cosa que ¿qué? Hablar, y es que...
2: Sí.
1: Uno como hombre, diga si no, uno como hombre, sí. Uy, es que es virgen.
3: No, sí. A mí no.
2: No, no, no.
3: No, no, yo no, no. A mí nunca me gustó como esa vaina porque, pues, o sea, que como que influenciara. Ay, es virgen, uy, que... No.
1: Sí.
3: A mí me gusta que tengan un grado de experiencia ya.
1: Ah, bueno, bueno.
3: Sí. Pero, pues, ¿qué iba a preguntarme? Que si esa señora me dice a mí que cuánto...
1: Sí, usted cuánto, por ejemplo, cuánto estaría dispuesto a darle a la señora.
3: Porque bueno, ella, primero ella que dice, todo, o sea, voy a decir algo.
1: Sí.
3: Bueno, Nico, no sé, para los oyentes de la familia Candela les voy a describir la señora. La señora es bastante gruesita.
1: Voluminosa. Tiene un volumen.
3: Es muy, sea, muy gordita, ¿sí?
1: Pero es que igual, de todas maneras, las gorditas no pasa nada.
3: No, pero es
1: nada,
3: que yo no, o sea, me como a las de mi especie. O sea, yo eso es canibalismo. Chayanne. Eso mismo, Pipe. Entonces, yo ahí paso.
1: O sea, usted pasaría, usted diría.
3: Sí, no, señora, gracias.
1: Ok.
3: Así me dijeron, gratis.
1: Pero, por ejemplo... No. ¿No? ¿Qué opinan los oyentes que hacen parte de la familia Candela?
3: Sí,
1: no, yo no, pero porque la muchacha no me agrada.
3: O sea, y si fuera bonita, sí. O sea, a su gusto.
1: ¿No? Si fuera de mi gusto...
3: Y dijera, quiero perder la virtud. ¿Cuánto
1: yo diría que sí.
3: ¿Sí?
1: Sí, yo diría que sí. O sea, sí, claro. Si fuera de mi gusto,
3: sí.
1: Yo diría sí. Vea, sí. Pues. ¿Cuánto le ofrecería? No sé. Depende de la puja. O sea.
3: ¿Cómo así?
1: No, o sea, depende. Depende de.
3: Es que no entiendo.
1: Imbécil. Y el otro hace es que. No, depende. O sea, depende de lo que ofrezca la gente. ¿Sí me hago entender?
2: Sí.
3: Ah.
1: ¿Sí? Ahí ofrecería yo. ¿Sí me hago entender?
3: Ya. Yo le voy a decir algo y usted no me lo va a creer.
1: ¿Qué va a decir usted?
3: Y es en serio.
1: No le creo.
3: A mí me indigna que me pidan plata y yo no todo.
4: O sea,
3: yo no.
1: ¿No, nada?
3: Nada. No. Puede estar muy buena y yo no.
1: No, pero es que lo que pasa es que no es que esté pidiendo. O sea, ella no está pidiendo.
3: No, pero
1: ella
3: está subastando.
1: Ella está subastando.
3: Por eso, ay, no, entonces
1: ¿y usted verá si entra a la subasta o no?
3: Pues tampoco,
1: o sea,
3: será que le dice, tome para llevar. Pues usted va a intimar con la señora.
1: Tampoco, oh, idiota.
5: Candela.
3: Tome esta virginidad para llevar.
5: Uy, chayito, yo no me imaginé que usted fuera tan machista. ¿A ustedes quién les dijo que las mujeres no hablamos de eso? Claro. Después de que es la primera vez de uno también dice, uy, ¿cómo así? ¿Cómo estuvo? ¿Qué pasó? A ver, chicos,
3: ¿verdad?
5: Nosotros también sentimos la Tatis de Te Lo Llores.
1: Venga, Tatis, pero no, Tatis, la pregunta es que... Tatis, si por ejemplo hay un man...
3: Yo, digamos Pipe.
1: No,
3: que será virgen.
1: Pero digamos un man.
3: Digamos que será virgen y que tenían 40. Pipe dice, la verdad, yo a mis 40
1: años... No, los 40
3: años,
1: no estamos tan mal.
3: No, hagamos subasta,
1: estamos,
3: vendamos a Pipe.
1: Vendámonos a nosotros mismos. Eso. ¿Cuánto darían por Chayán? ¿Cuánto darían por mí? ¡Hágale!
3: La virginidad de Pipe vale.
1: ¿Cuánto darían por Nico? Nico está menos usado que nosotros dos.
3: Sí, el Nico está casi nuevo, muchachos.
2: Seminuevo, seminuevo.
1: El Nico está casi nuevo.
3: Sí.
2: Oh. 27 años, dos profesiones, mecánico.
1: Uy, uy. Y es que ya se está vendiendo.
2: Les cambió el aceite, les cambió las llaves.
3: No se ha ofrecido, Nicolás. Nadie dijo que dijera todo eso. Valórese.
2: No, pero usted, cuando se va a vender, usted no se ofrece. No, usted, ¿cómo va a vender sin ofrecer?
1: Bueno, pero preguntémosle a los oyentes de la familia Candela.
2: Sí.
1: Número uno, si ustedes de pronto comprarían o entrarían a esa subasta. Y número dos, ¿cuánto darían por Chayito y cuánto darían por mí?
3: ¿Cuánto? Ofrezcan, ofrezcan así.
1: No, y
3: por hoy viernes, ¿qué tal que uno se venda?
1: ¿Qué
3: hoy
1: tal,
3: viernes?
1: Y ¿qué tal uno salga de aquí con lo de... con lo de...
3: Ya negociado.
1: Negociado.
3: Digo, ¿uno listo? O sea,
1: me gasto la plática aquí en la feria del hogar.
3: Eso.
1: Y luego...
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0: Chayito, Chayito, mi querido Chayito, usted, ¿qué haría, mi querido Chayito, si le ponen al frente un cuchuco de espinazo con porción de carne, una bandeja de guiso de cola y una mixta chicharronada con costilla crocante? ¿Qué haría? ¿Qué haría?
10: Y pido un poquito de las tres. Yo me como de las tres.
0: No, es que un poquito no. Tienen los tres platos al frente.
10: Bueno, haría? Me llevo lo que, no sé, estoy a dieta. Pero uy, qué rico todo eso.
0: ¿Sí?
10: Claro.
0: Pues yo comería y comería y comería hasta saciarme.
10: Claro, pero se le digo, yo llevaré una ollita y me llevo lo que me sobra, es que uy, qué rico.
0: Bueno, pues tiene que ver el más reciente video de Los Insaciables, en el que estuvieron en compañía de un invitado mexicano muy especial que pidió la cabeza, mejor dicho, no pidió, no, perdió la cabeza.
10: Sí.
0: Yo perdí los ojos porque me olvidó de leer, que perdió la cabeza al ver semejantes platos. Si quiere conocer toda la información de este lugar ubicado en Bogotá, váyase ya al canal de YouTube de Los Insaciables y comente qué tal le pareció Los Insaciables, la guía gastronómica que le muestra lugares para comer sabroso.
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1: ¡Uy! Hoy es viernes.
2: ¡Ay,
1: hoy es
2: viernes!
1: ¡Jue madre! ¡Vale, cuidado! ¡Uy! Barra con unos amigos. Oiga, y entonces los oyentes de la familia Candela están ahí, todos chéveres, todos juiciosos, opinando acerca del tema del día de hoy. ¿Sí o no, mi querido Chayito?
3: Sí, señor. Esta es una vacota inmunda y se sentó, me desconectó. Es una vaca. ¿Usted ha visto ese programa de esa película de Tontos y Más Tontos?
1: Sí, sí, sí, sí.
3: Cuando van los dos en una moto.
1: Así parecemos así nosotros dos en este sofá. Tontos y Más Tontos, los dos todos grandotes y el sofá es como pa' enanos. ¿Sí o no? Pero bueno, igual de todas maneras aquí seguimos acompañando a la familia más grande de Colombia. Ay, no, mejor dicho, el tema de esta señora que está subastando su virtud,
3: Nico,
1: su virginidad.
3: ¿Se ofrecieron algo por nosotros?
1: ¿Se ofrecieron algo por nosotros, Nico? No,
4: no, no, no, ni un peso.
1: ¿Ni un peso? Bueno, ¿dónde estás, Clarita?
3: Clarita, Susanita, Martica.
1: A ver qué dicen los oyentes de la familia Candela. Buenas tardes.
5: Buenas tardes, ¿cómo estamos? Estos muchachos cada vez sacan un tema más caliente, ¿no? Hermano, pues yo pienso una cosa, esto es muy respetable que una mujer a esa edad sea todavía virgen. Y pues la verdad, hermano, mala vaina que quiera subastar la vaina, porque interesante en ese caso es que, pues, bueno, así no esté muy bonita o lo que sea, pues que consiga una persona que se gane esa virtud de poder estar por primera vez con ella, que lo tenga para siempre, pienso yo, o sea, o al menos que iba un romance,
3: un amor bonito,
5: larguito, ¿sí me entiendes?
1: Sí.
5: Pero eso de que la subaste

0: no estoy de acuerdo.
1: No, no estoy de acuerdo.
0: No pagaría por eso. Sinceramente, no pagaría. Candela, Candela, solo éxito, somos los.
2: ¡Monos! ¡Ay, el mono dijo eso porque tiene a la esposa al lado!
3: ¡Ah! ¡Es la hermana!
4: No, es la esposa, es la esposa.
2: Ayer nos aclararon que son esposos.
3: ¡Ay, vea, pues!
2: Y se agarraron y todo, chaya.
3: Sí. ¿Anoche?
2: Con el tema de ayer, sí, se agarraron.
3: ¿Y cuál era el tema? No.
2: Ay, yo no me acuerdo cuál era el tema, pero
3: no, claro, ahí se nota que le toca calladito.
2: Él mandó nota de voz y luego ella mandó nota de voz y los dos mandaron nota de voz.
3: Pelea de monos. No, pero lo que dice el monito es verdad, o sea, la muchacha tiene que valorar.
2: Pero
3: el man que la valore, le digan, no. 200 lucas por eso.
2: Se está...
3: que la valore bien.
2: Pues es que se está valorando, porque es que ella le va a vender su virtud al mejor postor. Entonces, al que más le dé a ese se lo da, ¿sí me entiende?
4: Sí,
2: pues no. A mí me parece que eso es valorarse.
3: Sí, no,
2: pues sí.
3: No.
2: Por ejemplo, Chayito, por ejemplo, ¿usted tiene precio?
3: De vender mi virtud. Yo vendo show, entonces yo me puedo vender.
2: Claro, usted tiene razón. Pero por ejemplo, sí, de vender su virtud. Por ejemplo, si llega un man.
3: Uy.
2: Y le pongo, o sea, un man. Un hombre.
3: Sí, un man.
2: Llega un man y le dice: oiga, Chayana Lirio, ¿usted es virtuoso? ¿Usted qué le va a decir? Que claro.
3: Sí, claro.
2: ¿Cierto? Usted es virtuoso, sí,
3: claro,
2: ¿cierto?
3: Claro.
2: Claro. O sea, sí, claro. Usted es virtuoso de un lado y del otro no.
3: Soy yo, pues sí, claro.
2: Y si el man le ofrece, por ejemplo, el man le dice: yo le quiero comprar la virtud del lado del que usted no es del lado del que usted es virtuoso.
3: No, nada.
2: ¿Usted qué haría? ¿Tiene precio o no tiene precio?
3: No, cero.
2: No, nada.
3: Sí, y digamos usted que llegara acá un moreno alto.
2: No, pero es que
3: como gringo.
2: A mí no me describe.
3: Bueno,
2: mono,
3: es un mono.
2: A mí no me describe.
3: Bueno, un man grande.
2: No importa si es grande, chiquito, venga, moreno o mono, no me importa. O sea,
3: le dijera.
2: Pero mi virtud sí tiene precio.
3: ¿Sí?
2: Claro.
3: ¿Usted sí o no?
2: Pues, sí, claro.
3: Era, ¿cuánto dígame, por yo, dejarse
2: ¿qué?
3: Dar por Detroit? Pues,
2: o sea, tiene que ser un, o sea, tiene que ser.
3: Uy,
2: es
3: no,
2: un precio alto.
3: Allá, Pipe. No, Pipe.
2: Es un precio
3: macho
2: alto.
3: No le pone precio a eso. Dios,
2: claro, porque es una sola vez y ya.
3: Que le dijera al maquete. ¿Caquesa?
5: Pipe,
3: ¿cuánto me cobra por caquesa?
2: Pero que hay
4: escuchar a los oyentes.
5: Muy buenas tardes, chicos.
3: Buenas tardes.
5: Pues esta señora, pues yo no sé si usted vive, porque la única vida es que estás en el cielo. Y yo no creo que esté bien, ni yo estuviera virgen, yo no subastaba aquello. Yo buscaba a alguien que me hiciera sentir bien, porque qué tal busque un man para subastar lo mío y me deje igual de virgen. Ay, no, qué tal.
2: Pues es que tiene que... Esta abuelita me hizo dar risa. Si es golosa, es que me debe
4: igual de...
2: Tiene que conseguirse no. Uno que... O sea, usted no, mira potecudo. Si le responde o no. Claro, uno grande, como le gusta. ¿Sí? Pero, a ver, ¿hay más audios?
4: Sí.
6: No, Candela, solo éxito. Esa señora se pone a subastar su virtud.
2: Pestañitas.
6: ¿Y qué tal que le salga un lucumí?
4: ¡Ay!
2: Imagínese que fue.
6: La mata, madre. Mano. La mata.
2: Claro, sí. Ay, bueno, yo no
3: es
2: sé.
3: Un vacío difícil de llenar en esa muchacha.
7: Ajá. Hola, Pipe, hermano, no sea tan cacorro, hermano.
2: Eso. Bien.
7: Por más millones que le ofrezcan como a Pipe, hermano.
2: Oiga, pero.
3: Pienso igual, pero no me trate así.
7: Ha estado con tantas mujeres, millones que le ofrezcan como a eso Pipe, hermano.
2: No me trate así.
7: No me diga que estos viejos manes que ha estado con tantas mujeres que ya no la satisface una mujer.
3: Que le pica la cola y todo al Pipe.
2: A mí las mujeres no me satisfacen. De hecho, solamente una. Mi amor, mi mujer. Esa me satisface, me enloquece, mejor dicho, ella, solita. Pero de que tiene precio, tiene precio.
3: Claro, a Pipe le gustan las morenas de 18 centímetros.

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1: Sí.
2: Sí, no dieron nada por usted. Sí.
1: Viernes de hecho, no, ni por usted tampoco.
2: Porque yo dije que yo no me prestaba para esas cosas, Pipe, pero usted sí fue ofrecido.
1: No, señor.
2: Por ahí hay un señor que ya está sacando plata que le va a dar billete por...
1: ¡No! Por el... Mire, no existe... O sea, le voy a decir una cosa.
2: Que sí se vendía...
1: Sí, le voy a decir una cosa. Sí tiene un valor... Pero no existe la persona que tenga ese valor.
2: No, de miércoles. Los oyentes y yo escuchamos que usted dijo, sí, pues yo toca mirar cuánta plata me dan y yo todo bien.
1: Pero no, no,
2: cuello.
1: No, pero no creo que lo ofrezcan, la verdad, no. No, eso no.
2: A ver, ¿cuán?
1: No, es que yo no le puedo decir.
2: Ay, no, no se retracte. Solo porque le dijeron Cacorrito, ya se va a retractar.
1: No, no, porque cacorros hay montones en el mundo. Eso no...
2: Por eso, pero solo por eso se retracta. Es
1: oportunidad. Yo no me estoy retractando.
2: Salga del closet.
1: Yo no me estoy retractando.
2: Ha de salir, salga ya.
1: Estoy diciendo que tiene un valor, pero que no hay la persona. O sea, no existe quien tenga ese valor.
2: Pipe, yo lo voy a decir como amigo, ¿sí?
1: Como amigo.
2: Mire, uno de hombre no contempla que...
1: Cállese, más bien, escuchemos las noticias de voz de los oyentes de la familia Candela. Chayana Lirio. Buenas.
3: No, ella debería darle la pruebita para saber si es virgen o no a 10 manes. Y si no es virgen, pues ya uno sabe. ¿Sí me entiendes? Y ahí sí se lo venda.
1: ¿Qué? ¿Cómo así?
4: O sea, ¿qué
2: diría? Que sí. La pruebita como para constatar de que sí es verdad.
1: Sí. Claro. Pero si le dan a uno la pruebita, entonces ya pierde la virtud.
4: Ya no vale.
1: Claro. Ya no vale.
5: Ya, pero... No, Pipe, no, así la requete. Cago. Perdone la expresión, hermano, pero ¿cómo sí va a ponerle precio al cuatro letras ni por el chico? Me extraña, viejo Pipe. ¿Y qué tal le quede gustando?
1: Pero es que yo no he dicho cuánto.
2: No, pero es que uno de hombre no contempla eso. Yo estoy con los oyentes, Pipe.
1: Mire, le voy a decir una cosa. No voy a decir quién.
2: Sí.
1: Pero voy a contar algo. Voy a contar algo acá. Y es una... ¿cómo decirle?
2: Es ¿anécdota?
1: No anécdota, pero sí es un secreto entre varios músicos.
2: Sí.
1: Ponga atención. Hay dos cantantes de música popular en Colombia.
4: Sí. Ajá.
1: Que salieron adelante y surgieron.
2: Yo sé para dónde va.
1: No, espérese. Hay dos cantantes de música popular en Colombia.
2: Dos, hay hartos.
1: Pues yo conozco dos y he escuchado las historias de los dos. E incluso tengo amigos músicos que me han dicho, es que nosotros hemos estado y hemos como que visto esas faenas. Hay un señor, voy a ponerlo en esos términos.
2: Un señor A.
1: Hay un señor. Sí, un señor A.
2: Sí, ya.
1: Un señor A. El señor A. El señor A. El señor A tiene mucho dinero
2: en la industria.
1: Industria tiene sus negocios porque sí, él es empresario.
2: En la industria
1: y
2: el man tiene...
1: Usted sabe de quién estoy hablando, sí, ¿no? Chayán Alirio.
2: Claro.
1: Y vea que estoy diciendo la verdad porque Chayán lo conoce. El señor A tiene mucho dinero. O sea,
2: sí,
1: él tiene empresas y tiene mucha plata. Y cogió al artista J.
4: Sí.
2: Sí.
1: Sí. Y a otro artista A.
2: Sí.
1: Y les dijo, vea, yo les puedo hacer que su carrera, que la carrera de ustedes... Primero cogió a uno. Sí. Le dijo, vea, que la carrera de usted, mejor dicho, catapulte. Lo puedo hacer famoso, puedo hacer que usted llegue
2: pero
1: lejos.
2: Pero primero lo pongo a saltar.
1: Exactamente.
2: Pero ustedes
1: primero lo pongo.
2: Va a llegar a volar.
1: ¿Y cómo le parece que dicho artista o dichos artistas de la música popular, sobre todo el primero del que le estamos hablando, del que les estoy hablando, llegó a la
2: una
1: fama?
2: Carrera,
1: tiene una carrera. Bastante exitosa. ¿Sí o no, Chayana?
2: Sí, sí.
1: Entonces, vea, le voy a decir, y el señor A,
2: sí,
1: tiene su esposa y tiene sus hijos.
2: Ajá.
1: Y el artista también tiene su esposa y también sus hijos.
2: Solo que pero... al señor a veces le gusta por Detroit.
1: Exactamente.
2: Por
1: exactamente. Y pues como le gustaba aquello, entonces llegó el otro muchacho y por una ayuda. O sea, tú me ayudas y yo te ayudo. Eso fue una ayuda. Entonces él le puso valor y le puso su precio, teniendo esposa y teniendo todo, teniendo su familia y sus hijos, le puso precio a su ¿cómo decir? A su virtud.
2: Sí, a su virtud,
1: porque el man era virtuoso y dejó de ser virtuoso.
2: Sí, ya.
1: Pero empezó a ser muy virtuoso en la música.
2: Sí, ya, hágame más virtuoso, hágame más virtuoso. Y más virtuoso lo volvían cada vez.
1: Eso. Lo que pasa es que no voy a decir qué artistas son. Sí,
2: y ya después le gustó ser virtuoso.
1: Y ya,
2: o sea, ¿qué? Después ya le gustaba quitar, dejar de ser tan virtuoso. Oh. Quiero menos virtud.
1: Eso, ya, y ya él solito. Entonces, esa es la historia que les cuento. O sea, uno dice, tiene precio. Pero uno mismo le pone el precio.
2: Por eso,
1: uno mismo
2: usted, le pone usted el valor. Es cantante, Peter.
1: Ah, bueno, aquí va la otra. Mire, le voy a, ¿cómo le parece? Yo soy cantante, sí, señor.
2: Sí, y entonces usted y va cantante, a señora...
1: Y cantante de música popular. No, ¿cómo le parece que a mí el señor A me escribió hace por lo menos unos 2 o 3 años?
2: Sí, le dijo, tiene esas nalgas muy caídas. Y no lo apoyó.

0: 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En Candela son las 5:38 minutos.
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1: Oiga, aquí seguimos desde Corferias, pasándola bueno, pasándola sabroso.
2: Sí.
1: Chévere que tenemos.
2: Ya cae la tarde, Pipe Quintero.
1: Sí, Chayito, y hay trasnochón hasta las 9 de la noche. Y con entrada totalmente gratis. Ah. Oiga, y aquí vamos a estar pasándola bien chévere con todos los oyentes de la familia más grande de Colombia, la familia Candela. Le quiero preguntar algo, Chayito.
2: Pregúntame, Andrés Felipe.
1: Y a Nico también.
3: Sí, dime, dime.
1: A propósito del Día del Amor y la Amistad.
3: Ah, sí, ya, es mañana.
1: Sí, mañana es el Día del Amor y la Amistad. Un día muy chévere para celebrar, no solamente para el amor, sino también para la amistad. Porque la amistad es muy importante, ¿no? Hay amigos que le echan la mano a uno, que sí, le ayudan a uno, que esos amigos incondicionales, esos amigos que a pesar de lo que decía
2: Selena al comienzo. Más que amigos,
1: ya son familia. Sí, eso, que a pesar de que uno, entre comillas, no se trate bien y se haga bullying y se moleste, sí, y se friegue y se joropie. Sí.
2: La amistad está intacta.
1: La amistad está intacta.
2: La lealtad y el cariño siguen ahí siempre.
1: Chayito, venga, señor, ¿por qué no hacemos una cosa?
2: ¿Qué?
1: Armémonos una playlist de amigos, de esos amigos chéveres, de esos amigos que le han echado a uno la mano en algún momento. Y que le recuerde ese momento. Por ejemplo, algún amigo que le haya ayudado a usted con algo, Chayana Lirio, y que haya una canción que le recuerde ese momento en el que su amigo le ayudó a eso que usted necesitaba en ese momento. ¿Qué canción y por qué?
2: Bueno, ya la tengo. Chico de mi barrio.
1: ¿Por qué?
2: Que dice, chico de mi barrio, con la cara sucia y los pies descalzos.
1: Ay, ya sé pa' dónde va.
2: Un amigo que no teníamos nada y nos hicimos amigos desde ahí.
1: Ay, qué bonito.
2: Y ahí, ya, como 30 años de amistad.
1: Escúchemela.

0: Mi querido Chayanne Alirio, chico de mi barrio, sí. es una canción y le recuerda su amistad con el que usted le dice el parcero, ¿sí o no?
1: Con mi parcero, claro.
0: Con el parcero, su mejor amigo de toda la vida, el perrito.
1: Claro, del barrio.
0: Qué chévere, claro, porque los dos estaban con la cara sucia.
1: Los pies descalzos.
0: Sí,
1: en la inmunda.
0: En la mala, y los dos se echaron para arriba. Aunque usted sigue con la cara medio sucia, pero...
1: Sí, pero ya no tengo los pies descalzos.
0: Pero ya no tiene los
1: tengo
0: pies descalzos.
1: Tengo onicomicosis, pero es diferente.
0: Ay, ya, Lirio. Nico, por ejemplo, un momento en el que... Tú hayas dicho, no, es que yo tengo un parcero que me ayudó en un momento así, así, asá. Y esta canción me recuerda a ese momento. ¿Por qué y qué canción es?
2: Sí, yo creo que sería esta del Trío de América, El Camino de la Vida.
0: Uy.
2: Y la razón por qué es porque ese parcero es mi cuñado y a él le debo todo el tema de la mecánica. Él fue el que me enseñó más que todo y me dio trabajo en una época cuando yo era estudiante. Pues,
0: en un taller.
2: Exacto, en el taller de él y nos hicimos parceros de ahí en adelante. Él se casó con mi hermana. Mejor dicho, una historia muy linda.
0: Qué bonito. Y además es una canción muy bonita. Escúchame.

0: qué chévere, qué lindo. Esos recuerdos y esas canciones que le recuerdan a uno esos momentos mágicos, bonitos en los que han sí. estado los amigos.
1: Y recordar a una persona que le cambió sí. las estrellas a Nicolás, vea.
0: Exactamente.
2: ¿Y la tuya, Pipe?
0: Eso, yo voy a poner mi canción en esta playlist.
2: Sí.
0: Y es una canción que me trae recuerdos varias veces. Porque en varias ocasiones
2: sí.
0: este amigo estuvo ahí. En varias ocasiones, mire, cuando uno tiene una tusa, cuando uno tiene un desamor, cuando uno está triste y no sabe qué hacer con la vida, ajá. después de ver que la mujer que uno amaba le ponía los cachos,
2: sí.
0: ¿quiénes están ahí? Los amigos.
2: Sí.
0: Y en varias ocasiones tuve varios amigos que me decían, hermano, no vale la pena, no es, tranquilo, echemos para adelante. Y yo no sé por qué esta canción me trae esos recuerdos. Osito Dormilón del Binomio de Oro de América. Porque uno se sienta a hablar con el amigo ya, amigo, ¿qué le hiciste? Y el otro le dice, un osito dormilón. Y el otro le dice, pues la embarró.
1: Claro.
0: Y ahí están los amigos.

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0: 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En Candela son las 5:56 minutos. 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
0: 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Son las 5:57 minutos.
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2: ¡Epa! Mi familia Candela, sabemos que los oyentes de la familia más grande de Colombia, la familia Candela, están interesados en cómo está el trancón, ¿cierto, Chayo?
3: Claro, porque a esta hora se pone pesado.
2: A esta hora se pone pesadito un poquito y es viernes, Nico tiene toda la razón. Pero a esta hora, antes de hablar del trancón, tenemos un invitado muy especial. Mire, Chayito, Nico y todos los oyentes que hacen parte de la familia más grande de Colombia.
4: ¿Sí?
2: 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Ya entregamos la primera
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2: 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Juan Manuel, ¿qué tal? ¿Cómo estás? Bienvenido a Candela.
5: Hola, Pipe, ¿cómo estás? Hola, Chayán, ¿cómo van?
3: Juan Manuel, un placer.
5: Bien, ¿no? Veo que están durmiendo como mal.
3: Un poquito.
2: Las ojeras no se latan. Yo se le voy nota. A decir una cosa. Ajá. Le voy a decir una cosa, Juanma, y es que sí. 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Yo le dije, sí, me dijo, ¿sabe qué? 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
2: Tengo una pregunta, Juanma. Yo sé que el colchón tiene mucho que ver, porque sí, no es lo mismo un colchón, por ejemplo, de los que utilizaban las abuelitas, que era de...
3: ¿De mimbre?
2: De mimbre, o a un colchón ortopédico ya con una tecnología. Pero, ¿manejan la misma tecnología, por ejemplo, en almohadas?
5: Claro que sí. De hecho, la almohada es un complemento fundamental para dormir bien. 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La almohada debe garantizar que las cervicales y los hombros también estén bien posicionadas para las personas que duermen de cúbito frontal o boca arriba. Y si duermes de lado, el ángulo de la cabeza con el hombro debe ser de 90 grados. 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
0: 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Muchas veces en el momento de compra, como te comentaba ahorita Chayán, las personas se dejan llevar por el tema del marketing, un tema que no se van a llevar a su casa. 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
1: Una pregunta, Juan Manuel. Pipe se duerme en el trabajo.
2: Sí.
1: ¿Puede comprar una almohadita para dormir cómodo allá en la oficina?
0: Bien, bueno, digo yo que más que dormir bien cómodo en la oficina, debe dormir bien en su casa. Pipe, ¿cuántas horas duermes tú? ¿Cuántas horas duermes al día?
3: ¿En el trabajo o en la casa?
2: No, el... en la casa yo duermo, es que lo que pasa es que yo duermo más o menos el tiempo que se debe dormir, entre 7 y 8 horas. Pero ¿qué pasa? Que yo tengo una patología, sufro de rinitis, sinusitis y toda esa pendejada, y debido a eso, entonces yo sufro de apnea del sueño y para mí ha sido muy difícil conseguir una almohada.
1: ¿Para la oficina?
2: Una almohada que me genere buen descanso en la casa para no dormirme en la oficina, gran pendejo.
1: Perdón.
0: Tú no necesitas una almohada, tú necesitas dos. Porque una para la casa y una para el trabajo.
1: Sí.
0: ¿Qué es lo que pasa? El tema del sueño, las personas que tienen patologías del sueño tienen que aprovechar los pequeños momentos que hay del ciclo REM, que es el movimiento ocular rápido durante el sueño, donde realmente tu cerebro se recupera, donde realmente vas a sentir el descanso. Y eso, a pesar de las patologías que tengas, los pequeños intervalos debes dormirlos bien. Entonces, por eso está pasando, tal vez te puedes sentir desconcentrado. ¿Qué dice Chayanne? ¿Estás desconcentrado?
1: Es que
0: ¿estás desconcentrado?
1: Juan Manuel, Pipe tiene microsueños de 2 horas.
0: Está durmiendo mal.
1: Microsueños de 2 horas son los microsueños.
0: No, mira, el sueño es un tema netamente hormonal. La glándula suprarrenal en el riñón produce el tema del cortisol, que es el estrés. Y en el cerebro se produce el tema de la melatonina. Eso es una compensación. Más melatonina, más sueño profundo. ¿De acuerdo? Más cortisol, más estrés. 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
1: Uy, sí, sí. Ve, pero Juan Manuel, yo pensaba que decía, este es muy conchudo, y no,
2: es falta de una buena almohada
0: y un buen colchón.
2: Ahorita me va a pegar un paseíto por aquí por la... ¿Me acompaña, no?
1: De una, vamos.
2: Me
1: a
2: acompaña
1: probar colchones.
2: A probar colchones aquí en la Feria del Hogar, porque es que lo que me gusta es que, por ejemplo, Ensueño tiene la mayoría de la... 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
2: Entonces me comprometo a ir ahorita, de una vez voy a cambiar de almohada, mi querida María E, para no dormirme más en el trabajo, lo prometo. Sí, Juanma, gracias.
0: Bueno, a ustedes muchas gracias y a toda la familia Candela 101.9. ¿Cuántos de ustedes van a venir a aprovechar el descanso en Ensueño? Sí. Quiero verlos mañana acá y voy a otorgarles. 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
2: Ya vamos para allá.
1: Yo sí voy a ir, pero espero que María quiere decir algo. ¿Qué va a decir Mita?
4: El problema es que el hecho de que tenga la almohada a mí me preocupa.
1: ¿Por qué?
4: Porque si se la lleva para la empresa, pues va a dormir todo el hijo de madre día. De descansa delicioso, ahí sí va a arrancar. Pero, o sea, no va a hacer nada.
1: Pero no vamos a sentir la diferencia. Eso lo

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2: Me siento famoso.
3: Mira, Capipe, está de moda.
2: Me siento famoso, vinieron y se tomaron fotos y todo más chévere.
3: Y chévere, y sacó números y todo.
2: Claro.
3: Una señora, Nico le cuenta, una viejita, le dijo, y tengo pensión.
2: Sí.
3: Ahí lo enamoró.
2: Me dijo, tengo pensión y apartamento, lo único que no tengo es carro.
4: No, pero no Pipe importa. Tiene el carro, ahí está.
2: Yo tengo el carro.
3: Él le dijo eso.
2: Yo le dije, yo tengo el carro para ir a cobrar la pensión.
3: Y vamos los dos.
2: Y
3: le dijo así, amor.
2: Y nos besamos. Yo le dije, nos besamos, pero cuidado si le cae la caja, porque no, te toca pegarla con corega. Oiga, no, tránsito, tránsito. Los oyentes de la familia Candela nos están contando cómo va el tema del tránsito, el tráfico, las avenidas, calles,
3: a ver,
2: carreras,
3: sí.
2: Todo el cuento.
3: Hoy nos serviría mucho el reporte acá desde los lados de Corferia.
2: Sí, tiene toda la razón.
3: Para saber a ver por dónde cogemos.
2: Además, porque es viernes, Chayito, y los viernes a esta hora, hijo de madre, eso hay trancón.
3: A ver, Pipe, y hoy es viernes. Antes de amor y amistad.
2: Antes de amor y amistad.
3: Hoy todo el mundo sale porque hoy es el día de cobrar.
2: Hoy es el día de cobrar.
3: Claro.
2: Mañana también va a haber mucho trancón.
3: Claro.
4: Es el fin de semana. ¿Este es el fin de semana de sencilla o con jacuzzi?
3: Sí.
2: Va a estar dura.
3: Sí.
2: La vaina redura.
3: Y todas
2: las vainas van a estar duras este fin de semana. Buenas noches, tránsito, tránsito.
5: Muy buenas tardes, mi familia Candela. Solicito Junior Cheyán Pipe, aquí reportando a sintonía Pablito, el motero, vengo desde Siberia, está a la entrada a Bogotá, una mamacita bastante trancón.
2: Uy, hijo de
5: mucho
2: madre.
5: Carro grande. Y la salida por 80 también está bastante congestionada.
2: Tenga cuidado,
5: metimos
2: Pablito.
5: Con la Mutis, métase por ahí, está más o menos.
2: Sí.
5: Me cogí la Cali está bastante también congestionada por ambos sectores, ahí en el lado de nuestro Bogotá.
4: Sí.
5: Cogí la 86, Sabastos, está bastante congestionado, bastante trancón ahí por lo del puente.
2: Sí.
5: Cogí la 86 está movido, métase por ahí. Chicos, un fuerte abrazo, Dios me les bendiga. Y
2: Pablito, gracias. Oiga, a Pablito y a todos los moteros quiero hacerles una recomendación.
3: ¿Sí? ¿Cuál, Pipelito?
2: Y sobre todo a los moteros que vienen por Siberia.
3: Tengan cuidado.
2: Tengan cuidado, por favor, porque como dice Pablito, viene mucho carro de carga pesada.
3: Grande, que no nos ve.
2: Mucho carro grande que no ve a las motocicletas.
3: Eso
2: y de
3: es
2: pronto.
3: Verdad.
2: Y ese sector es de mucho accidente ahí. Entonces,
3: por favor,
2: cuídense mucho, manejen con mucha prudencia.
4: Lleguen reflectivo.
2: No se le metan a los carros grandes.
3: Tenga paciencia, si hay trancón.
2: Paciencia,
3: porque es que del afán se empiezan a meter así.
2: Sí,
3: entre carros y tanto carro grande no lo ve a uno.
2: No lo ven, entonces los moteros que vienen por Siberia y todo eso, tengan cuidado, que papito Dios me los guarde y me los cuide. A ver, ¿quién más está por ahí?
6: 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Familia Candela, muy buenas noches. William, como siempre, reportando tránsito, tránsito.
2: ¿Qué dice el William?
6: Avenida Cali, sentido sur-norte.
2: Sur-norte.
6: Desde el CAI de La Serena hasta la calle 132.
2: Desde
6: no
2: La Serena.
6: Se meta por ahí, no se meta por ahí.
2: Trancón. Desde La Serena es ahí un poquito más adelantico de la calle 80.
4: Sí.
2: Como Serena es como por la 90, más o menos.
4: Más o menos.
3: Una cantante.
4: Como 92, ¿qué? Es eso.
3: La Serena no es la que cantaba como la flor.
4: No, esa es Selena.
2: Hasta la 130 y péguele. Eso es como llegando a Suba, más para allá del rincón.
4: Sí, uy.
2: No se metan por ahí. Buenas, ¿quién más anda por ahí?
7: 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Señores de la mesa de trabajo, usted hoy está muy pesado con esas cosas. Yo vi a Pipo me enviando mensajes no subliminales, sino subliminales. Sí, qué pena. Tránsito, tránsito, tránsito a la hora. Voy bajando por acá por la Boyacá desde la 26 hasta las Quintas del Sur. Estoy llegando a Villavicencio. Qué trancón tan duro. No se
2: Boyacá hacia el sur. Desde la 26 hacia el sur no se metan, pay. Muchas gracias, el de las penales. Buenas.
8: Oiga, buenas tardes. Yo escucho Candela, Candela, solo éxitos. Y el mejor programa, Sintonía de Locura. Avenida Boyacá, sentido norte al sur.
2: Norte
8: a sur. Llegar a la 26, esto está 0-0. No lo meta por ahí, no lo meta, que eso tiene cargo.
2: Mejor dicho, la Boyacá toda de norte a sur, no lo meta por ahí. Buena noche.
9: No, pues no.
2: Mi perro.
9: No, papi, eso está trancado por todo lado. Vengo desde el norte aquí a Ciudad Verde. Me eché 2 horas y media. Uy, 2 horas y media. Está impresionante por todo lado. Está trancado por todo lado. Eso está crítico.
2: O sea, el autosur debe estar terrible. No lo meta por ahí. Tenga cuidado. A ver quién más. Buenas noches.
10: Buenas tardes, muchachos.
2: Yo, niño.
10: De la familia Candela. De la Candela, Candela, solo éxito. Oiga, muchachos. Venía por la NQS. Sí. De norte a sur. Okay. Y ahí por el lado de cerca con feria, todo eso de la 45, pasando la 26 hasta la calle 13. Hasta ahí.
2: Parqueadero.
10: Y había un trancón de padre y señor.
2: No.
10: Pero muy arrecho.
2: No me digas.
10: Por la calle 13 hacia el oriente, no hay absolutamente nada. Está bacano para andar, métalo guay.
2: Ah, bueno, buen dato.
10: 18 hacia el sur. Hay bastante trancón, muchachos. No se metan.
2: Ah, caramba.
10: Por la carrera 18 hacia el sur. Ya les comenté, mucho trancón. Ustedes se pueden ir por toda la 18 hasta donde termina el Hospital San José, que si no estoy mal, esa es como la novena o décima.
2: Sí, sí, como
10: décima. Bajan
2: sí,
10: por la novena. Calle décima hasta la carrera 20.
2: Ah, pero no,
10: y
2: se atajo.
10: Salen a la sexta por esa carrera 20. Para
2: muchas gracias.
10: Con la 18. Y bajan por la sexta. Aquí voy bajando en este momento por la sexta. Está muy buena para bajar. Limpio, limpio. Métalo guay. Candela, Candela, solo éxito. Somos los monos.
2: Eso, los monos, vea. Los monos nos dieron atajo, gracias. Sí,
3: la recomendación es que cuando vaya por la sexta, en la trampa con los espejos.
2: Sí, o la trampa con los espejos, porque que si a Chalito casi se los bajan ahí la vez pasada.
11: Hola, buenas tardes, chicos de Sintonía de Locura.
2: Olis.
11: Reportando sintonía desde la localidad de Kennedy. Y reporto que la avenida Carrera 80, o más conocida como la avenida Bastos, está suave, suave. Así que métanlo por ahí.
2: Vean, los que van ahí por Kennedy, Bosa y todo eso, los que van para Bosa, a coger la avenida Bosa por Kennedy y todo. O sea, está suave la 80, ¿no? Está bien, ¿no?
3: Bien, chévere, por ahí.
2: Métalo por ahí. Buenas noches.
12: Yo escucho Candela, Candela, Candela, Candela, solo éxitos, tránsito, tránsito. Avenida Carrera 30, desde la calle 45 hasta la 92. Muy, muy trancado. No lo
2: Uy, hijo de madre, hacia el norte.
12: Por otro lado, por donde no les duela porque el trancón está bravo.
2: No. Desde la 45 hasta la 92, la 30,
3: no.
2: Hacia el norte.
4: Sí.
2: Grave, hacia el norte, no lo meta no por ahí.
3: Allá, no,
2: no peguen para allá.
3: Allá,
2: no lo meta. Vea, véngase para acá más bien, que tenemos trancón. En Corberia, véngase para acá para
3: probar
2: el hogar.
3: Colchones.
2: Sí, sí,
3: uno
2: sí.
3: Más. De amor y amistad.
2: Y se arroncha conmigo un ratico.
4: Ay.
2: Buenas noches.
3: Ay.
13: Buenas
3: no.
13: Y siguió. Buenas noches, Fabra Candela. Candela.
4: Candela,
13: pues imagínese. Otra vez yo, Mario Borero, acá
4: reportando
13: el trancón. Imagínense el trancón. Una hermosura. Acá, mejor dicho, acá mis amigos ya hay 4 conductores. Imagínense. Por la avenida Cali.
4: Quizás.
13: Llegando a nuestro Bogotá.
4: Uy, sola.
13: Buenas noches, Candela, Candela.
4: Cero.
2: Ay, ay, ay, mi familia Candela, no lo meta por ahí.
3: Ay, bueno, hoy como dijo el oyente, chiste, pero usted está raro.
2: Chiste de colchones.
3: Bueno, pero después, imagínate. Es que primero que todo les voy a dar a todos los oyentes
2: ¿Qué va?
3: Y a Pipe.
2: ¿Qué va a decir?
3: No, es un tip.
2: Ah, bueno, un tip.
14: De cómo usted darse cuenta que una persona se está volviendo del otro equipo.
2: Ah, bueno, un tip.
14: O sea, usted descubre una persona que se está volviendo del otro equipo cuando, sí, por primero que todo, por la andera.
2: ¿Por la qué?
14: La sordera.
2: Ah.

0: viernes de Sintonía de Locura. ¡Uepa!
1: Viernes de Sintonía de Locura a través de los 101.9. Ay, Dios mío, mi familia Candela, para seguir haciéndole la invitación a todos los oyentes que se vengan rápidamente para el trasnochón de la Feria del Hogar Chayanalirio. ¿Cómo sí. ha visto todo? Yo no, me quiero ir a dar una vueltica, mire, yo tengo varias cosas que mirar.
2: Claro.
1: Quiero ir, de verdad, fuera de chiste, quiero ir a Ensueño a mirar las almohaditas, a ver si de una vez por todas dejo de roncar.
2: No, y qué pecadito, se casi no duerme.
1: O sea, por eso,
2: pecado.
1: Por eso, pendejo, porque no duermo por la noche, pero es que llego a dormir al trabajo. Entonces, bueno, yo tengo que ir a mirar la almohadita.
2: Sí, sí.
1: Pero ¿sabe qué? Mire, también estaba pillando el stand de Brisa. Quiero ir a Brisa.
2: Oh, ¿qué es eso?
1: Brisa es donde venden todo el tema de ropa de cama, le llaman ahora, ¿no? Entonces, sábanas, cubrelechos, colchas, sobresábanas, tú sabes.
2: Cobijitas.
1: Exactamente. Le tengo una noticia.
2: Señor.
1: Todavía no se han ganado la sala.
2: No.
1: Así que los oyentes de la familia Candela que tengan su entrada, que tengan el carnet, que estén inscritos, que se hayan inscrito previamente.
2: Caigan.
1: Los amarillitos, sí, caigan acá. Estamos en Corferias, mi familia Candela, y tienen la oportunidad de participar por una espectacular sala esta semana. Es la segunda que vamos a entregar aquí en la Feria del Hogar. Muchos premios, muchas sorpresas, mucha gente. Está chévere esto.
2: No, la gente está animada. A pesar de que ya cayó la noche, la gente está acá gozando, jugando, concursando, sí. riendo. Llegaron muchas groupies.
1: No, sí, llegaron fans.
2: Hasta llegó groupies. un viejito con una foto cuando el Pipe era delgado.
1: Sí. Y joven.
2: Sí, llegó un momento, yo lo conozco y fue algo así.
1: Uy, no sea así con el señor, pero sí, así dijo. Vea esta foto que nos tomamos hace cuatro años. Viejito ahí, todo precioso con la foto de nosotros. Entonces, no, todo, y tenía... Tengo foto con William.
2: Ah, sí, chicanero.
1: Así, todo chicanero.
2: Sí, sí.
1: Pero chévere, chévere, ¿no? A los oyentes de la familia Candela, muchas gracias por acompañarnos y todo. Muchos premios. Les quiero hacer una invitación.
2: A ver.
1: En un ratico, a las 8 de la noche, nos vamos a conectar a través de TikTok, @CandelaEstéreo en TikTok.
2: Porque Candela Estéreo.
1: Tenemos más colombiano que...
2: Ah, eso está muy bueno. A mí sí, me gusta verlo, se entretiene harto ahí.
1: Y vamos a hacer nuestro más colombiano que desde aquí, desde la Feria del Hogar.
2: Pues que nada más colombiano que venir a la Feria del Hogar.
1: Exactamente, mi familia Candela. Por ahora, ¿qué le parece si entregamos premio, Chayanalirio?
2: Nos encanta esa parte del programa de dar premios.
1: Nos encanta entregar premios. Tenemos Arbolito de Navidad.
2: Desde septiembre, el arbolito de diciembre.
1: Sí, el arbolito de diciembre, eso, la música, el arbolito, las pelotas, las bolitas de diciembre, todo.
2: Chévere llegar a diciembre, la dotación de diciembre, no será rosita.
1: Ay, sí, tan chévere que le dieran a uno la dotación de diciembre. Sí, yo necesito chaqueta nueva porque ya la que tengo no me queda buena por gordo.
2: Obliguera también.
1: Sí, por gordo me engordé, entonces no me queda buena. Por eso no me la he puesto, la tengo aquí atrás.
2: Sí.
1: Oiga, tenían una tarea y era contar, o más bien decirnos, las canciones en las que ha sonado el jojojojo. ¿Sí o no?
3: Sí.
2: Sí, señor.
1: Entonces, pues los oyentes de la familia Candela, vamos a ver en qué canciones ha sonado el jojojojo. Les voy a decir, ha sonado en 6 canciones.
2: Oh. Sí, esa
1: entonces,
2: es una gran pista, son 6 canciones.
1: Envíen su notica de voz y cuéntenos en qué canción ha sonado el jojojojo. 6 canciones, mi familia Candela, rápidamente, 594-1019. Ah, no, mentiras, el 315-301-9580.
2: Sí.
1: El WhatsApp de Candela. Si se rajan en una... baila, se corta el audio y vamos con el siguiente. 315-301-9580. 315-301-9580.
2: Que sí, que 315-301-9580.
1: Ay, sí, mire, bueno, ya vamos a escuchar a los oyentes. Buenas noches.
4: Hola, hola, buenas tardes, chicos de Sintonía de Locura.
1: Hola.
4: Reportando sintonía desde la localidad de Kennedy. Y ¿sí? Reporto que la avenida Carrera 80, o más conocida como la avenida Bastos,
2: perdió está... el arbolito. Ya, es que que está, ya pasó esa.
1: Déjela. Bueno. Y ese chat de Ana Lirio es una porquería.
2: No, pero es que ya había perdido el arbolito.
1: Usted sí es una chinchurria. A ver, buenas.
3: Arbolito lindo. No han querido enviar audio los oyentes.
1: No, entonces hagamos una cosa, Nico.
3: Señor.
1: Los que crean que tienen las seis canciones.
3: Sí.
1: Donde ha sonado el jojojojo. Que nos marquen, 594-1019,
2: oh,
1: la también está habilitada y charlamos un ratico, 594-1019, y vamos a ver si tenemos llamadas, vamos a ver si tenemos audios, para que nos digan en cuántas canciones ha sonado el jojojojo. ¿Hay llamadas?
5: Yo escucho Camila Candela, solo éxitos. Las canciones que sonaron es,
1: Amir.
5: Uno, Temeridad,
1: sí.
5: Dos, Gaviota Traidora,
1: sí.
5: Tres, Quiero Saber de Ti. Cuatro,
1: sí.
5: Amigos con Derechos.
1: Sí.
5: Cinco, Billete Verde. Y seis,
1: sí.
5: Que no se enteren.
1: ¡Eso es correcto!
6: ¡Ganó, ganó, ganó, ganó! ¡Ganó, ganó!
1: Se ganó el arbolito. Gracias a Dios, fue el primer audio porque ya nos vamos. ¡Que se ríe!

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0: ¿Usted qué haría si le ponen al frente un cuchuco de espinazo con su porción de carne, una bandeja de guiso de cola y una mixta de chicharronada con costillita crocante? Si su respuesta es comer a la lata, pues tiene que ver el más reciente video de Los Insaciables, en el que estuvieron acompañados de un invitado mexicano muy especial que perdió la cabeza al ver semejantes platos. Si quiere conocer toda la información de este lugar ubicado en Bogotá, vaya ya al canal de YouTube de Los Insaciables y comente qué tal le pareció Los Insaciables, la guía gastronómica que le muestra lugares para comer sabroso.
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0: Oiga, yo aquí pensando, ¿será que un mexicano aguanta el voltaje de una buena comilona de comida criolla colombiana? Pues póngale cuidado que Los Insaciables se fueron a un restaurante bastante popular en el centro de Bogotá a poner a prueba un reconocido creador de contenido mexicano al que le dieron guiso de cola, cuchuco de espinazo, una mixta de chicharronada con costilla jugosa y crocante. ¿Quiere saber cómo terminó todo esto? Pues vaya a ver el video completo en el canal de YouTube de Los Insaciables y encuentre toda la información por si se antoja. Los Insaciables, la guía gastronómica que le muestra lugares para comer sabroso.
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